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2: Seguimos con más música, vamos a continuar con más de la programación y bueno, vámonos con Banda Macho y esto es El Viejo Joven. Vámonos.

Bueno, manda recodo de Cruz Rizarga con el tema El Agüeducto. Bueno, pues ahí está, ahí a las 7:11. 7:11, vamos a continuar con más música. 987-103-3679 para tus mensajes. En esta tarde, una tarde, bueno, desde la mañana, ¿no? Un día algo entre nublado, entre el calorcito, el solecito y demás. Desde muy temprano, ¿verdad? El clima que impera aquí en la isla de Cozumel. Bueno, por acá dice, bueno, en este mensaje... Dice, mi estimado Ramón, un cordial saludo para ti, como siempre, disfrutando de tu programación con buenas rolas, llegando del trabajo con Javier, Anselmo, Zip, Calín, Milo, y dice, y yo, dice, bueno, ahorita te paso la dirección. La verdad que son grandes amigos, ahí compartimos, ¿verdad? Ahí una publicación a través de las redes sociales. Sí, son de grandes amigos, por supuesto. Ahorita te paso la dirección y con todo gusto ahí te pueden... verdad, orientar más. Así que bueno, pues ahí está, vámonos con Banda Maguey. Y este es el Teterete a través de Sol Estéreo.

0: El Teterete, bueno, pues ahí se quedó el tema con Banda McGay. Y a las 7 con 15 minutos vamos a hacer una pausa en este momento. Te recuerdo el número para tus mensajes de 87-103-3679. Vamos.
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Tiene que el tema que escuchamos, por supuesto, con Banda Móvil, ¿verdad? Y esto es La Mojada. Así que bueno, continuamos con más música. Vámonos con esto, Banda Rodeo, y esto es Agarró. Así que bueno, vámonos.

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0: Bien, que estamos con más música, un poquito de banda, ¿verdad? Ya escuchamos Banda Toro, escuchamos también Banda Arcángel, también Banda El Recodo de Club Lizárraga, también escuchamos por allá Banda Machos, Banda Maguey, bueno, Banda Móvil. Vamos a escuchar más música porque vámonos con Raza Obrera y esto es Caliente, Caliente.
1: A ver, gurumino, ¿cómo se dice en chino? Entre 1 es igual a 41. Entre 2 es igual a 42. Entre más 31, más 41. ¿Cómo se dice? A ver.
2: Ah, pues está fácil, mira. Entra 1, calenta 1. Entra 2, calenta 2. Entre más 31, más calenta 1.
1: Ay, nomás qué garrotadas.
2: Qué caliente, ¿verdad?

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Bien, escuchamos el tema con El Gran Silencio, Dormir Soñando. Ya a las 8:25, seguimos con más música, recordando buenos temas. Y bueno, es el turno de escuchar a los Enanitos Verdes, y esto es La Muralla Verde.

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Buen tema que escuchamos con los Rostros Ocultos. Y bueno, pues ahí está el final. Así que bueno, vamos con más música. Seguimos con Los Toreros Muertos. Y esto es Yo Me Llamo Javier.

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Bien, con este tema nos vamos despidiendo. Muchas gracias. Esto es de Soda Estéreo. Cuando pase el temblor, tan solo 3 minutos y serán ya las 9 de la noche. Muchas gracias. Nos escuchamos el día de mañana. Si el creador no permite otra cosa, que estaremos muy puntuales.

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Hola, hola, hola, hola, ¿qué tal? ¿Cómo están? ¿Cómo se encuentran? ¿Me escuchan, mis queridos y preciosos radioescuchas? Yo espero que sí, por allá. Aquí ando configurando todavía el rollo porque pensé que ya estaba por aquí todo bien puesto, pero aún no. ¿Qué tal, mis queridos radioescuchas? Muy buenas noches, ¿cómo se encuentran? Ahora sí, ya estamos por acá listísimos para esta nueva edición de La Hora Friki. Feliz martes, antes de comenzar como tal en la hora friki con el tema de hoy. Mil disculpas por dejarlos ayer sin hora friki. Ayer me enfermé, así es, me enfermé. ¿Quién sabe qué me habrá dado? De hecho, aún me siento un pelín mal, así, pelín mal. Solo cuando estoy quieto lo siento. Y de verdad, me sentía mal, no era porque no quería venir, no, para nada. De hecho, me dormí bien temprano, a las 10 de la noche. Y tuve que ir a comprar medicina y me gasté un dineral. De verdad, me arrepentí tanto, tanto de haber ido a consultar. No, me se había olvidado que era tan caro ir a enfermarte, ¿sabes? Pero ya estoy quedando viejo, tengo que aceptarlo, que esto en cualquier momento yo ya me voy para el otro lado. Así que mi gente, mil disculpas, mil disculpitas por haber faltado el día de ayer, pero pues es que me sentía mal. Espero que lo entiendan. El Carlos, pues, él me dijo que no podía venir porque pues estaba chambeando. Y de milagro me lo dijo temprano. Pero se le pasa porque estaba chambeando. Yo me enfermé. Pero bueno, espero que la hayan pasado bien con su compañero Adrián. Pero ahora sí, ya, sin más preámbulos, vamos a empezar con la nueva edición de La Hora Friki de esta noche. ¿Qué les parece de una vez darle play? Ahora sí, al fondo que nos toca hoy. Esta noche vamos a viajar a uno de los temas más curiosos y que han despertado durante décadas, ¿saben? Historias que mezclan secretos, ovnis, documentos militares, testigos misteriosos y teorías que han sobrevivido generación tras generación. Porque cuando pensamos en Estados Unidos normalmente imaginamos ciudades enormes, tecnología, películas de Hollywood o misiones especiales. Pero existe otra cosa menos conocida. Una llena de misterios que siguen provocando preguntas hasta el día de hoy. Hay historias tan famosas que incluso personas que nunca han investigado sobre ovnis han escuchado hablar de ellas. Quizás alguna vez escucharon nombres como Roswell o el Área 51. Son lugares que han inspirado películas, videojuegos, series de televisión y miles de libros. Pero lo curioso es que detrás de toda esa ciencia ficción existe una historia real que ocurrió hace muchos años. Y aunque han pasado décadas, todavía hay personas que están convencidas de que el gobierno sabe más de lo contado. Así que apaguen sus luces, acomódense donde están, acompáñenos en este recorrido por algunas de las mayores, de los mayores misterios aquí. Sino de Estados Unidos. Estados Unidos americano, porque recordemos que aquí es Estados Unidos mexicano. Así que sin más preámbulos, vamos con la primera canción de esta noche mientras que carga nuestra playlist de esta noche. Que por eso ando bien, ¿cómo se llama? Bien desconcentrado, porque no me cargaba la playlist de esta noche y busqué las canciones a mano. Ahora sí, vamos con esta canción que sale en Waketoi, creo que si no me recuerdo era el nombre de este anime, que es un anime de oficinistas, un anime de gente oficinista, pero que es gamers y otakus. Muy, muy recomendada. Es algo un poco más de adulto, un poco, ya no es tan juvenil, ya no es la típica historia de chicos de secundaria, de preparatoria, nada, nada. Este anime lo vi hace años y la recomiendo ampliamente porque, pues, como que, no sé, como que conectas.

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0: Ahora sí, mi gente, 9:17, ahora sí. Ya tenemos el playlist que preparé para esta noche. De verdad es que la computadora es muy lenta, que cuando yo llego, de verdad, no está... Tarda como 10 minutos en abrirse, en que todo cargue.
1: No hay nadie en este lugar, vaya suerte.
0: Así que muy buenas noches a todos otra vez. Para los que apenas se están incorporando con nosotros, estamos hablando justamente de temas misteriosos y en especial de Estados Unidos.
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0: Siempre hablamos de otros lugares, Japón, Corea, México inclusive.
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0: Pero se nos olvida de los temas más frikis, que creo que fue de los primeros contactos que hemos tenido, y es que son los misterios del Estados Unidos. De los Estados Unidos, perdón. Así que mi gente, espero que estén listos y preparados en esta increíble bonita noche. Así que vamos con el primer misterio de esta noche. Vamos a hablar sobre el misterio de Roswell. Para entender por qué Roswell se volvió más famoso, tenemos que viajar al año 1947. En aquel entonces el mundo era muy diferente. No existía internet, la televisión apenas comenzaba a popularizarse y la Segunda Guerra Mundial había terminado hace muy poco tiempo. La gente estaba fascinada con los avances tecnológicos y al mismo tiempo tenía miedo de lo desconocido. Fue en ese contexto cuando ocurrió lo extraño en una zona desértica del estado de Nuevo México. Todo comenzó cuando un ranchero encontró estos restos esparcidos por su terreno. No parecían partes de un avión común, tampoco parecían materiales que la gente reconociera fácilmente. Tampoco parecían materiales que la gente, pues, tuviera acceso, ¿sabes? Había fragmentos metálicos, piezas ligeras y materiales que llamaban mucho la atención. El ranchero informó lo ocurrido y poco tiempo después llegaron miembros del ejército. Hasta aquí podría parecer una historia normal, pero lo que ocurrió después fue lo que convirtió a Roswell en una leyenda. Porque inicialmente una oficina militar publicó un comunicado afirmando que habían recuperado un platillo volador. Imaginen eso por un momento. O sea, estamos hablando de

1947, el propio ejército hablando de un platillo volador. La noticia se expandió rápidamente por todo el país. Los periódicos comenzaron a publicar titulares llamativos. O sea, imagínate por un momento estar en la noche, en la mañana, dándole hojas al periódico y darte cuenta de esa noticia. Los aliens existen. Pero apenas un día después ocurrió algo extraño. El ejército cambió completamente la versión. Ahora decían que no eran platillo volador. Ahora decían que, según ellos, los restos pertenecían a un globo meteorológico. Los chavos estos se pusieron así al corriente, escribiendo, publicando, editando la publicación, para que la gente supiera otra historia, o tal vez la original. Según ellos, los restos pertenecían a un globo meteorológico, y fue precisamente ese cambio tan repentino lo que hizo que las sospechas crecieran. Muchas personas comenzaron a preguntarse, ¿por qué cambiar la historia tan rápido? ¿Fue un error? ¿O intentaban ocultar algo? Y tiempo, mucho tiempo después, hubo mucha gente en entrevistas que marcaban, que estaban ahí llamando a noticias conocidos, a muchos lugares, para dar su noticia y ser testimonios de lo que realmente pasó, de lo que realmente querían ocultar el gobierno, según ellos. Otros dicen que pudo haber una gran operación militar para retirar evidencias. Incluso surgieron historias sobre supuestos cuerpos extraterrestres recuperados en la zona. Y sin embargo, nunca apareció una prueba definitiva que confirmara estas afirmaciones. Décadas más tarde, el gobierno explicó que los restos pertenecían a un proyecto militar secreto relacionado con la vigencia de pruebas nucleares. Según esta explicación, el proyecto era tan confidencial que en aquel entonces no podía revelar su verdadera naturaleza. Pero para muchos, esa respuesta nunca fue suficiente. Pero si Roswell fue el comienzo de la leyenda, el siguiente lugar se convertiría en el centro de prácticamente de todas las teorías relacionadas con extraterrestres. El Área 51, la base que alimentó miles de teorías. En medio del desierto de Nevada existe una instalación militar rodeada de montañas y kilómetros de terreno vacío. Durante años era prácticamente imposible acercarse. Las señales de advertencia estaban por todas partes, la vigilancia era extrema y las fotografías del lugar eran muy difíciles de conseguir. Todo eso provocó que la imaginación de la gente comenzara a trabajar. Si el gobierno protegía tanto ese lugar, ¿qué estará escondiendo? Las teorías empezaron a multiplicarse. Algunas personas pensaban que ahí se estudiaban naves extraterrestres. Otras creían que realizaban experimentos secretos con tecnología alienígena. Incluso surgieron historias sobre laboratorios ocultos bajo tierra. Y lo interesante es que durante mucho tiempo el gobierno evitó hablar públicamente sobre la base. Y ese silencio hizo que rumores crecieran todavía más. Porque cuando no hay respuestas claras, la gente suele llenar los espacios con teorías. Y con el paso de los años se supo que la base sí existía y que ahí se probaron varios aviones secretos. Muchos de esos aviones tenían diseños tan extraños para la época, para algunas personas se pensaban que eran naves extraterrestres. Imagina ver los años 50 o 60 un aparato volador que nadie había visto antes. No había internet, tampoco fotografías disponibles y tampoco explicaciones oficiales. Era fácil que alguien pensara que estaba observando algo que no era de este mundo. Hasta el día de hoy, fíjense que hay naves que de verdad
debo que meterme a investigar porque de verdad una persona de cualquier lado lo graba y dice que es un extraño objeto volador. Pero luego te das cuenta y pones a investigarte y es una nave que de verdad se estaban haciendo pruebas con ellas, que ya existía y que pues era para motivo militar. Pero tiene unos diseños tan, tan extraños. Que la verdad, para ser sinceros, en mi opinión personal, yo sí creo en los aliens. Yo sí creo que alguno de esos que han grabado sí ha sido de los meros aliens que han estado por acá. Que por cierto, también el Pentágono ha revelado que de verdad sí existen. Algo loco, ¿ah? Pero bueno, ya mucho bla bla bla. Vamos con la siguiente canción, algo de Choral Cigarettes, a lo llamado Kyogran Kids.

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Hola, hola, hola, ¿qué tal? Son las 9:31 y continuamos acá en otra edición de Hola Friki, en la edición donde estamos hablando sobre los misterios de Estados Unidos. De América. Porque está México, ¿no? Y vamos con el siguiente gran misterio: los hombres de negro. Cuando escuchamos hombres de negro, seguramente muchos piensan en la famosa película protagonizada por extraterrestres, donde sale Will Smith y pues ahí hasta Michael Jackson. Pero lo curioso es que la leyenda existía mucho antes de que llegara a Hollywood. Las historias comenzaron a hacerse populares durante los años 50. Todo empezó cuando alguna persona afirmaba haber visto objetos extraños en el cielo. Después de contar lo ocurrido, aseguraban recibir visitas inesperadas. Según los relatos, parecían hombres vestidos completamente de negro, trajes negros, corbatas negras, automóviles negros y una actitud bastante extraña. Los testigos decían que estos hombres parecían conocer detalles imposibles sobre ellos. Sabían dónde vivían, sabían que había visto y algunas cosas le pedían que dejara de hablar del tema. Y lo más curioso es que muchas descripciones coinciden. Varias personas afirmaban que estos hombres actuaban de manera poco natural, como si no hubieran intentado comportarse como seres humanos sin entender completamente cómo hacerlo, como si estuvieran fingiendo el comportamiento humano. Algunos hablaban de forma extraña, otros parecían confundidos con objetos cotidianos. Incluso existen relatos donde lo describen como personas extremadamente pálidas y con comportamientos casi robóticos. Y por supuesto, nunca se encontró evidencia que demostró la existencia de estos supuestos agentes. Pero la historia se hizo tan popular que terminó convirtiéndose en una leyenda más famosa relacionada a los ovnis. Y de hecho, se dice también, hay algunos malas lenguas que dicen que ya había, se empezaba a hablar tanto del tema que fue donde entró Hollywood para dispersar todo ese humo, esa, ¿cómo se diría? Esa penumbra de teorías, porque decían que estaban llegando temas y como que quieran despistar a la gente en ese entonces. Pero quién sabe,

Pero si los hombres de negro parecen una historia extraña, lo siguiente lleva el misterio a otro nivel. Porque ahora vamos a hablar de una leyenda que afirma que el ejército intentó volver invisible a un barco. El proyecto Filadelfia. Esta historia nos lleva a los años de la Segunda Guerra Mundial. Según la leyenda, la Marina estadounidense estaba realizando experimentos secretos para proteger a sus barcos de los radares enemigos. La idea era muy simple. Si los radares no podían detectar una embarcación, este tendría una enorme ventaja militar. Hasta ahí todo parece lógico, pero según la teoría algo salió mal. La historia afirma que un barco llamado USS Elbright fue sometido a un experimento tan avanzado que terminó desapareciendo por completo. Algunos relatos dicen que desapareció durante varios minutos. Otros aseguran que apareció en otro lugar a cientos de kilómetros de distancias. Y la versión más exagerada cuenta que algunos tripulantes sufrieron efectos extraños que después del experimento. Y con los años la historia fue creciendo. Cada persona añadía nuevo detalle, como un teléfono descompuesto. Algunos hablaban de campos magnéticos gigantes, otros de la teletransportación, otros incluso mencionando viajes en el tiempo. El problema es que nunca aparecieron pruebas sólidas que respaldaran esa información. Y los historiadores pues han investigado durante décadas y no encontraron evidencias que demuestren que algo así ocurrió realmente. Sin embargo, eso no impidió que la historia se convirtiera en una de las conspiraciones más famosas del mundo. Libros, documentales, películas ayudaron a mantener viva la leyenda. Y hoy hay personas convencidas de que el gobierno ocultó lo sucedido.

0: Ahora vamos con ya, con la última de este bloque, el experimento Montauk. La historia del experimento Montauk comenzó a circular muchos años después. Según la teoría, es una instalación ubicada en Montauk, Nueva York. Se realizaron experimentos secretos durante décadas, y aquí es donde la historia se vuelve realmente sorprendente. Los relatos afirman que los científicos intentaron desarrollar tecnología para controlar la mente humana. Otros hablan de comunicaciones con dimensiones desconocidas, e incluso algunos aseguran que se realizaron pruebas relacionadas con viajes en el tiempo. ¿Sí? Viajes en el tiempo. Según los defensores de esta teoría, los investigadores habrían conseguido abrir una especie de portal que permitía conectar distintos momentos de la historia. La historia incluye desapariciones misteriosas, fenómenos extraños y supuestos experimentos con personas. ¿Cómo imaginarían? Ninguna de estas afirmaciones han podido demostrarse. De hecho, muchos investigadores consideran que la historia surgió a partir de rumores, libros de conspiración y relatos difíciles de investigar. Pero eso no evitó que la leyenda creciera, tanto así que muchas personas creen que alguna película y series modernas tomaron inspiración de estas teorías. Vamos con la siguiente canción de esta noche, son las 9:38 minutos, mi gente.
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Son las 9:44 y vamos a hablar de los otros grandes misterios que ha pasado en Estados Unidos. Y en esta ocasión de los Skinwalker Ranch, el rancho donde pasa de todo. En el estado de Utah existe un lugar conocido como Skinwalker Ranch. A simple vista parece un rancho normal. Campos abiertos, montañas a la distancia, animales, nada fuera de lo normal. Pero durante décadas este sitio ha sido escenario de historias muy, muy extrañas. Todo comenzó cuando varias familias que vivieron ahí empezaron a reportar sucesos difíciles de explicar. Algunos afirmaban ver luces flotando en el cielo durante toda la noche. Otros aseguran observar objetos que aparecen y desaparecían repentinamente, pero eso era apenas el principio. También comenzaron a surgir relatos sobre criaturas desconocidas, animales de gran tamaño que parecían comportarse de manera extraña, figuras oscuras observando desde la distancia y sonidos inexplicables de medio de la noche. Lo que hizo famoso el rancho fue que no existía una sola historia. Habían muchas y todas parecían diferentes. Algunas hablaban de ovnis, otras de fenómenos paranormales, otros de criaturas desconocidas. Era como si todos los misterios posibles estuvieran ocurriendo en el mismo lugar. Con el paso de los años, el rancho atrajo la atención de investigadores, científicos y programas de televisión. Se instalaron cámaras, sensores, equipos de vigilancia, y aunque se registraron algunos fenómenos curiosos, nunca apareció una prueba definitiva que explicara que todo lo que la gente decía haber visto. Por eso, Skinwalker Ranch sigue siendo un misterio, porque hay muchas historias, muchos testigos, demasiados testigos, que aseguraron haber visto algo, que les haya pasado algo, pero hasta el momento ninguna prueba que haya sido registrada en grabación por los expertos. Que bueno, también puede ser una parte de que se traten de ocultar algo y nos quieran tachar de locos. Y vamos a hablar del siguiente, que igual nos lleva a los años 60, a la siguiente parada. Más específicamente a un pequeño pueblo llamado Point Pleasant, en Virginia Occidental. Todo comenzó en 1966. Para varias personas afirman haber visto una criatura enorme durante la noche. La describían como una figura alta, con grandes alas y unos ojos brillantes que destacaban en la oscuridad. Los reportes empezaron a multiplicarse. Unas personas aseguraban haberla visto volando, otros afirmaban que podía moverse a gran velocidad y que algunos incluso decían que parecía seguir vehículos durante varios kilómetros. La criatura recibió el nombre que se volvería famoso, Mothman, o en español, el hombre polilla. Durante más de un año continuaron apareciendo relatos. La prensa local comenzó a cubrir el tema y cada vez más personas estaban convencidas de que algo extraño estaba ocurriendo. Pero entonces sucedió algo inesperado. En diciembre de 1967, un año después de los avistamientos, ocurrió el colapso de un puente conocido como Silver Bridge. La tragedia provocó numerosas víctimas y conmocionó a toda la región. Fue entonces cuando algunas personas comenzaron a relacionar ambos eventos, que según la leyenda, Mothman o el hombre polilla habría aparecido como una especie de advertencia antes del desastre. Desde entonces, la criatura pasó a formar parte de la cultura popular estadounidense. Algunos creen que fue un animal mal identificado, otros piensan que se trató de una simple leyenda urbana. Qué curioso, ¿verdad? Vamos con la siguiente canción, llamada Boy, de King Gnu. 9:48.

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Hola, hola, hola, ¿qué tal? Vamos a hablar ahora sí, ya con lo último diría yo. El Triángulo de Alaska. Sí, sí, sí, todos conocemos el Triángulo de las Bermudas. Pero ¿qué tal el Triángulo de Alaska? Y es que, de verdad, todos de manera automática cuando mencionamos triángulo, decimos Triángulo de las Bermudas, como que era, es un autocompletado cerebral cultural que tenemos. Pero existe otra región menos conocida con la que ha generado igual o incluso más preguntas. Se trata del llamado Triángulo de Alaska. Alaska es un lugar enorme, tiene montañas gigantescas, bosques inmensos y glaciares. Vastas zonas prácticamente deshabitadas. Y precisamente esa inmensidad ha dado origen a muchas historias. Desde hace décadas se han registrado numerosas desapariciones de personas y aeronaves en esa región. Algunas personas fueron encontradas. Pero algunas personas nunca fueron encontradas, ni los pasajeros, ni tampoco los restos, ni pistas claras sobre lo ocurrido. Esto ha alimentado una gran cantidad de teorías. Hay quienes creen que simplemente se debe a las condiciones extremas del territorio. Y la verdad es que Alaska puede ser un lugar muy difícil. Las tormentas aparecen rápidamente y las temperaturas pueden ser peligrosas. Y existen zonas donde encontrar a alguien resulta extremadamente complicado. Pero para los amantes de los misterios, esa explicación no es suficiente. Algunos hablan de fenómenos extraños, otros de portales, algunos incluso relacionan la zona con avistamientos de ovnis. Con el paso de los años, el Triángulo de Alaska se convirtió en una especie de equivalente moderno del Triángulo de las Bermudas. Hasta que acabe, un más allá solo para quien obra bien, no me recibirá. Te amo, burlante. Y ahí va el último, con el cual me inspiré a hacer esta edición. Y es que hemos recorrido una larga lista de misterios en esta noche. Hablamos de supuestos ovnis, de bases secretas, hombres vestidos negros, criaturas extrañas, desapariciones. Pero vamos con lo que me ha inspirado esta noche. Y es que hoy sabemos que gracias a la ciencia que el interior de la Tierra está formado por distintas capas. Sabemos que existe roca, magma y un núcleo extremadamente caliente. Pero hace cientos de años la humanidad no tenía esa información. Y como ocurría con muchas cosas desconocidas, comenzaron a surgir teorías. Una de las más famosas fue la llamada Tierra Hueca. La idea era simple. Imagina una pelota vacía por dentro. Según esta teoría, nuestro planeta no estaría completamente lleno. En su interior existen enormes espacios vacíos capaces de albergar ciudades enteras. Incluso civilizaciones completas. Algunas versiones afirman que había entradas secretas cerca de los polos norte y sur. Otras aseguran que ciertos sistemas de cuevas gigantes conectan con este mundo oculto. Y con el paso de los años la historia fue creciendo. Algunos comenzaron a hablar de bosques subterráneos, otros de océanos ocultos, y de algunos llegaron a imaginar un pequeño sol brillando en el centro del planeta. Puede sonar extraño hoy en día, pero durante mucho tiempo hubo personas que realmente intentaron encontrar pruebas de esa teoría. Se organizaron expediciones, se escribieron libros y surgieron todo tipo de relatos relacionados con este mundo escondido bajo la superficie. Y la ciencia moderna ha demostrado que la Tierra no funciona de esa manera. De hecho, hay muchas personas que de hecho teorizan que también en otra capa de la Tierra, o sea, en algún lugar huecoso de la Tierra, aún existe algún tipo de especie de dinosaurios. Sí, que hay gente que dice que algunas razas de dinosaurios se salvaron y que viven en ese espacio, en alguna parte debajo de la Tierra. Otros dicen que hay una civilización. Porque también salió una historia no hace mucho sobre unos gemelos que salieron de unas cuevas. Que tenían el color de piel tipo verde o morado. Y que no hablaban, y que ellos le explicaron que pues no, que ellos vivían en un mundo diferente, debajo de la Tierra, que era todo húmedo, que se alimentaban de planta en su mayoría. Y eso también fortaleció mucho esta teoría de que la Tierra es huecosa por esta historia que salió de supuestos gemelos. Que fue muchos años después que ellos explicaron, según la historia.
que ellos explicaron todo eso que les estoy diciendo de cómo se alimentaban, cómo vivían, que todos eran del mismo color de piel como ellos, era verde o morado, no me acuerdo. Porque no hablaban el mismo dialecto hasta que aprendieron a hablar, porque no sabían cómo regresar a su casa. Aprendieron a hablar, empezaron a contar la historia de lo que pasó. Algo curioso, ¿verdad? De lo que recordaban más que nada ya en ese mundo. Pero bueno, son las 9:52 y es hora de finalizar el espacio musical de 9 a 10 de la noche. Gracias a todos por haber estado en sintonía en otra noche más conmigo. Les dejo con la siguiente canción de Dan Fujigoga, algo llamado Historia Maker. Son las 10, casi de la noche. Muy buenas noches. Esto fue otra edición de La Hora Friki. Bye, cuídense.

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4: Hola, hola, hola, ¿qué tal? Son las 10:25, 10:25. Muy buenas noches a toda mi gente bonita. ¿Qué tal? ¿Cómo está? ¿Cómo andan?
5: Pero pusieron la canción.
4: Disfruten de la increíble noche y preciosa velada nocturna que nos vamos a dar ahorita.
5: Bien borracho, que bailamos.
4: Bueno, este clima tan extraño que empieza a gotear, después hay calor, después se despeja, vuelve a gotear un rato más, dices, bueno, va a llover, ya me voy a meter. Preparas tus cosas, te metes a la casa y para de llover. No sé qué está pasando, no sé si está lloviendo allá afuera. Coméntamelo al 987-103-3679. Dime, Emanuel, ¿sigue lloviendo? O Emanuel, nada, todo tranquilo por acá.

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40 minutos, ¿cómo está mi gente? En esta ocasión se está reproduciendo Ozuna con algo llamado Se Preparó y ahora con algo de Raúl Alejandro llamado Algo Mágico. Un fuerte abrazo ahí para una banduki que nos escucha desde tan altas horas de la noche, nos escuchan desde una tienda de partes de vehículos que se encuentra por la UCR. UCR no puedo decir el nombre. Pero un fuerte abrazo para toda esa gente que nos está sintonizando, porque el otro día fui en la noche, fui con mi novia y estaban poniendo la radio a todo volumen. Así que un fuerte abrazo a la banduki que nos anda sintonizando en esta pues tienda de partes de vehículos que venden muchas cosas más, muy conocida, muy popular. Venden partes de vehículos, cosas para vehículos, de todo tipo de cosas para vehículos. Una autoparte, por así decirlo. 10:41, vamos a continuar con la música. Vamos con esta canción de Raúl Alejandro también, con algo llamado Algo Mágico.

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11:53 minutos y vamos con esa siguiente canción de Wisin llamado Mi Niña. Oigan, por cierto, hablando de canciones, así como que esta canción me recuerda mucho a la canción esta de We Are On de Pitbull, en la cual sale en un mundial, no me acuerdo cuál, creo que fue este último que acaba de pasar. Qué buena rola de mundial. Ahorita, la verdad, siento que Shakira nos dejó de ver mucho con la canción de mundial. Siento que no es tan chida. Teníamos unas muy buenas canciones como La y la de Waka Waka. No, hombre, esas canciones de mundial eran increíbles. Pero siento que ahorita en esta ocasión nos dejó de ver con esta última que sacó, que la verdad ya ni me acuerdo porque ni tiene tono pegajizo. Y ni hablar de la canción del Mundial del México, que les digo, yo no soy fan del fútbol mexicano. No soy fan de ver a gente jugar fútbol. La secundaria pues jugaba un poco, pero me gustaba jugar y no ver, ¿saben? Y el caso de todo esto es que aún así siento que la canción de... Siento que sí se pasaron un poquito con la canción de que sacó nuestra presidenta con su rola esta de con Julieta Venegas. Y fíjense que el que me sorprendió con su canción para mundial fue la de Speed, este streamer, que de verdad salió de la nada y hizo una muy buena. O sea, no salió de la nada, ¿no? Pero sí salió de la nada con su canción. Fue muy random, ¿saben? En el contexto. Pero una muy buena rola sacó y hasta la oficializaron como canción del mundial. Muy buena.

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Hola, hola, hola, ¿qué tal? 11:25 minutos, ¿cómo están mis queridos y preciosos radioescuchas? Continuamos con la música, ya hicieron su Duolingo, mi gente, ya hicieron su Duolingo, porque no vaya a ser que se les vaya a ir y no lo hagan y pierdan la racha. Recuerden que la racha de Duolingo es mejor que la del TikTok, por favor, mi gente, no caigan en eso. Yo sé que luego el TikTok está a todo dar, solamente es enviar un video y ya con eso cuenta la racha en vez de Duolingo, que estará ya en la lección. Pero recordemos que pues eso mismo, al menos eso haz para evitar que caigas en estímulos cortos, en estímulos en los cuales te satisfagan con muy poco esfuerzo, porque eso hará que tu cerebro se pudra. No, o sea, me refiero a que no es que literalmente apeste, sino que tu cerebro será menos funcional, menos tolerante a las cosas que tengan que pensar, cosas que requieran un poco más de pensamiento. Así que, mi gente, por favor, una manera de contradecir esto, más bien de contramedida de estos en esta época de la tecnología, de los reels, de las cosas que vayan rápido. Por ejemplo, los TikToks son videos cortos, uno tras otro. Que tú vas y bajas y bajas y bajas y no hay término, no hay manera de terminar los videos que pasan, pues es hacer estas pequeñas lecciones, que les digo, pueden hacer con cualquier otra cosa, aprendan de mecánica, aprendan de cosas nuevas, pero hagan algo, porque si no, tu cerebro se volverá adicto a la dopamina de manera de poca presencia, ¿cómo se dice esto? De poca gratificación. Bueno, es una gran gratificación con poco esfuerzo. Así que, mi gente, por favor, hágalo. Estimula un poco más el cerebro con cosas que te cuesten más para evitar recaer. También te invito a que dejes de celular un poco, de poco a poco. De hecho, a mi novia le tengo puesto en su celular que nada más tenga 2 horas en TikTok, porque ya se estaba pasando y estaba casi 5 horas. Ahora tiene 2 horas y sé que suena como su papá, ¿no? Pero ella me pidió que le pusiera límite y que lo guarde el secreto y que nunca le diga cómo quitárselo, porque la verdad ella me dijo que se estaba pasando con el TikTok. Y pues yo soy una persona que pues pasa poco tiempo en el TikTok, así que bueno, ahí estuvo, ahí hicimos match. Así que bueno, vamos con esta canción. Ole Alexander, DCB.

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0: ¿Cómo estás?
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Vamos con esta canción para que no se pierdan las costumbres, con algo llamado Lluvia de Estrellas. Esta canción la tienes que tener sí o sí en tu playlist, es de Hot Dog. Sí, así se llama la banda.

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12:34 y continuamos con más música. Vamos a continuar con la siguiente rola que tenemos por acá de Romano Sapienza. Yo, ay, fíjese que esa canción la había escuchado desde mucho, pero no sabía quién la cantaba. Qué curioso, Romano Sapienza, con esa canción llamada Tácata. Y después vamos con algo de Shakira llamado Addicted to You.

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0: tal? ¿Cómo están? Ay, qué buenas rolas que tenía la Shakira antes. Las rolas que hacían eran una joyita. No como las de hoy en día que habla de una persona, de su exfutbolista. ¿Qué digo? O sea, está bien. No tengo nada en contra de Shakira.
1: Debe ser el perfume que usas, el agua con la que te bañas.
0: Pero siento que las canciones que más ritmo, como que con más... No sé, como con buena vibra, era cuando no le echaba la víbora a una persona en concreto. Siento que cuando pues hablaba, pues tal vez no para como dije, para enfocarse en una persona, sino pues para contar una historia, un sentimiento. Era como que la canción se sentía mucho mejor. Esta de Shakira llamada Addicted to You lo representa. 12:39, así que vamos con más música.

Gracias a todos por haberme sintonizado. Les mando un fuerte abrazo y agradecimiento total por su sintonía, por su permanencia por acá. Cuídense mucho y nos sintonizamos hasta la próxima. Bye bye, mis queridos radioescuchas. Cuídense y feliz miércoles. Por tu amor.

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1: Buenas noches, señor.

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Muy pero muy buenos días y bienvenidos a el matutino más hermoso de toda la radio, esto que es un nuevo amanecer. Gracias por siempre estar y toda la gente nueva, gracias por conectarse o sintonizarnos y estar en este ejercicio que hacemos día con día para que pues cada día seamos más, ¿no? Los que nos deseamos buenas vibras, bendiciones, éxito. Checamos el santoral para felicitar a todos aquellos que celebran su santo. También festejamos o felicitamos a los que celebran su onomástico, etcétera, etcétera. Y también pues vamos a las buenas noticias y siempre acompañados de solo buena música. Señores, señores, ya estamos a 10 de junio. Es el día 161 en el año del año en el calendario gregoriano. Quedan 204 días para finalizar este año. Y a lo que nos compete a nosotros, el santoral del día de hoy, pues no es un nombre muy común y las estadísticas lo confirman allá en España, aunque eso no implica que no puedan celebrar los menos de 500 hombres llamados Asterio. Asterio no es un nombre muy común. Dice Asterio en España, 10 de junio su día, porque así está registrado en el santoral. Se recoge los nombres de unos pues 10.000 santos y beatos venerados. No obstante, a pesar de la escasez de Asterios, también pueden celebrar su santo el día 3 de marzo en homenaje a San Asterio, senador y mártir, aunque el día 10 de junio está reservado a San Asterio de Petra, un cristiano converso del arrianismo que acabó siendo obispo en la antigua capital del rey Nabateo. Hoy platicaremos acerca de él y también les daremos la lista de los demás santos y beatos que se celebran el día de hoy. Esto es Un Nuevo Amanecer. Sean ustedes bienvenidos.

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0: 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Ya estamos de regreso en Un Nuevo Amanecer. Y vamos con la frase del día, porque si no luego me regaña Shirin.
1: ¿Qué te pasó la frase del día, me dice?
0: Ahí está la frase. La frase del día: la mejor manera de predecir el futuro es crearlo. Está buena la frase, ¿eh? La mejor manera de predecir el futuro es crearlo. Esta frase, a menudo atribuida a Peter Drucker, invita a la acción y al empoderamiento. No se trata de simplemente esperar que las cosas sucedan, sino de tomar el control y dar forma al futuro a través de nuestras acciones y decisiones. Venga, pues ahí está la frase de el día de hoy. La mejor manera de predecir el futuro o tu futuro es crearlo. Así es que está en nuestras manos, ¿eh? Peter Drucker. ¿Y qué más? Vamos con el santoral. El santoral el día de hoy. Asterio. San Asterio de Petra. Intervino en las contiendas religiosas de su tiempo y tras abandonar el arrianismo en el concilio de Sárdica, celebrado en el año 343, él mismo se posicionó en contra de esta herejía. Por esta acusación fue condenado al exilio a Libia. Años después, el emperador Juliano le restauró en su cargo como obispo de Petra. En el año 362 aparece en el concilio de Alejandría junto a San Atanasio, obispo de Alejandría, y también varias veces desterrado y obligado a abdicar por el arrianismo. Este santo, de hecho, elogia a San Asterio en varios de sus escritos. Su fecha de la muerte se desconoce con exactitud, pero se estima que tuvo lugar en el año 365. Vamos a musiquita, porque además de pues celebrar a San Asterio de Petra, al cual le mandamos un abrazo espiritual muy, muy grande, este día tenemos la lista de los santos y beatos. Ahorita que regresemos de música en esto que es Un Nuevo Amanecer.

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Ya estamos de regreso, un nuevo amanecer. Les recuerdo, pues, San Pedro, la mano derecha de Jesús, su cuatacho, alguien a quien quiso mucho Jesús, porque Pedro sufrió mucho. Y pues sabemos perfectamente bien, ¿qué decimos coloquialmente? Que las puertas es siempre el que está ahí recibiendo es San Pedro, ¿no? Así es que todos los creyentes, recuerden, San Pedro tiene una oración muy fuerte para pues todas aquellas maldiciones, hechicerías, pues malas vibras, más bien dicho, ¿no? Sí, malas vibras de la gente, para que nada de eso nos llegue a pegar a San Pedro. Y por ejemplo, a mí conmigo San Pedro ha sido muy buena onda. Siempre me pasa lo de la lluvia. Hace unos días, porque en la Ciudad de México llueve todos los días, o casi todos los días, y ya está empezando a llover, y yo, espérame tantito, San Pedro, ya nada más hago esto, voy y compro lo otro, que no sé qué, se paró tantito la lluvia, ¿sabes? Y exactamente estacionando la moto, llegando, ya que empieza a llover así fuerte, y yo, ay, gracias, mi San Pedro. Y como siempre lo he dicho, ¿no? Fueron una, dos, tres, cuatro, cinco veces, pero ya van como 17 veces, Lupita, entonces, ¿cómo no lo voy a comentar? Mucha fe en San Pedro, mucha fe en San José, Padre de Jesús. Los miércoles son dedicados a San José, Padre de Jesús. Imitemos a San José, Padre de Jesús, por favorcito. Si necesitamos trabajo, sustento para nuestras familias, pues, lógicamente el patrón de la familia es San José. San Martín Caballero, que siempre nos ayuda, y no se diga de mi San Charbel. Yo siempre que hago ahí un trato y que me envían algún depósito, me hacen algún pago por el cielo, siempre les pongo que Dios y mi San Charbel te los multipliquen por mil y mil más, así sea, amén. Así es que encomiéndese mucho a mi San Charbel. San Juan Dieguito, él es el que tuvo comunicación con la Virgen María. Así es que también, por favorcito, porque él es alguien que tiene comunicación mucho, y al igual que siempre rezar un Ave María o algo para la Virgen María, la Madre de Dios. El mes pasado fue su mes, pero sigamos con esa actitud. San Juditas Tadeo, el santo patrono de los casos difíciles, desesperados e imposibles. Pues

primo de Jesús. ¿Cómo no? Yo sé lo que les digo, es siempre con San Judas. Y encomendar a todos los animalitos, a mi San Francisco, así, mi San Antonio Abad, por favorcito. Y porque están muriendo muchos animalitos. Hay que encomendarlos y cuidarlos. San Roque para sus perritos, unos

perritos, ¿eh? Y estar platicando si alguien necesita o quiere adoptar uno, por favorcito, que siempre se acerquen a los lugares de adopción. Y ya saben, también a mi Fray Escoba, a mi San Martín de Porres, en las cuestiones médicas, y a los Santo Niño de Atocha para los niños, por favorcito. Las cuestiones médicas, pidamos por la salud de Shirin, por favorcito, pidamos por la salud de Betty, la CEO de Cero Voz MX, pidamos por la salud de Yasbet, de Ojitos, por la salud de todos, Cintia, de uno, de todos, pidamos ese poder que tenía Jesús de curar en vida, invoquémoslo para que hoy, este día, se haga palpable en todos nosotros y todos estemos sanos, tanto física, mental y espiritualmente. Porque Dios así lo quiere, así sea. Amén. Pidámoslo todos juntos. Yo sé que la energía positiva siempre va a ser su cauce. Siempre nos va a ayudar. 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
1: Estamos de regreso, ahora sí vamos con el santoral del día de hoy. La lista completa: San Amancio, San Arecio, San Bogumilo de Giniesno, así Giniesno, San Censurio de Auxerre, San Itamar de Rochester, San Landerico de París, San Maurino, San Trípodes, la Beata Diana de Andaló, el Beato Eduardo Pope, el Beato Enrique de Bolzano, el Beato Juan Dominici, mi carnal Juan es tu santo, hermano, te amamos. El Beato Tomás Green. A todas ellas y a todos ellos, un abrazo espiritual muy, muy grande. Y a todos ustedes que están celebrando su santo onomástico o cualquier otra cuestión, recuerden que cada mañana les mandamos un abrazo gigantesco a la distancia. Celébrelo como Dios manda, en compañía de sus seres queridos y también en compañía de todos nosotros. Vamos a dar rápido unos anuncitos ahí que tenemos sobre lo que es el día de hoy en... Ya ven que yo siempre les leo. Siempre les leo lo que es el, los anuncios de la parroquia Purísima Concepción Ticomán. Y en los anuncios que hay, se dice por ahí, iniciamos la semana sacerdotal pidiendo por las necesidades de nuestro párroco, el presbítero Martín Lobato Ángeles. Semana sacerdotal, es una semana sacerdotal. Dice, no ruego que los retires del mundo, sino que los guardes del mal. No son del mundo, como tampoco yo soy del mundo. Conságralos en la verdad. Tu palabra es verdad. Oramos por los párrocos, oramos por toda la gente, que sean realidad guías espirituales, por favorcito. Celebración de la memoria de María, madre de la Iglesia, en el Vaticano, presidida nada más y nada menos que por el Papa León XIV, Iglesia peregrinal. Todos somos peregrinos, ¿no? Ahí está el corazón sote. Y pues dice, querida comunidad, que la celebración de la Pascua fortalezca nuestra fe y nos impulse a seguir construyendo el reino de Dios. Recuerden que ya terminó el tiempo de Pascua, mes del Sagrado Corazón de Jesús, ya es mes del Sagrado Corazón de Jesús, y mes dedicado al Sagrado Corazón de Jesús. Hay que afirmar que tenemos corazón, que nuestro corazón coexiste con los otros corazones que le ayudan a ser un tú. Como no podemos desarrollar ampliamente este tema, nos valdremos de un personaje de novela, el Stavrogin de Dostoyevsky. Carta eclesiástica de Letzitnos del Santo Padre Francisco sobre el amor humano y divino del corazón de Jesucristo. Eso fue un 9 de julio. Venga, qué buena onda. Corazón sote. Vamos con musiquita, regresamos con las buenas noticias del día de hoy en esto que es un nuevo amanecer.

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Continuamos con más en Nuevo Amanecer, tiempo de las buenas noticias. Pero antes de eso, Santa María, Madre de la Iglesia. Acuérdense que festejamos, todos los católicos, que fue el aniversario de la Iglesia. El Papa Francisco en 2018 fijó esta memoria en el lunes siguiente a la solemnidad del Pentecostés, el día en que nace la Iglesia. Pero este título no es nuevo. Ya San Juan Pablo II en 1980 invitó a venerar a María como Madre de la Iglesia. Incluso antes, San Pablo VI, un 21 de noviembre del 64, al concluir la tercera sesión del Concilio Vaticano II, declaró a la Virgen Madre de la Iglesia: Madre de la Iglesia, ruega por nosotros. Memoria de Santa María Virgen Madre de la Iglesia, un ejemplo de madre de fortaleza. Dios Padre de Misericordia, cuyo unigénito clavado en la cruz proclamó como Madre Nuestra a su propia Madre, María Santísima, concédenos, por su cooperación amorosa, que tu Iglesia, siendo cada día más fecunda, se alegre por la santidad de sus hijos y atraiga a su seno a todas las familias de los pueblos. Así sea. Amén. Recuerden que si estos pensamientos positivos son mejor que estar pensando en guerras, etcétera, etcétera. Espero que comulguen conmigo. Evangelio del día. Décima semana del tiempo ordinario, ya empezamos con la décima semana del tiempo ordinario, es un año impar. Y en el título, sois la sal de la tierra. La primera lectura fue a cargo de la segunda carta del apóstol San Pablo a los Corintios 1:18-22, el salmo responsorial: Señor, tu rostro sobre tu siervo. Ay, qué bonito. Y en las buenas noticias del día de hoy estamos con Mateo, San Mateo 5:13-16. Lectura del Santo Evangelio según San Mateo. Gloria a ti, Señor Jesús. Dice: en aquel tiempo dijo Jesús a sus discípulos: vosotros sois la sal de la tierra, pero si la sal se vuelve sosa, ¿con qué la salarán? No sirve más que para, pues, tirarla fuera y que la pise la gente. Vosotros sois la luz del mundo. No se puede ocultar una ciudad puesta en lo alto de un monte. Tampoco se enciende una lámpara para meterla debajo del celemín, sino para ponerla en el candelero y que alumbre a todos los de la casa. Brilla así vuestra luz ante los hombres, para que vean vuestras buenas obras y den gloria a vuestro Padre que está en los cielos. Palabra de Dios, te alabamos, Señor. Ahí está. No hagamos únicamente como que voy a ayudar. No, en el final del pasaje proclamado aparece lo que Jesús ha querido resaltar como enseñanza para sus discípulos. Brilla así vuestra luz ante los hombres, para que vean vuestras obras y den gloria a vuestro Padre que está en el cielo. La existencia del bautismo no puede quedar opacada y tampoco convertirse en objeto a alcanzar por los que nada más la miran, sino que debe alumbrar, no deslumbrar, preservar de la corrupción y mover a volverse a Dios dado de todo bien. ¿Cómo me interpela la palabra? ¿Cómo atiendo el clamor de la gente? ¿Cómo le hago, pues, o qué actitud tengo o qué acciones tengo para que la gente vea y diga: ah, mira, es un buen cristiano, es un buen católico, es un buen musulmán, es un buen judío, es una buena persona, es un buen no creyente, pero ayuda al universo pidiéndole que todo lo malo termine y solo bueno venga? Todo depende de nosotros. Ahí está el detalle. 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
1: Estamos de regreso a Un Nuevo Amanecer. Gracias a toda la gente que me pone likes en mi Instagram, etcétera, etcétera. Oiga, ¿les gustó el videito del Club de los 27? Vamos con oración diaria. Y dice más o menos así: amado Dios, la noche ya ha terminado, ha dado paso a un nuevo amanecer. ¡Ay, qué bonito! Y como es costumbre, yo me acerco hasta ti en esta mañana para darte gracias por tu bondad, por tu compañía, por todas las cosas que me rodean y las bendiciones que hay en mi vida, que son un signo de tu amor y de tu maravillosa generosidad. Gracias por mi hogar, por mi salud, por el bienestar que me concedes, por los alimentos que han llegado a mi mesa, por el pan de vida que nunca falta y por el agua de bendición y de renuevo para nuestro espíritu. Tus planes son perfectos y tú conoces aquello que es más conveniente para mí. Por eso hoy me entrego a ti con toda confianza y te pido que se haga tu voluntad en este y en todos los días de mi vida. En nombre del Padre, del Hijo y del Espíritu Santo. Amén. Gracias en verdad, ¿eh? Muchísimas, muchísimas gracias a todos los que hacen esta oración. Gracias por seguirme en las redes sociales, por darle like. Gracias por siempre estamos escuchando, pero sobre todo por esa energía tan positiva, ¿no? Empezar así, nada de envidias, de ser otro, al contrario. Siempre pedir por la salud, sigamos pidiendo por la salud. Ay, no, que es tan necesaria, gente muy enferma en estos momentos. Y que pidamos por esa salud, por favorcito. Gracias por siempre estar. Bueno, yo como cada mañana les deseo que Dios reine en su corazón. Bueno, en todos lados, en la casa, con los amigos, con la familia, en todos lados, en el trabajo, pero sobre todo que Dios reine en su corazón, así sea, amén. 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
1: 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El camarón es uno de los productos pesqueros favoritos de las y los mexicanos, ya que además de que es delicioso, está disponible en el mercado durante todo el año. 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
2: Su consumo aporta vitamina B12, B9 y B3, las cuales apoyan al metabolismo, al sistema nervioso y al sistema inmune. 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
1: No, señor.

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1: ¡Gracias!

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1: ¡Me quiero montar en el tren! ¡Me quiero, me quiero, me quiero, me quiero, me quiero montar en el tren! ¡Me quiero montar en el tren!
0: ¡No, señor, no cabe usted!
1: ¡Sacá!

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¡Buenos días, Banduki! Así es, amiguitos, son ya las 6 de la mañana con 19 minutos, chamacos. Espero que estés bien, despertando muy a gusto, muy feliz, muy contento, contenta de iniciar una nueva jornada con buena música, buena vibra y, por supuesto, con la mejor compañía que es la tuya. Nosotros aquí estamos muy contentos por tener la mejor compañía que es la tuya, porque ya está al aire, ya estamos transmitiendo en vivo y en directo. Niños, era tu espacio consentido. Soy tu amigo Salvador y estoy muy feliz de estar contigo una vez más en este despertar. Hoy miércoles, ombliguito de semana, despertando muy a gusto, pero mira, con un poco

poco de lluvia más que ayer, hoy un poco más de lluvia, así que yo te pido que tomes tus precauciones, no le hagas caras, no le hagas muecas, porque el agua es vida. Entonces simplemente nos tenemos que ajustar un poquito.

pongas una sonrisa bien bellísima al día de hoy. Sal y vale, vientos. Hoy iniciamos escuchando canciones super padrísimas, recordando la película Trolls en la voz de la bellísima Belinda, la canción Me Levantaré, por supuesto, la primera versión de la película Trolls. También escuchamos a Luli Pampín con la canción El Cerdito Celestino. Y bueno, con esto iniciando la mañana, por supuesto, escuchando a los Super Muppets Babies y también escuchando al Payaso Crío con el tren de Crío. Son ya las 6 de la mañana con 21 minutos. Espero que tengas una mañana esplendorosa, fabulosa, maravillosa. Y mira, hoy 10 de junio, hay una fecha, es una fecha especial porque mira, ponte bien avispa. Te lo voy a platicar rapidísimo. Y es que hoy estamos celebrando el día más genial, el Día de la Lengua de Señas Mexicanas. Así como lo escuchas. Pero bueno, a ver, te voy a hacer una pregunta rápida para ver si ya estás empezando a despertar. ¿Alguna vez te has intentado comunicar con un amigo usando solamente las señas a través de las ventanas de tu salón? O sea, tú estás afuera y le estás diciendo, ya llegó la maestra, pero no se lo puedes gritar porque no sabes si la maestra está ahí. Entonces así como que tratas de hacerle señas, de hacerle muecas, y tu amigo desde el salón, sí, ya llegó, está distraída, pásale. Pero entonces, ¿cómo te comunicas con él o con ella? Pues es que tú has de saber que esto es bien divertido. De repente así como que no le entiendes, como que sí le entiendes, como que no sabes. Y pues es lo que vamos a platicarte un poquito. Y es que aquí te van dos datos súper, súper importantes de por qué la lengua de señas es vital para el mundo actual en el que nos toca vivir. Mira, la lengua de señas, en particular la mexicana, es un idioma completo y súper inteligente. Aunque no se usa la voz ni las orejas para escuchar, la lengua de señas mexicanas tiene sus propias reglas, tiene palabras y hasta, como ves, tiene hasta sus propios chistes. No son así como que nada más imitaciones con las manos. Es un idioma tan valioso y tan oficial en nuestro país como el español o las lenguas indígenas. Fíjate, aprenderlo es como aprender a hablar en inglés, en francés o en algún otro idioma. Otro dato revelador es que construye un mundo donde todos cabemos. En el mundo actual es súper importante que nadie se quede fuera cuando las escuelas, la televisión o los videos de internet, que seguramente tú también por ahí los has visto, tienen la lengua de señas. Las personas que son sordas, las personas que no pueden oír, pueden aprender, divertirse y trabajar igual que todos. Así que la lengua de señas mexicana es el puente que nos permite unirnos entre todos. Y ahora, ponte muy alerta porque aquí te va un dato súper revelador que te va a dejar con el ojo súper cuadrado. La lengua de señas no se hace solamente con los dedos, o sea, tu cara y tu cuerpo también hablan por ti. Si haces la seña de feliz pero tu cara está triste, la palabra pues simplemente no se entiende. Además, ¿sabías que la lengua de señas mexicana no es igual a la que ocurre o la que se practica en España o en Estados Unidos? Sí, claro, y es que cada país inventó sus propias señas según su cultura. Así que la lengua de señas mexicana tiene puro sabor mexicano, así que puro flow mexicano. Vientos. Entonces, aquí te comparto una pregunta para que nos quedemos con un poquito de reflexión. ¿Cómo te imaginas que se dice tu nombre usando solamente tus dedos? ¿Cómo piensas que tu nombre se puede decir usando solamente tus dedos? Y esa va a ser la tarea para que empieces a investigar un poquito más acerca de la lengua de señas mexicana, chamacos. Y ya cuando te la sepas, mira, yo te voy a lanzar un super reto. ¿Qué tal si a lo largo de esta semana lo investigamos y nos ponemos nuestro nombre en la página en Facebook, en Niñosfera Radio, y nos ponemos ahí una fotico en donde podamos poner un poquito de cómo es nuestro nombre en lengua de señas mexicana? ¿Te parece? ¿Te late cacahuate? Vientos huracanados. Así que, chamacos, yo te invito que por ahí a lo largo de la semana esperes el post. Yo voy a tratar de escribir, de desplaticarte mi nombre a través de lengua de señas mexicana, y tú me vas siguiendo en los comentarios.

0: 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Vientos huracanados, son ya las 6 de la mañana con 25 minutos y es momento de saludar a la bandera que se ha manifestado con nosotros, a la Banduki. Así que, ay, son terribles, ya quien me está empezando a escribir y son terribles, Luisito, ¿qué pasó con usted? Hoy sí tiene tache. 6 de la mañana con 26 minutos. A ver, el pase de lista que viene por acá. Déjame checar. A ver, oye, mi buen amigo Alan se ha reportado, nos pone pulgar arriba. Gracias, mi buen Alan. Ok, por acá Luisito Escobedo se comunica con nosotros y se reporta y nos dice: yo estoy escuchando bien sentadito aquí en mi sillita. Niños, fuera tu espacio consentido. Vientos, gracias desde Playita del Carmen. Vientos, por acá más saludos. Déjame checar esto por acá. Oye, se reporta desde Cancún Valentina y Lupita Mo Pérez. Abrazotes, princesas hermosas, las quiero mucho. Y miren, para ustedes y para todos, Estrellita Mañanera. Vientos. Más saludos. Oye, mi buen César se comunica con nosotros. Él está aquí en Cozumel, se prepara para ir a la Escueluquis. Creo que hoy entran un poquito más tarde, entonces de todos modos le mandamos un gran abrazote. Oye, mi buen amigo Jorge Alcalá, el profe Alcalá desde Tella, se reporta y nos dice: presente como siempre, y yo quiero que me manden Estrellitas Mañaneras. Vientos, gracias, profe Alcalá, un abrazote hasta Tella, Yucatán. Oye, en Chetumal también se reporta con nosotros Cristi Álvarez. Ay, una princesa de unos ojos, mira, espectaculares. Unos ojos espectaculares, grandotes, así color claro. Uy, qué bonitos. Le mandamos un gran abrazote hasta Chetumal, Quintana Roo. Gracias por estar en la sintonía de Sol Estéreo 89.9 en frecuencia modulada y a través del internet www.sol89.9.com. Vientos, por acá, aquí el pase de lista. Ahorita esperamos un poquito más de mensajes. Por acá en la línea del Niños Watts, 987-103-3679. Por acá la bandera se reporta, la Banduki. Ya le estamos cambiando el nombre. Aquí está. Oye, mira, ay, a papachos hasta la colonia Emiliano Zapata. Le mandamos un gran abrazote a nuestra amiguísima fiel radioescucha, Angelita May. Ay, doña Angelita, ¿cómo está usted? Estrellita Mañanera. Vientos. Oye, también se reporta con nosotros mi amiga Sasa, que nunca nos falla, nunca nos abandona y siempre nos acompaña, Lili Avendaño. Abrazotes, Lili. Estamos buscando tu canción. Ella quiere escuchar de Tatiana, Los Marcianos Llegaron Ya. Y nos platica que en su escuela va a haber un encuentro de estudiantes. Y yo espero que más adelante nos platiques un poquito más de qué va. Sali, ¿vale? Vientos, abrazotes, Lili. Mira, Estrellita Mañanera. Vientos, por acá más saludos y mensajes en voz. A ver qué nos dice la bandera.
1: Buenos días, chaval.
0: Ay, espérame, Charlie Pollito. Usted siempre correteada. A ver, uno, dos, tres.
1: Buenos días, chaval. ¿Puedes mandar un gran saludo a mi papá Pedro, a mi abuelo Jorge, a mi tío Jorge y a mi abuela Paula y a mi psicóloga Carla? De parte de Charlie Pollito, ¿y puedo poner la música de Michael Jackson de Bad? De 2012. Gracias, bendiciones.
0: Ay, Chalipollito. Sí, sí la vamos a poner hoy. Claro que sí, princesa hermosa. Te mandamos abrazotes y mira, Estrellita Mañanera. Vientos, dice: buen día, le pueden mandar saludos a Elías Vega, que ya se está preparando para ir a la Escueluquis y hoy va a presentar examen. Oye, eso está padrísimo. Y es que lejos de dar miedo, pues el examen es la oportunidad de poner a reto tu desempeño, tu talento, lo que has aprendido, lo que has trabajado. Entonces no le tengas miedo, que te pongan cualquier pregunta, seguramente te la sabes bastante bien y te va a ir bastante bien en el examen. Y yo desde aquí, mira, te mando Estrellita Mañanera. Vientos, más saludos y mensajes. Nos dice: hola, chamba, buenos días, ¿cómo estás? Yo sentadito y muy muy bien. ¿Le podrías mandar saludos a Mashita? Oye, Mashita, de parte de su babito Chema y de su mamita Tete, y dile por favor que la amamos mucho. Pues también yo desde acá le mando a papachos y también le mandamos Estrellitas Mañaneras a Mashita. Eso, vientos, dice Buenos días, Salvador. ¿Podrías enviarle un saludo a Octavio y ponerle la canción de Ya no quiero hacer más tareas? Ok, esta, si no mal recuerdo, creo que es de una banda que se llama Los Patita de Perro y la canción se llama La Tarea. Y la canción, uff, me súper encanta. Gracias que han hecho esta petición. Vientos, abrazotes, familia. Y por supuesto, para mi buen Octavio, abrazotes y estrellitas mañaneras. Por acá nos dicen: hola, chavita, buenos días. Somos Tavi y Dara. ¿Le puedes mandar un despierta a mi papito que aún está dormido? Oye, acércale el teléfono. Acércale la radio. Dile, papito, papito, te queremos mucho. Pero por favor, ¡despierta! ¡Claro que sí, papiringo! ¡Despierta! Y dile, queremos mandar saludos también a mi abuelita Rubí y a mi tía Paola. La tía Paola, le mandamos saludos. Y por supuesto, estrellitas mañaneras. Y si nos pueden poner la canción de Just the Way You Are, de los perritos que bailan. Ok, esto es nuevo. Esto es nuevo, lo vamos a apuntar porque yo no quiero que se me olvide, pero ya hasta perdí el papel. ¿Qué onda? Acá, acá, acá, eso. Acá hay un papelillo. Aquí hay un papelillo. A ver, déjame verlo porque yo no lo quiero perder. Dice, ok, just the way. Perdón, pero mi English is bad. Is bad como your president. Ja, dice, ahí está. Ya, apuntado, apuntado. Aquí estamos apuntando las otras canciones. A ver, déjame ver por acá. Ok, listo, listo, Calixto. Por acá otro mensajillo que nos dice: buenos días. Ok. Nos dicen fantástico. Ya lo vi, ya lo vi. Perdón. Dice más mensajes. Es que mira, están llegando varios mensajillos. Y por acá en voz nos dice la Banduki:
2: hola, chava.
0: Hola.
2: ¿Me puedes poner la canción de Lara Campos de René? Por favor. Soy Santi. Bendiciones. Y le da saludos a mi hermana y a mi tío Chiqui, que nos escucha desde aquí de Cozumel. Bendiciones.
0: Bendiciones, mi Santi. Deseo que tengas una mañana hiper mega fabulosa. Y para Ana Victoria y para tío Chuchín, ¡despierta! Así es, despiértense, chamacos. Son ya las 6:33. Ay, yo no he pasado los comerciales. Me van a jalar mis orejas. Dice por acá. Dice. Un gran día, tocayazo y audiencia. Espero que con esta reflexión no desperdicien mucho. Por acá nos dice mi amigazazo tocayazo Chava Rivera. Nos dice: cuando viajamos físicamente, nos alejamos de un lugar, pero al mismo tiempo nos acercamos a nuevas experiencias, recuerdos y perspectivas. Y comparándolo con la vida, cada paso del tiempo también parece alejarnos de etapas anteriores, de personas, de momentos que ya no regresan, pero nos acercan a otras formas de ver, aprender y valorar. Ok, eso está súper padrísimo, claro que sí. Es también desprenderse un poquito, pero para tomar algo nuevo. Ay, mira, le agregamos mi tocayazo y deseo que te la pases súper padrísimo. Y qué buena onda. Nunca es un desperdicio lo que nos compartes, amigazazo. Y gracias por hacerlo, pues, de todo conocimiento de la Banduki de Niñosfera, porque también yo sé que esos pequeñitos, yo estoy bien seguro que esos pequeñitos entienden de lo que les estamos hablando. Vientos, 6:35. Y deseo que tengas un feliz despertar. Y por acá, mira, te mandamos estrellita mañanera. Vientos, por acá nos dice mi buen amigo Dominic Santiago: quiero escuchar Corazón Encantado, por favor. Ya estoy desayunando. Órale, apuntadísimo. Corazón Encantado. Pues tengo ya las peticiones musicales, chamacos, que no se me vaya a pasar ninguna. Pero, ¿qué te parece si empezamos con la última? Porque fue la primera que llegó, pero fue la última que leímos. A ver, vamos a buscarla.

vamos a ponerla. ¿Qué corazón? Encanta. Ay, no, esto no. Corazón. Aquí estamos apuntando. Ay, no apareció. ¿Qué pasó? No, a ver, espérame, bandecas. A ver, ahora sí. Aquí no va a fallar. Corazón. Ay, la puse mal. ¡No sale! ¿Qué pasó? ¿Dónde estás? Te voy a encontrar. Bueno, mientras eso sucede, sí me tengo que ir con algo. Entonces, ahorita regresamos de Volón Ping Pong, porque tenemos canciones, tenemos saludos y, por supuesto, tenemos los comerciales que ya me van a jalar mis orejotas. 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

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Él es Kringer, mi más querido amigo. 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

0: poderoso. Y yo me transformo en He-Man, el hombre más poderoso del universo. Solo tres seres comparten este secreto. La reina Sorceress, Man of Arms y Orco. Juntos defendemos el castillo Grayskull de las demoníacas fuerzas de Skeletor.
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0: ¿Qué te pasa, calabaza?
1: ¿Sabías que Cozumel en idioma maya significa Cozumel, que en idioma español significa tierra, tierra de las golondrinas? Además, es una isla mexicana de la tercera más grande y la segunda más poblada del país. ¿Ya lo sabías? Reportó para Niñosfera Hermione Mabel Hernández Basto, de la Escuela Bernardino Meso Méndez, de turno matutino, el tercero.
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0: minutos. 6:45, chamacos, que no se te vaya a hacer tarde, por favor. Recuerda que el pavimento está mojado y tenemos que extremar las precauciones. Oye, mira lo que está sonando. Just the way you are. Así suena. Y es la versión Milky. Oye, yo sabía que esta canción es un clásico. Es un clásico que yo me acuerdo haber escuchado en algún momento, pues con la voz inigual, incomparable de Barry White. Por ahí también la presentó otro gran cantante norteamericano, Billy Joel, por supuesto. Y pues también en México tenemos grandes versiones de esta superrola, Just the Way You Are, con el señor José José. Pero mira, esta de Milky suena así. Bien lounge, bien así, bien tranquis. Pero pues vamos a mantenerla ahí en fondito musical. Gracias por hacernos la sugerencia musical. Tengo yo, por supuesto, varias rolas que me han pedido y espero que me dé el tiempo porque son ya las 6:46. Tengo saludos y mensajes. Oye, Cristi dice, Chava, por favor, yo quiero que me vuelvas a saludar porque no escuché mi saludo. Y es que ya voy en carretera rumbo al EMSAT Caobas, acá en el sur de Quintana Roo, moviendo desde Chetumal hasta Caobas. Oye, va, pues van lejillos, mi buen Cris, mi buenísima amiga Cris Álvarez. Gracias siempre por estar en la mejor sintonía de Sol Estéreo 89.9, tu nuevo amanecer. Por acá, oye, mira, buena onda. Por acá se reportan desde la ciudad MX, desde la Ciudad de México, bueno, allá por el rumbo del Estado de México. Lili Tenorio, gracias, le manda a ella abrazotes y apapachos al buen Pato y, por supuesto, a la bellísima, a la princesa Amelie. Gracias, Lili. Abrazos para todos ustedes. Por acá. Dice, oye, mi hermanito Julio Liceas dice que se está moviendo hacia Chetumal. Deseo que tengas un buen viaje, mi buen Julio. Deseo que llegues con bien y ojalá puedas llegar hasta la isla para poderte dar un mega abrazo, hermano. Deseo que te la pases súper padrísimo y gracias por estar en la mejor sintonía de Sol Estéreo. Vientos, por acá, más saludos y mensajes. Oye, Guilla Arjona nos dice, Chava, estamos despiertos escuchando la radio, por supuesto. Yo quiero que le mande saludos a mi Bendy Memo y por supuesto que no me mande saludos para mí. Ella es Guilla Arjona y por supuesto que nos reporta que también está súper nublado allá en Playa del Carmen. Oye, también quien se reporta con nosotros es mi amiga Sasa Suemi Hernández Coco, que también está reportándose con nosotros. Ya se acabó esto, entonces vamos a quitarlo. Y nos dice que le va a mandar saludos a su bellísima princesa Dasha Canul Hernández. Vientos, abrazotes y deseo que tengan una mañana hiper mega feliz. Y mira, para ustedes, ahí les va. Estrellitas mañaneras.
1: Nuestra misión es enseñarles a bailar.
0: Yep. Mueva las manos, mueva la cabeza, mueva la cintura, porque ya llegó.
2: Llegaron ya.
0: Claro que sí, los marcianos llegaron ya con la grandísima reina de todos los niños, Tatiana. Vientos, Banduki, pero yo tengo más mensajes. Perdón si corto la rolita, pero es que si no, no escuchamos los mensajes. Por acá nos dice, oye, mi buen amigo Axel Caxin está haciendo el pase de lista. Gracias, mi buen Axel, te mandamos un gran abrazo. Oye, por acá, mira, también se reportan desde Cancún, mi amiga Sasa Tere Alcaraz, un gran abrazote y deseo que tengas una mañana hiper mega espectacular, bailando al ritmo de los marcianos. Marcianos llegaron ya. Así es, Banduki. Llegaron los marcianos, por supuesto. Por acá más saludos y mensajes. A ver, la línea de niños Watts. Uy, es repleta. Eso me encanta, eso me gusta. Por acá nos dicen. A ver, ¿qué nos dicen por acá?
3: ¡Gracias, Chava!
0: ¡Ay, gracias, princesas Tavi y Dara! Deseo que tengan una mañana hiper mega fabulosa. Y por supuesto, mira, estrellitas, vientos, más saludos y mensajes. Dice, buenos días, yo quiero que saluden a Julián porque está escuchando el programa en lo que pasa la lluvia para poder entrar a la Escueluquis. Oye, Julián, tú muy bien, campeón. Llegaste temprano y ya solamente espero que te abran la puerta porque son ya las 6:50 y espero que no te estés mojando. Te mando abrazotes y deseo que te la pases súper feliz. Vientos, más saludos y mensajes. Saludos a José Huitzil, que no ha despertado. Porfas, de parte de su abuelito, don Ernesto. Don Ernesto de Cozumel. Oye, oye, José, por favor, chamaco.
2: ¡Despierta!
0: Bombo activado. Claro que sí. Más saludos y mensajes. Nos dice, buenos días, podrían cantarle las mañanitas a Liani Pérez Vera, porque hoy está cumpliendo 11 añotes la hermosa princesa, y ella va a la escuela Benito Juárez. Porfas, porfas, que les pongan las mañanitas. Claro que sí, y yo le mando abrazotes a papachos y mira, estrellitas mañaneras, y claro que sí, ahorita vamos a poner las mañanitas para Liani Pérez Vera, que se la pase súper padrísimo y seguramente nos va a mandar un poco de pastel. Oye, por acá, saludos para mi buen amigo Mateo Isaac Huitzil Paul, que nos dice lo siguiente.
3: Buenos días.
0: Hola.
3: Buenos días. ¿Me puedes poner la canción de Corre Pocoyo? Una carrera, por favor.
0: ¿La carrera de Pocoyo? Claro que sí.
3: Que te lo bendiga Dios.
0: ¡Ay, hermoso! ¡Eso! ¡Maravilloso, chamaco! Que te la vaya súper padrísimo en tu escueluquis. Aquí ya se me acabó la canción. ¿Qué pasó? ¿Qué pasó? Ahí está. Ahí está. Ya no va a sonar solamente mi voz fea. Y ya te voy a poder mandar más saludos. Vientos dice por acá. Dice, buenos días. Yo quiero que le manden saludos a Yereni Escared y a Darayet Cristel de parte de sus amiguitos y de su, bueno, de su mami Ringa, chula y hermosa. Y porfa, si le pueden poner la canción de René, René, René. Claro que sí, porque esa era la que estaba pendiente también desde ayer. Y ahora sí la vamos a escuchar para que ustedes se pongan súper felices y súper contentos. 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

Así es, salta, salta, salta como René. Y las mañanitas a continuación para la princesa hermosa Liani Pérez Vera. Muchas, muchas felicidades. Hoy sí, aquí no las puse. Espérame, espérame, espérame. Ahora sí, ahora sí. Muchas felicidades. Pásatela muy bonito. Y entre todos te decimos ¡feliz cumpleaños!

0: del santo, el del cumpleaños, ¡bien cuesta!
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0: ¿Qué tal? Buenos días, Chava. Unos saludos para los osos por aquí, ya yendo a la escuela.
1: Así es, por supuesto, le mandamos un saludo a Dylan y a Dylan y a Marcelino Sorno, Sorno Cupul, por supuesto, y a su papiringo, a mi buen amigo Mario, y por supuesto a su mamiringa Elizabeth, que por cierto, dicho sea de paso, les mando dos abrazos muy especiales porque ayer la maestra Elizabeth, junto con sus alumnos del Colegio de Bachilleres, fueron a representar dignamente a colegio a Playa del Carmen, se fueron a meter a la cueva de los linces, allá a la cueva de los amigos del Cecite, y bueno, atendiendo la convocatoria de la Sociedad Astronómica de la Riviera Maya, presentaron el proyecto Cachil Chipal, y bueno, este es un mega invento que se están proponiendo los alumnos del Colegio de Bachilleres de Cozumel, liderados por la maestra Elizabeth Cupul Medina y por supuesto por el maestro Mario Sorno, y ellos presentaron este proyecto súper interesante, así que les mandamos un fuerte abrazo. Tengo más saludos, más mensajes, déjame checar rapidísimamente porque tenemos cosas por acá. Sí, saluditos, dice: oye, Chava, y me reporto, soy Mateo Soberanis, que tengan un hermoso día lluvioso, pero siempre es hermoso, porque siempre es una gran oportunidad de hacer algo y incomparable, algo sin igual y por supuesto algo que te puede cambiar la vida. Son ya las 6:58. Déjame checar por acá si ya tengo más mensajes. A ver, déjame ver. Oye, mi amiga Sasa Carla Castillo también se reporta con nosotros y nos dice: yo quiero que me pasen lista, y ya estamos por aquí presentes. Vientos, 6:58. Ahora sí, yo me retiro, yo te dejo, porque ya es momento de estar informados con el show mañanero, con mi buen amigazazo, don Felipe Balam, y con Faini, que vienen a alegrarte la mañana, por supuesto, con las tropicumbias. Y yo deseo que te pongas bien bailador y bien bailadora. Ahora sí, 6:59, yo te invito para que la sonrisa que has pintado en tu rostro el día de hoy hagas que dure y que perdure hasta nuestra próxima emisión. Y al mal tiempo, buena cara, saca el impermeable, saca el paraguas y, por supuesto, chamaco, no te andes mojando, porque no te quiero ver con los mocos de fuera. Yo me despido con esto de los patitas de perro. Disfrútalo. La canción se llama La Tarea. Hasta pronto. Bye.

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6: Bien, saludos, saludos, saludos a todos. Esto es el show informativo, 7:02, 7:02. Muchas gracias por estarnos acompañando. Como dice nuestro amigo Chava, sí, lloviendo, una mañana bastante lluviosa, tomar precauciones y, bueno, conducir precisamente con eso, con responsabilidad y precaución. 7:02, ya estamos listos. Faine ya está preparándose con sus audífonos, revisando su tornamesa digital, poniendo ya en orden para pues alegrarnos también la mañana. Y bueno, pues vamos enseguida, como siempre, iniciamos con el santoral, con las efemérides de este 10 de junio, en el que se celebra el Día de Portugal en honor al poeta.

por ser uno de los primeros en combatir con firmeza el arrianismo. Es día también de San Landérico de París, obispo del siglo VII, conocido por su profunda caridad, vendiendo ornamentos sagrados para alimentar a los pobres y construyendo el primer hospital junto a la Catedral de Notre Dame. Es día también de San Bogumiló, obispo y eremita polaco del siglo XII. Es día también de la Beata Diana de Andaló, religiosa dominicana italiana. En las efemérides destacadas, en 1500

0: el primer zoológico del mundo. 1886 hace erupción el volcán Monte Tawera en Nueva Zelanda, siendo una de las catástrofes naturales más mortíferas en la historia del país. En 1940, durante la Segunda Guerra Mundial, Italia le declara la guerra a Francia y al Reino Unido. En el 2004 fallece Ray Charles, legendario cantante, compositor y pianista estadounidense, pionero de la música soul. En 2005 se instituye oficialmente en México el Día Nacional de la Lengua de Señas Mexicana para reconocerla como parte del patrimonio lingüístico del país. Bien, este es el Santoral, las efemérides, 7 de la mañana con 5 minutos. Ahora nos vamos con Faine a ver qué nos tiene preparado por allá esta mañana lluviosa. 7 con 5.
1: Muy bien, Felipe, muy buenos días a todos los amigos que andan escuchando Sol Estéreo. Vamos a iniciar con música, vamos con los Superlamas. El tema se llama Fútbol y Bailada.

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1: Vamos a continuar, 7:15 minutos. Y bueno, pues Marcelo Ebrard, secretario de Economía, participará en las negociaciones formales luego de que el gobierno de Estados Unidos ha señalado que los aranceles seguirán vigentes. En ese contexto, Ebrard descartó que el objetivo de México sea eliminar los gravámenes, sino preservar la brecha favorable con respecto a los países que compiten por los mismos mercados de destino. El secretario de Economía, Marcelo Ebrard, afirmó ayer martes que el objetivo central de México en la próxima ronda de conversaciones comerciales con Estados Unidos, previa para la semana entrante, será mantener la posición arancelaria favorable que el país tiene respecto a sus principales competidores en el mercado estadounidense. Al participar en el Foro México Day 2026, organizado por la Asociación Mexicana de Capital Privado, explicó que México actualmente paga un arancel de alrededor de 3.6% para ingresar al mercado de Estados Unidos, mientras que sus competidores más dinámicos se enfrentan tasas considerablemente más altas. Esa diferencia, señaló, es la que sustenta la estrategia de cara a las negociaciones. Mantener esa posición, que México tenga la mejor posición relativa para que podamos tener inversiones y exportaciones, fue la meta que fijó de cara a la segunda y la eventual tercera ronda de conversaciones pactadas para la semana del 20 de julio. El secretario participará en esas negociaciones formales luego de que el gobierno de los Estados Unidos ha señalado que los aranceles seguirán vigentes. En ese contexto, Marcelo Ebrard descartó que el objetivo de México sea eliminar los gravámenes, sino preservar la brecha favorable con respecto a los países que compiten por los mismos mercados de destino. El funcionario también delineó ante los asistentes, fondos de inversión y emprendedores tecnológicos las oportunidades que a su juicio se abrirán para México en sectores que históricamente han tenido escasa presencia en el país. Señaló que el reordenamiento de las cadenas de suministro impulsado por la política comercial

que supera el 70% y que Estados Unidos busca reducir de manera deliberada. En el caso de los semiconductores, Marcelo Ebrard mencionó que existe en México una empresa de capital 100% mexicano con sede de operaciones en San Francisco y clientes ya confirmados que lleva año y medio buscando 20 millones de dólares en financiamiento privado sin haber

Bueno, nos vamos enseguida con esta invitación que tenemos para usted. Bueno, pues regresa la gran jornada por la salud visual a partir de hoy en la parroquia de San Miguel de Cozumel. 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

0: 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Vamos enseguida ya con Fain a ver qué tenemos. 7:20.
1: Seguimos con la buena música, Don Felipe. Vamos ahora con Rigo Domínguez. El tema se llama Presidente.

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1: Y en las 7 de la mañana, 27 minutos, mañana es la gran inauguración de la Copa 2026, la Copa de los...

se detalló que las intervenciones se realizarán principalmente en espacios públicos, restaurantes y parques, con el objetivo de crear un ambiente familiar y fortalecer la convivencia durante la próxima justa mundialista. Esta semana iniciarán los trabajos de decoración y activación en la zona fundacional de Cancún. Esto lo informó Carlos del Castillo, director del Distrito Cancún. En representación, el representante explicó que las acciones contemplan la creación de murales alusivos al Mundial, además de actividades culturales y recreativas que involucran tanto a comercios como a los propios habitantes de la zona, buscando que el fútbol se convierta en un punto de unión entre vecinos y visitantes. Detalló que las intervenciones se van a realizar principalmente en espacios públicos, se van a realizar en restaurantes, parques, donde se instalarán elementos decorativos

Como lo mencionaron, Cancún es la puerta de entrada al Mundial. Entonces la idea es que en este ánimo mundialista se sienta en los food fests que se están organizando y a través de estas intervenciones que tendremos con los murales que habrá en la ciudad y otras actividades que se están haciendo con distintas dependencias. Asimismo, indicó que se busca impulsar la economía local mediante la colaboración con restaurantes y pequeños negocios de la zona, quienes podrán beneficiarse del incremento de visitantes y consumidores durante las semanas que dure la competencia deportiva. Además, añadió que del aspecto turístico y comercial, el proyecto tiene un enfoque social, ya que pretende fomentar la convivencia comunitaria y promover actividades sanas para los niños, jóvenes y adultos. El director de Distrito Cancún aseguró que conforme se acerque el inicio del Mundial, se irán anunciando más actividades, no solo deportivas, sino también culturales y espacios intervenidos con la finalidad de consolidar la zona fundacional como uno de los principales puntos de reunión para disfrutar del ambiente futbolero en esta ciudad. Bueno, vamos enseguida con más música, 7:30 minutos. Vamos a leer el mensaje. Hola, buenos días, Fanny, ¿me podrías mandar una mañanita para la cumpleañera doña Reina, que es su día hoy? Para las compañeras también del Cendi 1, de parte de Esmeralda, Elide, Marta, Mari y Elide, con mucho cariño ahí a las mañanitas, para la cumpleañera doña Reina, que hoy es su cumpleaños. Ahí están las mañanitas con Faine, una breve mañanita.

0: Allá fueron las mañanitas, allá para la cumpleañera, doña Reina, gracias. Y Faine, ¿qué tenemos para allá? Un saludo para don Gaspar Manuel Chacón, que ayer nos solicitó este tema, y bueno, pues queda aquí pendiente en los mensajes, y vamos a ver si ya tenemos allá esto que nos solicitó don Gaspar Manuel Chacón. Gracias, don Manuel, gracias por acompañarnos esta mañana en el show informativo.
1: Muy bien, don Felipe, ya lo tenemos aquí. Vamos con los tachos de Valladolid. El tema se llama Écheme al toro.

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2: Y bien, vamos a continuar. 7 de la mañana, 37 minutos, 7:37 minutos, y nos vamos con más información. Bueno, Quintana Roo en el top 10 de más empleo mundialista. Yucatán, Guerrero, Nayarit, Sinaloa también se perfilan como beneficiarios directos gracias al turismo asociado al torneo. Vamos a ver qué dice la nota. La búsqueda de talento por parte de las empresas turísticas de cara al Mundial puso a Quintana Roo en el mapa de empleo, esto por los eventos que se llevarán a cabo y la llegada de visitantes que se esperan en los próximos días de cara a la justa deportiva. De acuerdo con el mapa del talento rumbo al Mundial 2026, elaborado por la Ciudad de México, Jalisco, Nuevo León, estas ciudades concentran la mayor presión de contratación debido a que serán sedes oficiales de la competencia. Sin embargo, estados como Quintana Roo, Yucatán, Guerrero, Nayarit y Sinaloa también se perfilan como beneficiarios indirectos gracias al turismo asociado al torneo, mientras que Baja California tiene una creciente demanda relacionada con logística internacional y servicios para visitantes provenientes de los Estados Unidos. De acuerdo con los datos presentados, el

con este requisito. La finalidad es tener la capacidad relevante para atender visitantes internacionales y operaciones vinculadas al evento. La entidad espera hasta 1.2 millones de turistas, para lo que implementaron una estrategia de campaña, la capital mundial de las vacaciones, con la finalidad de captar a los turistas, ya que se esperan visitantes de Sudamérica y el viejo continente principalmente. El mundial no solo mueve turistas, mueve talento a escala masiva. Cada edición genera una importante movilización de personas, servicios e infraestructura que requiere miles de profesionales y trabajadores en distintos sectores. Lo que estamos observando en México es una señal clara de cómo el mercado laboral comienza a activarse antes de que ruede el balón. La buena noticia es que el país cuenta con una base sólida de talento para responder a esta demanda, señaló Trump.

Cancún en esta temporada se le llama la capital mundial del turista. Esto en alusión al mundial que se está o se va a celebrar y que va a iniciar mañana. Vamos a enviar saludos esta mañana. Vamos a ver por acá, nos dice, buen día, podrían felicitar a mi hermano Felipe, a Rafael Copul Pereira, que hoy cumple años de parte de sus hermanos y de su mamá. Gracias, buen día. Bueno, pues ya lo saludamos. Y también vamos a enviar un saludo allá para David Blanco. David Blanco, saludos a todos ahí en cabina. Nos dice que la pase bien allá, David Blanco, que pues según este mensaje,

0: que se sabe, el rey del bacheo allá, David Blanco y toda su cuadrilla. Gracias, David, y nos vamos con esta melodía que tenemos allá. ¿Qué tenemos allá, Fain? A ver.
1: Muy bien, Felipe, vamos con la música, vamos con el grupo Renacimiento 74. El tema se llama Golear al Diablo.

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1: Vamos a continuar. Vigilan 200 desarrollos inmobiliarios. Allá en Cancún se tiene más cautela en promover un desarrollo, pues en la asociación se les pide varios requisitos para evitar fraudes. Actualmente son al menos 200 desarrollos inmobiliarios que están en proceso de construcción.

Mora Vallejo, coordinadora regional del sureste de la Asociación Mexicana de Profesionales Inmobiliarios, la AMPI, reconoció que se tiene más cautela en promover un desarrollo, pues en la asociación se les pide varios requisitos para evitar fraudes. Hemos instaurado diversos candados, entre los que destacan pedir currículum del desarrollador, un estudio de mercado y un crédito fuente.

que vayan cumpliendo con los objetivos de la construcción. Indicó que se realiza una revisión de las carpetas legales para poder promocionar algún inmueble, sin embargo todavía conlleva riesgos porque el tema financiero lo llevan los desarrolladores. En este tema, Daphne Nazaret Fuentes Trujillo, presidenta de la Asociación Mexicana de Profesionales Inmobiliarios, sección Cancún, expresó que el problema con los desarrolladores irregulares comienza desde alguien que los promociona de esta misma forma. Agarran un pedazo de tierra, lo

destacó que es importante que las personas que buscan adquirir un predio pregunten a su agente si cuenta con esta certificación, lo cual está en un registro en la plataforma oficial. 7:49, nos vamos con este aviso, con esta invitación. 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

0: 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Saludos allá a David y su cuadrilla de bacheadores que esta mañana están en sintonía de Sol Estéreo. La feina que tenemos por allá.
1: Bueno, Felipe, seguimos con la buena música. Vamos ahora con Los Aragones, con el tema Macarena Mambo.

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1: Bueno, vamos a continuar. Bueno, califican arcaico al sistema universitario ante avance digital. Rectores de varias casas de estudio del país analizan.

arcaico, pues un joven que durante 4 o 5 años cursó una licenciatura, al graduarse se da cuenta que sus conocimientos ya han sido rebasados por los cursos en línea, afirmó Helios Barraza Díaz, presidente de la Asociación de Universidades Evangélicas y Protestantes. Durante un encuentro en Cancún en septiembre de 2025, varios rectores analizaron los retos educativos que se tienen en la época actual, sobre todo por la tecnología que avanza más rápido que los planes de estudio. Recordó que actualmente

alumnos. Tenemos 8 años con esta plataforma, con escuelas de España y Portugal, incluso con el proyecto de integrar casas de estudio en Estados Unidos, dijo el catedrático. Habló sobre el impacto que están teniendo las páginas que ofrecen cursos en línea en detrimento de las universidades. Están ofreciendo cursos para adquirir conocimientos en diversas áreas de manera rápida y gratuita, donde en ocasiones solamente cobran el certificado. Esto es bien aprovechado por los jóvenes, quienes, por ejemplo, tardan hasta

movimientos a través de una computadora o un teléfono celular. Mientras el alumno ya gastó una suma considerable de dinero, pero sobre todo de tiempo, que bien pudo haber aprovechado en una carrera en línea para enfrentar esta situación, ese organismo educativo

desafío importante donde los docentes tienen que ser guías para que el joven sepa aprovechar todo el potencial de conocimiento que hay en Internet, y este centro precisamente ofrecería ese acompañamiento, agregó. Bien, con esto finalizamos la información de este mes 10 de junio 26. Mañana la inauguración de la FIFA 2026. Gracias, Faine, gracias a todos. Nos escuchamos mañana.

0: Ejercicio institucional de comunicación, administración 2024-2027, que encabeza el licenciado José Luis Jacob Méndez. Buenos días, le damos la cordial bienvenida. También se encuentra con nosotros, por supuesto, ya lo vio seguramente. Y además, Manu López. Manu, buenos días.
1: Buenos días, Pepe. Buenos días a todos los que ya nos ven a través de la página Cozumel Gobierno. Buenos días a los que nos escuchan a través del 89.9 de FM. Sean bienvenidos a una emisión más de Transformando Cozumel. Gracias, Pepe. Y nos encontramos ahora sí, como usted ya lo vio, el presidente municipal ya se encuentra con nosotros. Presidente, buenos días.
2: Muy buenos días, Manu. Buenos días, Pepe. Saludos a todas y a todos los que están escuchando a través del 89.9 Sol Estéreo. Por supuesto, saludo a todas y a todos los que están viendo a través de las redes sociales, en José Luis Chacón y Cozumel Gobierno. Me da mucho gusto saludarlos. Miércoles, ombliguito de semana, y estamos contentos porque hemos estado chambeando, como decimos, 24-7. No hemos estado tan metidos en el programa porque hemos estado iniciando agenda desde muy temprano. Ejemplo, ¿qué hacemos a las 8 de la mañana? Vamos directamente prácticamente al pase de lista de todas las dependencias que se ponen a chambear junto con un servidor en la limpieza de las colonias. En ese momento está, por ejemplo, todas las brigadas colocándose, viendo la agenda, todo lo que va a acontecer en la colonia Flamingos. Hoy vamos a limpiar la colonia Flamingos. El día de ayer, a estas horas, estábamos viendo el pase de lista en la colonia Paraíso, donde conocemos el ex casino, como se le conoce ahí en la 30, se limpió toda esa parte, se entró directamente a la colonia, se podó, se amplió la calle, se cambiaron iluminaciones, nos pidieron dos postes de luz más con iluminación nueva, también nos pidieron que prácticamente se corte alrededor en las partes de un árbol de ceibo que estaba perjudicando ahí en la colonia. Se levantaron más de 5 camionetas, escúchenlo bien, y volquetes de cacharros. Imagínense ustedes que eran más de 5 volquetes de cacharros en la colonia, lo que se encontraba ahí. Ampliamos las calles, abrimos otras calles que se requerían. La poda era totalmente importante, la limpieza de todas estas áreas, y agradezco profundamente a todas las vecinas y a todos los vecinos por su participación. Esto obviamente lo hacemos porque sin la participación de las vecinas y de los vecinos, pues nosotros no podemos saber qué es lo que realmente quieren, qué es lo que necesitan, en qué lo apoyamos. Toda esa área que ustedes ven en las imágenes, pues era prácticamente pastizales, era prácticamente, se encontraban nada más las calles como de 2 metros, con trabajo podía pasar un carro. Hoy ya la ampliamos a 4 a 6 metros. Y esto conlleva una cosa con otra. ¿Dónde nos fueron a ver? Nos fueron a ver en la audiencia pública el Día del Pueblo en la colonia San Gervasio. Les comenté, ya tenemos armado un calendario. Vamos a entrar primero en Altamar, luego Miraflores, luego vamos a ir a Flamingos y luego los vamos a agendar a ustedes. Y así lo hicimos. Fuimos a Altamar, fuimos a Miraflores, Flamingos, ellos, y regresamos a Flamingos, porque Flamingos hay Flamingos 1 y 2, ya trabajamos en Flamingos 2, hoy vamos a estar en Flamingos 1. ¿Y cuál es la ventaja de este tipo de acciones que estamos haciendo con el tema de servicios públicos, con áreas verdes, con CAMAR, con ecología, con desarrollo urbano? Que es un trabajo en conjunto de todas las áreas, y vamos a hacer un trabajo general en la colonia. Ejemplo, en Flamingos llevamos el desasolve de pozos, estamos desasolvando pozos. En la máquina de desasolve de pozos nuevecita, estamos llevándola para toda la gente que tiene ahí su tema de desasolve de pozos. Llevamos también el bacheo, nos ponemos a reparar las calles en el tema de bacheo. Llevamos también las retros, no solamente una, dos retroexcavadoras, que parece chiste y parece broma, pero el gobierno tenía retroexcavadora propia. Era antes, las retroexcavadoras que utilizaban nos rentaban, y prácticamente la hora de una retroexcavadora te cuesta 1,000, 1,200 pesos, 1,500 pesos. Imagínense, hoy ya tenemos nuestras propias retroexcavadoras, y eso hace una gran total diferencia, porque al principio hacíamos la misma actividad, pero obviamente que no se veía tanto. ¿Por qué? Porque todo era a mano, todo era humano, todo era directamente con tus bolsas negras y con tu machete y vámonos, con tu coa y tu pala, literal. Hoy no, ya tenemos las retroexcavadoras, ya tenemos camionetas de 3 toneladas con volteo, ya tenemos estaquitas, ya tenemos bobcats, ya tenemos máquina cortadora para directamente estar cortando los arbustos. Tenemos también la grúa para subir, hacer los cambios de luminaria y también cortar árboles. O sea, toda esta maquinaria no la teníamos. Por eso ahora que ya lo dije desde enero, ya vamos a comprar toda esta maquinaria este año, y en marzo, abril nos va a llegar, y a partir de ahí vamos a hacer una campaña de limpieza muy fuerte, pues lo estamos cumpliendo. E insisto, toda esta maquinaria, pues obviamente que se ve padrísimo cuando llegan las maquinarias, cuando llegan los volquetes. Tenemos hasta un tractocamión de 30 metros cúbicos, ¿saben qué es eso? O sea, es prácticamente como si fuera un camión que tiene 3, 4 volquetes juntos. Imagínense, ya lo compramos. Todo eso es del pueblo y para el pueblo. Por eso, cuando hacemos estas brigadas de limpieza general de las colonias, pues obviamente se ve el cambio cuando entra todas las brigadas. Se le colocan directamente, en este caso, topes, como nos los pidieron en la Flamingos. Se desasolvan los pozos, se poda, se cambia iluminación. Y a la vez estamos con las retos levantando todos los cacharros, toda la basura, tirándolo directamente a los volquetes, tirándolo directamente a las camiones de 3 toneladas, llevándolo al banco Campeche, que es donde se llevan todos los residuos verdes. Y hombre, y eso se ve un trabajo impresionante. Y la verdad, estamos muy contentos porque también le estamos cumpliendo al pueblo. ¿Qué es lo que nos pide el pueblo, independientemente de todos los trabajos de obras, que en un momento más platicamos de ello? Nos piden esa atención, nos piden estar atentos, esa cercanía, y con todo gusto vamos personalmente a atenderlos. También, ejemplo, hay temas que están al interior de su hogar, exactamente en la colonia Altamar, como ejemplo, había una persona que dice, es que sembré un pinito en el patio de mi casa, y resulta que creció, y no es un pinito, es una en casarina, el árbol que parece pino, pero no es pino, es y no es de Cozumel, ¿no? Entonces ya el árbol creció demasiado, ya le rompió la barda, ya le está rompiendo prácticamente el cimiento de su casa, ya es peligroso porque ya llegó a una altura de que si viene algún viento huracanado y cae encima de la casa, le va a romper la casa. Entonces nos pide el favor de cortarlo. Hablamos con Ecología. Ecología nos dice, no hay ningún problema, presidente, ya tenemos toda la evaluación, se puede hacer. Vemos la parte también, obviamente, cuidando la parte jurídica, cuidando la parte ecológica. Y de ahí se empieza a cortar. Y, hombre, y ese apoyo, pues la gente obviamente ve que lo estamos haciendo. Lo mismo sucede, eso fue en Miraflores, en Altamar vamos, y me dice el dueño, oye, presi, este coco ya necesito quitarlo porque ya me levantó mi piso, ya me levantó mi cimiento, y literal era un arbolote, pero de 15 metros. Y le digo, ¿y eso aquí estaba o qué pasó? No, pues yo lo sembré, me dice. Yo lo sembré, pero no pensé que iba a crecer tanto, me dice. Y ya creció demasiado, que ya me levantó mis cimientos. Y obviamente que lo vemos con Ecología, si se puede hacer, y es un tema viable, con todo gusto ahí estamos apoyando. Fue el día que me estaba tomando mi coquito, porque pues ahí nos regalaron los cocos, por cierto, muy ricos, y así estamos elaborando en todas las calles. Ayer específicamente aquí en Paraíso, en la colonia Paraíso, para los que no saben, está la colonia Paraíso, es la 30, donde está la Comisión Federal, exactamente la 30, desde la 35, 33, hasta la 29, y de ahí nos vamos hacia la Rafael Melgar, por así decirlo. Todo ese polígono se le llama la colonia Paraíso, y ahí estábamos, y hay un cenote muy muy padre, muy bonito, donde la gente, los vecinos lo tienen muy bien cuidado, tiene sus vaquitas, y bueno, también hicimos esa labor de limpieza en todas esas granarias. Así que hemos trabajado muy muy fuerte, sin lugar a duda, en estas limpiezas en todas las colonias. Hoy, repito, vamos a estar nuevamente en Flamingos. Estuvimos el lunes en Flamingos 2. El parque quedó precioso. Ahí, vecinas y vecinos de la colonia Flamingos, visiten su parque. Segunda vez desde que estamos en la administración que lo volvemos a pintar. Quedó precioso, quedó bonito. La verdad, es un parque bien cuidado, pero aún así lo embellecemos aún más. Se levantaron, ahí fueron más de 7 volquetes de material que se tenía. Y es increíble, Pepe, Manu. Realmente yo no entiendo, o sea, por más que trato de comprenderlo, no entiendo por qué hacen tantos tiraderos clandestinos. ¿Por qué tiran la basura en cualquier terreno baldío que vean? No es posible que hagan eso, cozumeleñas y cozumeleños. No podemos estar llevando a cabo esto. Y les voy a decir por qué. Entre la colonia Altamar y la colonia en El Encanto, había una calle que estaba como de un metro, dos metros nada más de anchura, que pasaban, y alrededor era pura basura. Ahí levantamos como 10 volquetes de material de basura. Pero yo no entiendo por qué tiran tantas cosas en los terrenos baldíos cuando tenemos una jornada permanente de descacharrización. Y yo lo he dicho, ¿cómo pueden saber dónde está la campaña de descacharrización? Simple y sencillamente escuchando el programa Transformando Cozumel. Aquí todos los días, tanto Pepe como Manu pasan dónde va a estar la jornada de descacharrización, y pasamos a la puerta de su casa y estamos en la vuelta número 11. Y supongamos que ese día que pasó descacharrización estaba chambeando y no sacó sus cacharros. Bueno, puede llevar sus cacharros a Camar. Gasta lo mismo en gasolina que lo vaya a tirar a un monte, a que lo vaya directamente a llevar a Camar. Y les queda en la Juan Bautista Vega, es un punto céntrico para todas las colonias. Pero no, prefieren ir a tirar a un monte, perjudicar a un vecino, perjudicar a unas familias. Y quiero decirles que ya les estamos diciendo a todos los lugares alrededor que estamos yendo a limpiar, estamos pidiendo a las vecinas y vecinos que graben a estas personas inconscientes que están tirando basura en los terrenos baldíos, que los vuelven basureros clandestinos, y que nos los hagan llegar para que nosotros les pongamos una denuncia por estar dañando la salud pública. Y no lo vamos a permitir, porque es un tema de que dice la vecina, pues imagínense, hace un año me dio dengue. Yo dije, pero ¿de dónde? Si yo tengo limpia mi casa, tengo limpio mi patio, tengo limpio mi techo, me levanto todas las mañanas a barrer la puerta de mi casa, y me dio dengue. Obviamente a la vuelta, tremendo monte con basurero que tenía. Entonces el mosquito tiene un radio de acción de 100, 200 metros, y donde nace, donde se cría por haber tenido ahí basura acumulada, pues busca obviamente su alimento y empieza a buscar a quién picar. Y ese piquete de mosco pues se vuelve dengue, se vuelve chikungunya, se vuelve dengue hemorrágico, y a algunas personas que no esté sano, que tenga algún problema de salud, le puede alterar su sistema. Por eso los que estén tirando basura clandestina en los terrenos están cometiendo un delito de dañar la salud pública. Así que evítenos la pena de ser denunciados y que sean unas personas correctas. ¿Qué es ser correcto? Pasa el camión de descacharización, ahí tira sus cacharros. O si yo estaba trabajando y no pude sacar mis cacharros y lo quiero y tengo un vehículo para llevarlo en algún lugar, ese lugar que sea Camar. Y en dado caso de que por X motivo no tengo vehículo, levanta el teléfono. Aquí en este programa pueden decir, oye, no tengo unos cacharros, pueden pasar por ello. Lo piden y vamos por ello. Por eso les digo que no entiendo por qué siguen tirando basura por doquier. ¿Por qué siguen tirando basura en los terrenos y están dañando a los que viven en esa colonia? Por eso no lo podemos permitir, y este trabajo de Juntos Limpiamos Cozumel lo estamos haciendo para limpiar todos estos temas. Ahora que lo estamos haciendo, aún están empezando las lluvias, pero si fuera un tema de lluvias fuertes, ya estaríamos en este tema de moscos, y no lo podemos permitir. Así que la verdad muy contentos con esta labor, con estas jornadas que estamos llevando a cabo, y vamos a seguirlo chambeando. Y hay tres formas, estimados auditorios, para que ustedes sean atendidos. Número uno, saben perfectamente que en estas jornadas yo estoy caminando las colonias, estoy caminando las puertas de su casa, estoy caminando las calles, y quien se me acerque para decirme, presidente, acá a la vuelta tengo un colchón tirado, como fue el caso de la colonia Flamingos, yo lo voy con él a ver el colchón tirado, se acerca el vehículo, si es humano se levanta, si está muy enterrado como ese, se usa la maquinaria y se levanta, y lo atendemos directamente. En dado caso de que por X motivo no estaba en su hogar cuando yo pasé caminando la puerta de su hogar, tenemos la audiencia pública el Día del Pueblo. Todos los miércoles lo estamos haciendo. Hoy nos toca en la ampliación CTM, en el Parque Niños Héroes. Ahí vamos a atender a todas y a todos los que lleguen. Va destinado para la colonia, pero atendemos a todos. Si usted llega de otras colonias, inmediatamente también los agendamos y los atendemos. Y de ahí le damos seguimiento con cada director, y de una manera personal yo le doy seguimiento a que todos los temas que tratamos se le solucionen. Y tercero, todos los días de lunes a viernes está aquí este programa Transformando Cozumel, y simple y sencillamente con un mensajito al 987-118-1951, repito, 987-118-1951, con un mensajito para decir, Pepe, Manu, ayer pasó Camar, no estaba en mi casa y tengo cacharros. ¿Será que haya forma de que den otra vuelta, por favor? Porque la verdad tengo bastantes cacharros acumulados. Con eso se le pasa a Camar, a Don Abad, y se agenda y se va a buscar. Así que no estén tirando basura en los terrenos baldíos. Dejen de hacerlo, porque los vamos a denunciar. No lo vamos a permitir. Ya sean unas personas correctas. Ser personas correctas significa tengan limpia la puerta de su casa, no estén tirando cacharros por doquier, y simplemente sean atendidos por ese gobierno que les tiene las puertas abiertas y tiene la comunicación directa con su presidente y con todo el equipo de sus funcionarios. No hay pretextos para que digan, es que no me contestaron, es que no tengo forma de acercarme al presidente, es que de alguna u otra manera yo estoy trabajando todo el día y no me entero cuando llegue a Camar. Señores, pueden escuchar la radio, pueden estar en su Facebook para ver el programa, pueden estar yendo a la audiencia pública, pueden toparse al presidente, pueden ir a presidencia. Manera de ser atendidos existe gracias a que somos un gobierno del pueblo para el pueblo. Atención total para todas y para todos ustedes.
1: Presidente, tenemos unos videos antes de irnos a la primera pausa. Nos comentan que hay unos videos, unos sondeos que se hicieron justamente relacionados a esta limpieza. Vamos a ver los videos a continuación.
3: En este gobierno del pueblo y para el pueblo, escuchamos y atendemos de manera directa e inmediata a nuestra gente. En la colonia Flamingos, cada voz importa y cada necesidad se convierte en acción.
4: Vi que ya están limpiando, dándole mantenimiento a las banquetas, parques.
5: Vi que la jornada que hace el presidente Chacón, pues es más efectiva porque viene, supervisa, levanta y por lo menos somos escuchados, ¿no?
6: Muchas felicidades por la iniciativa, porque realmente es muy necesario este tipo de acciones.
4: Agradecerle al presidente porque pues está cumpliendo con lo que dijo.
7: Estamos en la colonia Flamingos. Se recogieron más de 5 camionetas de basura y de cacharros que tenían tirado en los montes. Se podaron todas las áreas verdes, se cambió la iluminación de 4 postes y aquí se está haciendo un desasolve de pozo. Y seguimos trabajando 24/7 para el bien de todo Cozumel.
1: Ahí está este

0: Está trabajando.
1: Me sentí escuchado porque vino el presidente municipal, se sentó a dialogar con nosotros y nos dijo que sí nos va a cumplir en lo que se pueda.
0: Es uno de los pocos que ha llegado aquí, que ha caminado. La colonia no es muy grande, pero ahora sí caminó de esquina en esquina toda la colonia.
1: Yo me siento satisfecho porque ya va más de 30 años que los gobiernos vienen, dan la vuelta y se vuelven a ir.
2: Muchas gracias por su disponibilidad para venir a ver esta colonia, que sí le hace falta bastantes cosas y que pues le agradezco mucho su atención.
3: Johnny fue directamente a la audiencia pública el Día del Pueblo en la colonia San Gervasio. Nos solicitó que vengamos junto con don Santiago y doña Francisca, venir a limpiar toda la colonia. Estamos haciendo la labor que nos solicitaron las visitas de los vecinos. Gracias por su confianza, gracias por ir al Día del Pueblo, a la voz del pueblo, y estamos para atenderles, y con eso demostramos que el dinero del pueblo regresa a los servicios del pueblo.
0: Este gordito sí cumple.
4: Recuento testimonial, presidente, que prueba fehacientemente la espontaneidad de los pobladores de Cozumel con respecto a su administración.
5: Así es, gracias, señora Francisca. La verdad, me dio un tour completito toda la colonia, calle por calle, lugar por lugar, hasta el predio donde está destinado un parque. Y por supuesto que estamos nosotros haciendo el análisis, saber si es municipalizado o no es municipalizado. Pero la verdad, me da mucho gusto saludar a los vecinos, sobre todo que en verdad era una preocupación genuina que tenían, y es una realidad. Tenían muchos años sin ser atendidos, y hoy por hoy, con toda la maquinaria que tenemos y que llegamos, pues obviamente en un día limpiamos todo. Eso se llama voluntad de hacer las cosas, y vamos a seguir yendo a todas las colonias. Nos manda mensaje cuando hacemos los en vivos, tenga paciencia, lo estamos agendando. Créanme que este gran equipo que tenemos de servicios públicos, de CAMAR, de Protección Civil, de Ecología, también obviamente de Desarrollo Urbano, pues lo agendamos y vamos. Hoy nos vamos parte Flamingos 2 y Flamingos 1. Ya están chambeando la gente, ya está ahorita dándole fuertemente. En un rato más yo voy a ir personalmente y vamos a caminar la colonia y vamos a ver todo lo que se está haciendo. Esas imágenes que están pasando es de este momento. El equipo ya está ahí trabajando. Ya hemos desasolvado 3 pozos en la colonia Flamingos 2. Vamos a seguir desasolvando varios pozos de toda la colonia Flamingos 2 y vamos a estar yendo a la Flamingos en uno, y esto demostramos que la atención es inmediata. ¿Qué estamos haciendo en los Flamingos y por qué 2 días? Primero que nada, son varios pozos que tenemos que desasolvar. Segundo, tenemos que estar limpiando toda la parte del monte de atrás de la colonia. Recordemos que ahí todas las calles de la parte de atrás de Flamingos es puro monte. ¿Qué ha sucedido? Que desafortunadamente gente consciente ha llegado y tira basura o tira material de construcción que les sobra, y en vez de que tengan prácticamente limpio esa parte del monte, pues cuando llueve el agua se obstruye y se inundan sus casas. No es justo. Por eso estamos yendo a levantar la basura, estamos despejando el monte, estamos desasolvando pozos y lo estamos dejando bien, precisamente para que cuando venga la época de lluvia la colonia Flamingos no sufra de lo que ha sufrido durante años por gente inconsciente que llega a tirar basura en la parte de atrás, incluso material. Hubo gente que había un ojo de agua ahí y que lo obstruyó tirando material. ¿Qué hicimos? Limpiamos toda esa parte del ojo de agua con la mano de chango, como se le llama el tema de la retroexcavadora, y obviamente que ahora que llueve pues el agua se va. Pero ¿por qué llega gente inconsciente a obstruir, a perjudicar a otra colonia? Eso no lo podemos permitir. Así que hoy nos vemos en los Flamingos 1. Gracias a todos por su paciencia. Sé que nos han pedido que vayamos a San Miguel 1, San Miguel 2. Vamos a ir a todas las colonias. Y yo lo dije aquí claramente, estamos esperando que vengan las maquinarias. Y ya que esté la maquinaria, si salí a caminar con coa y con pala y con pico, ahorita voy a salir a caminar, pero con retroexcavadoras, con camionetas, con tractores. Y es la diferencia. Lo hemos hecho desde el principio. Pero una cosa es hacerlo manual, con solamente equipo humano, y otra cosa es hacerlo ya con el equipo que tenemos, que agiliza mucho, pero mucho, la labor de atender los servicios públicos de nuestros ciudadanos de Cozumel.
6: Presidente, tenemos unos mensajes que nos hacen llegar, unos reportes. Nos dicen por aquí, ¿Para cuándo van a formalizar que recojan la basura en el calendario establecido? ¿Comparten calendarios con nulo compromiso?

0: Eso de cumplir, dice, urge formalidad, PASA no está cumpliendo y no hay solución, nos dicen por aquí.
1: Recordemos que PASA es una concesión que se dio en el año 2009. Es una concesión que se dio por 20 años en aquella administración y que prácticamente se aprobó en el Congreso de aquel entonces. Y esa concesión que tiene la empresa PASA, que es una empresa punto y aparte del gobierno municipal, pues obviamente su función de ellos es recoger la basura y nosotros, como gobierno, pagarles ese trabajo que ellos realizan con su propio personal. No es un tema del municipio. Ojo, lo recalco porque así es. ¿Qué es lo que estamos haciendo con PASA? Le estamos solicitando que cumpla con la labor que le compete, que cumpla con la labor que le corresponde. Porque en este momento nosotros lo que estamos haciendo es exigirles y pedirles que cumplan con su trabajo, porque nosotros estamos cumpliendo con el pago puntual. Así que de entrada ya le pedimos a PASA que regularice sus horarios. Nos habían dicho que su problema había sido falta de personal, nos mandaron el personal que tenía, las bajas que tuvieron, y obviamente que se puede entender que fue falta de personal, pero también tienen que entender ellos que nosotros estamos cumpliendo con los pagos puntuales y por tal motivo necesitamos que cumplan con esa recoja de basura de una manera puntual. Pero sí quiero destacar que esto es una concesión dada en el año 2009 y aprobada por el Congreso de aquel entonces, y que desde aquel entonces hasta ahora esta empresa concesionaria es la que se hace cargo de la recoja de la basura. No es un tema de las y los trabajadores del municipio de Cozumel, del Ayuntamiento del municipio de Cozumel. Por eso pedimos a PASA que se pongan las pilas, que obviamente contrate más personal y que regularice el servicio del recoge de basura.
0: Tenemos otro reporte, presidente. Dice Eleazar Díaz, presidente, sigue sin haber agua potable en la San Miguel 1, Primera Sur, entre 18 y 40 Avenida, nos dicen por aquí.
1: Vamos a platicar el día de hoy también con el gerente de CAPA, Manuel Gurigute, y también le vamos a marcar al director general de CAPA, por supuesto, para solicitarle que se regularice el tema del agua. Independientemente de eso, si falta agua, hemos hecho la de buena voluntad, ustedes lo saben, hemos sacado pipas para llevar agua a las casas. CAPA pues es un ente del estado, obviamente, que tiene su propia autonomía en el tema del agua. Sin embargo, nosotros hacer un gobierno amigo, un gobierno equipo, pues le estamos solicitando obviamente que se regularice. Estamos muy al pendiente de ese tema y en dado caso de que aún no se haya regularizado el agua, solicítenos y nosotros nos ponemos de acuerdo y hacemos la operación de llevar agua vía pipa a sus hogares. La intención es que saben ustedes que tenemos buena voluntad de resolverles estos temas, aunque no sea en nuestras manos, aunque no sea nosotros los responsables. No por eso no nos vamos a hacer, como se dice, ojo de hormiga. No, vamos y vemos cómo sí apoyar y de una manera con voluntad cómo apoyarles y resolverles. Pero independientemente, lo real, vamos a darle seguimiento con el gerente de CAPA en Cozumel y con el director estatal de CAPA para ver que se regularice el tema del servicio de agua en las colonias.
2: Presidente Chacón, si le parece, antes de irnos a la pausa, para abordar un tema que será sin duda el más importante en el eje de atención, en 24 horas estamos hablando del Isla Cozumel Food Fest.
1: Así es. Pues miren, la verdad estamos muy contentos, Pepe, porque en Quintana Roo van a haber prácticamente 6 municipios que van a tener el Food Fest. Uno de esos 6 municipios es Cozumel. Y quiero decirles, porque pues hay gente que me da risa, yo lo respeto, pero eso me da risa, perdón, porque por decirlo así, que dice, ¿cómo es posible que el presidente esté gastando en estos temas? Yo quiero decirles que nosotros, al municipio de Cozumel, al ayuntamiento, al recurso del pueblo, no nos costó un solo peso los derechos de transmisión del Food Fest. Agradecerle a nuestra presidenta Claudia Sheinbaum, agradecerle a nuestra gobernadora Mara Lezama, porque hubo una actividad que hicieron a nivel nacional de que los pueblos mágicos, prácticamente tanto la federación como el estado, absorbían el tema de los derechos de transmisión, que fueron muy, muy, muy por debajo de lo que cuesta en cualquier otro municipio. Es decir, al ayuntamiento de Cozumel, a Cozumel, no nos cuesta un peso los derechos de transmisión. ¿Qué nos cuesta? Nos cuesta la logística. ¿Qué es la logística? La pantalla, el sonido y las sillas. Es lo que nos va a costar. Por eso, disfrutemos el mundial. Disfrutemos un mundial que viene para bien de todo Cozumel y que no nos está costando un peso. Así que todos los rumores de que Chacón está pagando tantos millones en derechos de transmisión es mentira. Chacón está feliz porque va a disfrutar el mundial con sus paisanas, con sus paisanos, con mis amigas y mis amigos de Cozumel, completamente gratis. Así que vamos a disfrutar el mundial. Hoy sacamos una encuesta desde muy temprano para saber, independientemente de ver la selección de México, que todo el mundo vamos a ir a ver, por supuesto, qué otras selecciones quieren ver, porque tenemos el derecho de transmitir todos los partidos si queremos o los mejores partidos que nosotros escojamos. Así que vamos a disfrutar del Food Fest que va a ser y vamos a arrancar en la explanada de la bandera. Nos vemos el día de mañana a partir de las 11, 12 del día para preparar obviamente el festejo y a las 12 en punto arranca el partido y obviamente que le deseamos lo mejor a nuestra selección mexicana y disfrutemos estas transmisiones en vivo que a los cozumeleños y a las cozumeleñas no nos costó un solo peso. Y quiero decirles gracias, Presidenta de la República, gracias, Gobernadora del Estado, por su apoyo y hacer que el Cozumel Food Fest sea un éxito, porque estoy seguro que lo va a ser.
0: Pues vamos a ir a una pausa, gracias, Presidente. Vamos a irnos a una pausa, volvemos con otros temas. 8 de la mañana ya con 31 minutos, regresamos.
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0: Ya estamos de regreso. Gracias por continuar con nosotros en Transformando Cozumel, el espacio donde su voz transforma. Recuerde que puede seguir comunicándose a los teléfonos de cabina. Continuamos.
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2: Estamos de regreso, presidente José Luis Chacón Méndez. Un evento también importante que marca el poder de decisión ciudadano fue la consulta vecinal del pasado domingo.
3: Así es, fíjate que, Pepe, que nosotros hicimos una consulta en 7 diferentes lugares. Fueron más de 2.200 personas que salieron a emitir su voto. El 99.9% de la población que salió a emitir su voto fue a favor, y todo debidamente notariado. ¿Por qué era importante la consulta vecinal? Primero que nada, porque la toma de decisiones de esta administración siempre ha sido consultadas con el pueblo, con la sociedad. Recordemos que cuando vino el tema de la donación de la calle 35 al IMSS, lo consultamos y el pueblo dijo que no, y nosotros respetamos la voluntad de nuestro pueblo. Y hoy, que son 4 hectáreas que se está donando al IMSS y que el pueblo dijo que sí, pues obviamente que lo vamos a hacer con todo gusto y con toda confianza. Cualquiera diría, oye, Chacón, ya ponte, imponte, pero no era importante consultarlo, porque es un tema de todos, un predio del gobierno, un predio del municipio, 4 hectáreas a nombre del municipio de Cozumel, significa que tenemos, todos los que aquí vivimos somos los dueños, y obviamente que eso se tiene que consultar y se tiene que definir con todos los dueños, en este caso son el pueblo, y los 2.200 que salieron a participar votaron que sí. ¿Qué es lo que sigue? Estamos programando ya una sesión de cabildo el día martes. El lunes vamos a tener con Plademum, el día martes vamos a hacer la sesión de cabildo para ya donar el predio, pero también teníamos un recurso en stand-by esperando qué es lo que venía con este tema de la consulta. Vamos a hacer un programa de inversión anual, un PIA, donde vamos a colocar recursos para hacer el drenaje que lleve el drenaje hasta la puerta de este terreno, para que cuando ya el IMSS se cree, pues ya tenga obviamente su drenaje, porque no solamente es de la donación del terreno, hay que brindar todos los servicios. ¿Dónde va a estar exactamente el hospital? Que era una duda que siempre nos estuvieron preguntando. Ya vieron que está la SAMNA con la Félix, exactamente, vamos a decirlo así, atrás de la colonia Magisterio. Se va a abrir más la calle, la avenida Félix, 500 metros aproximadamente se va a abrir. Se le va a colocar la calle, la pavimentación, los servicios, la luminaria, el drenaje, para que tenga todos los servicios, y cuando esto lo tengamos, pues obviamente el IMSS tenga que decir, ya te di el predio, todos los servicios, luminaria, pavimentación, drenaje, todo, para que de esta manera, pues obviamente, hagan la obra y tengan toda la accesibilidad del mundo. Y es una obra muy importante. Recordemos que por ley, cuando es un hospital de segundo nivel, tiene que haber 200.000 derechohabientes en el lugar. Por eso lo tiene Cancún, por eso lo tiene Playa del Carmen, por eso lo tiene Mérida. Mérida tiene uno de tercer nivel, incluso que es el regional, porque tienen esos habitantes. Obviamente que Cozumel no tiene 200.000 derechohabientes, no tiene ni siquiera 100.000 habitantes, pero somos una isla. Y lo que fuimos a negociar en el Congreso de la Unión y que le ha dado seguimiento puntual nuestra gobernadora, le pido mucho, y le doy muchas gracias a la gobernadora y nuestra amiga Mara Lezama por esta gran gestión, es que le hemos dado continuidad a través del director general del Ministerio de Robledo y obviamente también el visto bueno de nuestra presidenta Claudia Sheinbaum. ¿Qué es lo que se negociamos? Que se haga un hospital de segundo nivel, no como de 200.000 habitantes, pero sí como de 100.000 habitantes, 100.000 personas. En vez de 200 camas, que es un hospital de segundo nivel, a Cozumel le estamos solicitando que sean 72 camas. En vez de que sea de 20 especialidades, que Cozumel tenga 10 especialidades, 8 especialidades. Y obviamente que tenga su quirófano y que tenga todos los especialistas que requiere Cozumel. Cozumel es un lugar donde, desafortunadamente, por tantas motos que hay, ha habido muchos accidentes y obviamente se requiere un traumatólogo. Cozumel, por algún motivo, también ha habido problemas de cáncer, se requiere un oncólogo. Entonces, vamos a ir con tiros de precisión con los especialistas que requiere la isla. Por eso lo que se negoció, que se haga un hospital de segundo nivel adaptado a la isla de Cozumel. Por eso se está solicitando 72 camas con los especialistas, etcétera. En la sesión de Cabildo vamos a citar al equipo del IMSS, Quintana Roo, al delegado, etcétera, para que ellos, de su viva voz, obviamente, hagan el planteamiento qué es lo que vendría en esas cuatro hectáreas. Por eso no quiero abundar más, ya que el día martes vamos a estar hablando de este tema y va a ser un tema muy importante para el bien de todo Cozumel. Así que, amigos y amigos, les agradezco mucho su tema. Nos vamos a nuestras actividades. Nos vemos en un rato en la Colonia Flamingos 2 y 1. Vamos a seguir caminando. El equipo está chambeando ya de una vez. Están desasolvando pozos, están podando árboles, están recogiendo basura tirada, están embelleciendo toda la Colonia Flamingos 2 y 1. Y obviamente el monte de la parte de atrás se está despejando para que cuando vengan las épocas de lluvia, pues corra el agua y se pueda ir directamente en esta parte que les obstruyeron por gente inconsciente. Nosotros estamos trabajando 24/7 a favor del pueblo y al ratito nos saludamos a toda la Colonia Flamingos 2 y 1.
4: Gracias, presidente, la audiencia pública.
3: Hoy tenemos audiencia pública. Recordemos que la audiencia pública, el Día del Pueblo, gran parte de todo lo que estamos haciendo es porque ustedes nos lo solicitan de viva voz. Hoy nos vemos en el parque Niños Héroes de la colonia Ampliación CTM, en el domo. Acudan, lleven sus temas a todos los vecinos de la Ampliación CTM, taxistas, flamingos, todos los alrededores cordialmente invitados, pero también a todos los ciudadanos que quieran ver algún tema personal con José Luis Chacón, con los directores, con las directoras y con todos los servidores públicos, ahí personalmente los atendemos y les damos seguimiento oportuno. Pregúntenle a los amigos de la Colonia Paraíso, pregúntenle a los amigos de la Colonia Flamingos, del Altamar, de Miraflores, sus solicitudes, las registramos, hacemos agenda y lo solucionamos.
4: Muchas gracias, gracias, presidente. Hay que continuar con las actividades, por lo que tenemos que despedirlo, Pepe. Gracias, presidente, sí, buen día.
3: Muchas gracias, buen día, y a seguir chambeando 24/7.
4: Vamos a una pausa, 8 de la mañana ya con 44 minutos.
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0: Ya estamos de regreso.

0: Es el programa número 292 de Transformando Cozumel. Nuestra compañera Manu López nos presenta a nuestras invitadas.
1: Gracias, Pepe. Antes de recibir a nuestras invitadas el día de hoy, vamos a mencionar rapidísimo nada más. Nos hicieron llegar un reporte hace un momento donde nos decían que no había agua en la San Miguel 1, Primera Sur, entre 18 y 40 Avenida. Queremos, por favor, pedirle a la persona que mandó este reporte que nos haga llegar al número de Transformando Cozumel, al mismo número donde hizo llegar este reporte. Por favor, nos piden la foto del recibo de agua para que pueda ser proporcionada el agua y el apoyo por parte de CAPA. Así que le pedimos, por favor, enviar al número de Transformando Cozumel la foto del recibo de agua para que sea apoyado. Y bien, ahora sí, ya se encuentran con nosotros nuestras invitadas del día de hoy. Ella es la subdirectora de Cultura aquí en la isla de Cozumel, Cristina Santana, la maestra Cristina Santana, y también se encuentra con nosotros la maestra Joyce Oliveira, quien es pues la responsable de esta banda sinfónica de Cozumel. Bienvenidas, buenos días.
2: Buenos días, Manu, buenos días.
1: Buenos días, bienvenidas.
2: ¿Cómo estamos? Gracias nuevamente por la invitación para poder compartir las actividades de la Subdirección de Cultura.
1: Maestra Joyce, bienvenida.
3: Muchísimas gracias por la invitación, aunque yo me colé.
1: Ya no quería venir, dice.
0: Y para destacar estas actividades, maestra Cristina, pues justamente para hablar de la sinfónica y otras actividades que son muchas las que tiene siempre la Subdirección de Cultura.
2: Así es, pues aquí estamos de nuevo, un año más que termina en la Subdirección de Cultura. Vamos a dar fin con la clausura de estas actividades que durante el 2025-2026 todos nuestros niños, niñas, jóvenes y adultos que se inscribieron a los talleres de música, danza y artes plásticas, pues bueno, llega a su fin este ciclo escolar y van a poder presenciar los trabajos, los resultados de todos nuestros maestros de la Subdirección de Cultura. En estas fechas ya tenemos programadas para nuestro festival de fin de curso, que sin duda estará maravilloso, de verdad. Ellos se preparan obviamente durante todo el año, los maestros preparando a sus niños que aprendan las diferentes disciplinas, y al final pues se presentan con una bonita participación de danza, de música, una exposición de artes plásticas, y bueno, como siempre ya saben, con un vestuario increíble que nos presentan las diferentes disciplinas de danza. Sobre todo estas fechas son este fin de semana, ya primeramente Dios si nos lo permita el clima. Serán este sábado, domingo, lunes y martes. Sábado 13, domingo 14, lunes 15 y martes 16 se van a llevar a cabo este festival. Los esperamos en el Parque Benito Juárez en punto de las 7 de la noche, sábado, domingo y lunes, para el festival de danza, las diferentes disciplinas de danza que tenemos una cantidad, de verdad. Vayan, siéntense, los que todavía no pertenecen a la Subdirección de Cultura, ahí van a poder ver el resultado de esos talleres y a lo mejor puedan inscribir para el nuevo ciclo escolar a sus hijos y a sus hijas en las disciplinas de danza, que el sábado vamos a tener a ballet clásico, a bailes caribeños, jazz, bailes latinos, flamenco, contemporáneo, danza incluso para nuestras señoras mayores. El grupo se llama World Dance, donde pueden bailar diferentes disciplinas, y entre muchas otras que tenemos de danza, de las diferentes disciplinas. El domingo va a ser exclusivamente de danza folclórica, porque tenemos varios grupos, varios talleres de danza folclórica de niños, jóvenes y adultos. El día lunes vamos a tener el festival de fin de curso de los talleres de música. Ellos nos van a presentar todo un concierto con las canciones que los niños de percusiones, de guitarra, de trompeta, de canto, se unen y preparan un ensamble musical. Ellos preparan todo un repertorio de canciones donde van a poder ver sus avances de los alumnos de la Subdirección de Cultura, de los talleres de música, así como ya al conocido grupo Mini Corazón Caribe. Ellos, cada uno de ellos representa a uno de nuestros maestros que tocan en el grupo de adultos, de maestros Corazón Caribe. Por supuesto, también vamos a tener la participación del ensamble de banda sinfónica. Ya la maestra les hablará ahorita al respecto. Pero el día martes también vamos a tener la exposición de artes plásticas de sus resultados de fin de curso, pero esto lo vamos a llevar a cabo en el Planetario. Planetario, últimamente con nosotros hemos trabajado muy de cerca, ellos van a la Subdirección de Cultura, ahora a nosotros nos toca ir a sus instalaciones. Muy amablemente nos prestaron sus instalaciones para poder llevar a cabo el festival de fin de curso de los talleres de artes plásticas, un recital de canto y el recital de piano, que también lo van a poder disfrutar en ese espacio para todos los padres de familia y por supuesto para el público en general.
1: Ahora que mencionó y adelantó un poquito la maestra Cristina Santana, nos vamos a ir directo con la maestra Joyce, porque ahora que comentó justamente que van a tener participación con este ensamble, con esta banda sinfónica, ¿qué es lo que van a realizar?
3: Pues bueno, mire, la banda sinfónica este año nos hemos centrado en más que nada en estudiar, en prepararnos un poquito, porque hacía tiempo que nos estábamos dedicando mucho a viajar y estas cosas. Y como algunos de los chicos ya se fueron de la isla a estudiar otras carreras o incluso la carrera de artes, entonces este año nos hemos estado dedicando a que se acerquen más niños. Igual el próximo año queremos que se acerquen más niños a partir de 8 años, pero pues por circunstancias de que pues no tenemos instrumentos así muy buenos y todo eso, pues siempre tiene muchas carencias la banda, y pues a veces llegan los niños y no podemos atenderlos, pero pues ahí seguimos luchando, seguimos avanzando. Se van a presentar 6 o 7 niños solamente para hacer una demostración de lo que es la banda, de lo que son los chicos de la banda sinfónica y lo que se aprende en la banda sinfónica, que no es un taller cualquiera. Y pues lo dicho, pues nos hemos estado preparando. Yo estuve tomando un curso de ¿cómo se dice?
2: Inclusión
3: para niños con discapacidad. Tengo niños con discapacidad, de los cuales estoy muy contenta, muy orgullosa, porque en poquitos meses han avanzado mucho. Empezaron con colores y ya hay uno de ellos que ya está leyendo notas musicales normales y ya toca la trompeta mejor que yo, o sea, que imagínese.
2: Sí, definitivamente. Sí.
1: Va a estar presente también.
2: Definitivamente, sí. Uno de sus alumnos, de la maestra Joyce, va a estar presente en este festival de fin de curso. Va a ser maravilloso, de verdad. Es un chico que nos sorprendió. Apenas tiene que como 3 meses que entró.
3: Cuatro meses
2: que entró, y al ser una persona con discapacidad, de verdad es que es sorprendente. Nunca nos dejan de sorprender. Yo siempre he pensado que son personas mucho más inteligentes que nosotros, que aprovechan la oportunidad de aprender. Son muy constantes y persistentes. Independientemente de este alumno que vamos a tener en la presentación de la banda sinfónica, también en los talleres de piano tenemos a una niña con discapacidad, también en el taller de percusiones, en danza. Entonces nosotros también ya posteriormente, cuando inicie el ciclo escolar, vamos a venir y hablar más específicamente de esta oportunidad que estamos brindando, que nos solicita nuestro presidente municipal, y en coordinación con el sistema DIF, de aceptar más bien en nuestras instalaciones de la Subdirección de Cultura, dar el servicio a todas las personas. O sea, la palabra inclusión abarca a todas las personas, y por qué no a las personas con discapacidad. Ya tenemos un maestro de danza folclórica también, que atiende a 6 jóvenes que tienen una discapacidad y que van a bailar folclor. Ellos no se van a presentar en este fin de curso porque acaba de empezar su taller, pero posteriormente en otras actividades del próximo ciclo escolar ya los vamos a poder tener presentes. Entonces,
0: por cierto, para quienes no hayan disfrutado de la banda sinfónica, la verdad que tiene un catálogo musical impresionante. En lo particular y en lo personal, me quedo con el tema del soundtrack oficial de la película de la saga Guerra de las Galaxias. Qué temazo, maestra, la verdad. Y entre tantos otros, por cierto, ¿cuál es el universo de talleristas, de estos jovencitos y jovencitas talentosas que toman talleres? ¿De cuánto, qué estimado estamos hablando, maestra?
2: Estamos hablando de un aproximado de 350, 400, me atrevo a decir, alumnos que tenemos en la Subdirección de Cultura. Y maestros, pues bueno, tenemos casi 21 maestros. Entre ellos, 15 son maestros que pertenecen a la nómina del ayuntamiento, y los demás son maestros externos que se han sumado a estas actividades, donde, bueno, se les da las instalaciones de cultura para que puedan brindar sus talleres. Por eso tenemos esta variedad de talleres, sobre todo en el área de danza, y bueno, también maestros de música, que bueno, ya es una gran cantidad de actividades que podemos ofertar a la población en general en Cozumel, para que se acerquen. Este próximo ciclo escolar esperamos también que todos puedan llegar a reinscribirse y a inscribirse nuevamente a estos talleres. ¿Por qué no llegar a los 500 alumnos, verdad? En algún momento a nosotros nos encantaría, poder atender pues a todos los niños y niñas de la de la comunidad de Cozumel, acérquense, hay maneras de poder trabajar. Quizás somos una, no somos unas instalaciones pequeñas, definitivamente, es, son, no sé si ustedes las conocen, son instalaciones grandes, pero sí, desgraciadamente nos hace falta pues más maestros, pero tenemos bastantes, pero para poder atender a toda la población en Cozumel, bueno, también se pueden crear otros proyectos que estamos planteándole a nuestro presidente municipal y primeramente Dios que se lleven a cabo, de llegar a las colonias con estas actividades, llegar a otras escuelas, dirigirnos como maestros a las escuelas, atender a esa población y por supuesto captar más jóvenes, más niños y más adultos, por supuesto. Y bueno, específicamente estamos hoy aquí para que la maestra Joyce pues haga esta invitación a los niños y niñas y jóvenes que quieran pertenecer a la banda sinfónica. Estamos en una reestructuración o reingeniería, como le llamaríamos, en el ayuntamiento, para que nuevamente la banda sinfónica vuelva a ser lo que era en sus buenos
3: pues
2: tiempos.
3: Pues la verdad todavía quedan niños de los que, o jóvenes más bien ya, que están fuera, ya están llegando ahora de vacaciones y ya se van integrando. Y entonces en el mes de julio yo creo que haremos un concierto en el Parque Benito Juárez, así con música pues bailable, para que no se nos aburran. Y bueno, pues tenemos una invitación muy importante que si no lo digo, lo siento maestra, pero si no lo digo, pues me sale una úlcera. Nos invitaron, esta vez no es un encuentro, no es un encuentro de bandas, sino que es un concurso internacional de bandas, y de las 158 bandas que hay en el país, pues la invitación nos llegó a nosotros, por lo tanto nos sentimos muy orgullosos, muy contentos y muy honrados por esta invitación.
1: ¿Esto cuándo será, maestra?
3: Pues todavía falta, pero hay que prepararse mucho porque esta vez no es un encuentro que vas así como mitad de paseo, mitad a tocar, sino que esta vez es...
1: Concentrados.
3: Concurso. Hay que concentrarse, ¿no? Podemos venirnos con una palmadita en la espalda o con un premio.
1: Así es, ¿por qué no?
3: Una de dos, ¿no?
1: Claro.
3: Entonces, pues sí. En mayo, si Dios quiere, creo que es en Colombia, ya hay varias bandas inscritas, está Santo Domingo, está Perú, está Lima, hay varias ya inscritas.
1: Interesante. Así hablaban es. Antes de ya estamos llegando a la parte final y antes de despedirlas, Pepe hacía alusión ahí a un tema de la banda sinfónica de la película de Guerra de las Galaxias, ¿fue así? Ajá, así es, pero dice por aquí la producción que no, que nosotros nos quedamos con el temazo de Transformado Cozumel. Ah, la sí, verdad. Nos quedamos con ese tema.
2: Así
1: la
2: es.
1: Verdad, ¿sí o no, productor? Nos quedamos con Transformando Cozumel. ¿Algo más que deseen comentar antes de
2: pues
1: despedir?
2: Nuevamente invitar a la población en general, no se desanimen si ven la lluvia. Obviamente, si la lluvia no nos los permite, lo vamos a reprogramar, nada más vamos a correrlo a los siguientes días. Sabemos que estamos en una temporada donde es impredecible el clima para nosotros. Hoy llueve, mañana nos quemamos con el sol, pero pues vamos a reprogramarlo, ¿no? Para los siguientes días vamos a ir corriendo, por ejemplo, al miércoles, al jueves. Bueno, el jueves no, porque es la inauguración del fútbol. Vamos a dar esa pausa, digo, a la siguiente semana. Continuaríamos nosotros con nuestras actividades de fin de curso, pues lo que lo realizamos. Entonces la invitación ahí está, Parque Benito Juárez a las 7 de la noche, sábado, domingo y lunes, y el martes los esperamos en el Planetario de Cozumel.
1: Maestra Joyce, ¿algo más que desee comentar?
3: No, nada más, muchísimas gracias por la invitación, espero que pues para el próximo periodo, después de vacaciones, lleguen muchos niños con muchas ganas de aprender. Y pues que sigamos creciendo porque pues hay mucho talento en Cozumel, mucho niño en la calle, que es una lástima que no busquen algo que hacer, no tienen por qué ser música, pero pues en la Subdirección de Cultura hay muchísimos talleres y cada día nos demuestran más que los jóvenes en Cozumel tienen muchísimo talento.
1: Muchísimas gracias. Gracias a nuestras invitadas. Gracias, Pepe. Llegamos gracias. A la parte final de la entrevista y del programa. Nos vemos y nos escuchamos el día de mañana en punto de las 8 de la mañana. Muchas gracias. Excelente día. Gracias. Buenos días.

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0: Qué bonita canción, Grupo Brindis con La Gata Bajo la Lluvia. Es una canción que hizo famosa Rocío Dúrcal, ¿vale? Rocío Dúrcal, La Gata Bajo la Lluvia. ¿No es la que dicen que plagiaron por ahí? ¿Sí es verdad? ¿Será? ¿O es otra? No me acuerdo. No vale, cambiaron el nombre y se la atribuyó a alguien por ahí. No vamos a decir para no caer en contradicciones. Sí, después de ese breviario legal. ¿Cómo están todos ustedes? Gracias por estarnos acompañando. Gracias, gracias. Y que la pasen muy bonito el día de hoy. Que todo sea éxito. Saludo con todo gusto a Charlie Boy.
1: ¿Qué tal? Buenos días. En este ya miércoles con Pompi. Es 10 de junio y aquí estamos en esta mañana. Pues con música bonita y con algunas lluvias desde tempranito,
0: ¿no? Algo de chipi chipi por ahí, pero bueno, es normal, es la época. Y ya se va Faini. ¿Quién sabe qué va a desayunar Faini? Faini, a ver, platícanos rápidamente, ¿qué vas a comer o qué quieres comer?
2: Oye, Bobby, a mí se me antoja un rico omelete. Omelete con chile jalapeño con vino.
0: A mí me gusta que lleve champiñones.
2: Buena comida, Bobby. Con un jugo de naranja.
0: Ahí está, nada más y nada menos. Tú sí varías tus desayunos. Sí, porque Charlie, mucho chavo, torta el chavo del 8, mucha empanada, mucha. Sí, sí, sí. ¿Quién sabe cómo no se come a don Ramón? Provecho, Faini.
3: Chusma.
0: Y sigue por ahí la actividad musical. Sí, hay actividad musical. Pues éxito. Chusma. Ese es Kiko. Bueno, amigos, pídanos sus canciones. Estamos en complacencia 987-103-3679. 987-103-3679 para que nos pidan sus canciones. Desde luego vamos a darle prioridad a los amigos que por primera vez nos piden canciones y a los que siempre nos piden, pues ya al último. Si nos queda tiempo, con mucho gusto. Así que pídanos sus canciones, los amigos que nunca han pedido, pídanos. Estamos para complacerles, música de todos los tiempos, de todos los géneros. Puede ser cualquier ritmo, cualquier género musical. Con mucho gusto lo vamos a complacer. 987-103-3679 para que nos pidan sus canciones, nos manden sus saludos. Hoy estamos a 10, Carlitos. Hoy es 10 de junio de 2026. 10 de junio de 2026. Qué bárbaro, cómo pasa el tiempo. Ahí lo vemos con los bebés, ¿no? Lo vemos ahorita, dentro de 2-3 meses están grandotes. Y te das cuenta que tú vas quedando viejito.
1: Y en 5 años ya no ves un bebé, ves un jovencito. Y dices, ¿eres tú el bebé que yo cargaba? Sí, ya creció.
0: Y empieza ya con que con las amenazas. No, me tienes que comprar mi celular nuevo. No puedo decir marcas, ¿no? De esos caros. Bueno, así que pídenos sus canciones, amigos. Estamos en Entre Güiros de hoy, miércoles 10 de junio de 2026. Son las 9 de la mañana con 7 minutos, 9 con 7, y pues tenemos algo para empezar ahí, Charlie, no tenemos todavía, ¿verdad? Algo que tú nos sugieras. Oye, mi cumbia, claro que sí, en un momento más la ponemos. Mientras tanto, pues vamos a saludar a los amigos que nos escuchan en Playa del Carmen, en Tulum y en Puerto Morelos, que son nuestras ciudades hermanas, y pues en la Riviera Maya nos están sintonizando muchos amigos, así que saludos para ellos. A todas las colonias de Cozumel también saludos, para todas, no las voy a mencionar porque ya son bastantes, Carlitos. Ahí me acabo de enterar que hay una que se llama Colonia Paraíso. No lo sabía.
1: Por Dios, está enfrentito de la San Miguel.
0: Sí, sí. Y no sabía que era Colonia Paraíso.
1: Exactamente.
0: ¿Cuánta gente tiene esa colonia?
1: Pues es pequeña, he visto que es pequeña, pero sí hay algo de...
0: Algunas casas nomás tienen.
1: Sí, tienen un templo, tienen el acceso y hay varias familias que he visto por allá.
0: Oh, bueno, ahí está. Para la Colonia Paraíso hay que incluirla también cuando saludemos, ¿no? Por eso ya son más como que se nos olvida, ¿no? Las trato de decir todas. A ver, voy a empezar por la Colonia Centro. Si alguna se me olvida, manden mensajes. ¿Saben qué? Te jalamos las orejas porque se te olvidó mencionar en nuestra colonia. Ahí va, Colonia Centro. ¿Sí? Luego sigue esta de por acá. ¿Cuál es la colonia Gonzalo Guerrero?
1: Andrés Quintana Roo.
0: Hay colonia Gonzalo Guerrero también. Sí, Gonzalo Guerrero. La colonia Paraíso. Estamos hablando en la línea de norte a sur, ¿no? Luego vamos con la 10 de abril, la López Mateos, la Independencia, La San Miguel 1, la San Miguel 2, la San Miguel 3 también.
1: La Emiliano Zapata con la
0: ampliación. Empezamos con la Emiliano Zapata, ahora con la colonia, ¿qué colonia sigue? Maravilla. No, Maravilla está más para allá. Flores Magón.
1: Exactamente, sí, la 1, 2 y 3.
0: Es Flores Magón, sí, la colonia Flores Magón, la 1, 2 y 3, la colonia Cusamil Invicro. Después sigue la Maravilla, después nos vamos con Fobiste, el
1: Magisterio también.
0: Ajá, sí, tiene razón, la colonia Magisterio, pero todavía no llegamos para allá, Charlie. Es la colonia Maravilla, luego sigue la de Fobiste, la colonia ¿cómo se llama? Turístico, Cozumel Turístico.
1: También está Taxistas.
0: Ajá, está Taxistas CTM, CTM, Ampliación CTM, Flamingos 1, 2 y etcétera. Nos vamos más para allá, a ver con cuál empezamos, con la colonia San Juan Bautista Vega, la San Gervasio,
1: Repobladores,
0: Repobladores, la Magisterio, que está por allá.
1: Te olvidas de uno por allá.
0: ¿Cuál?
1: De la Chentuc.
0: Ah, la colonia Chentuc, fíjate, está chiquitita la colonia Chentuc. La Chentuc, claro que sí. A ver, ¿cuál sigue? La nueva generación, el fraccionamiento Caribe, el Encanto, Altamar, colonia Altamar, la Miraflores, ¿verdad? La Félix González Canto también por ahí, y seguimos con más colonias más atrás que son pues ejidales, etcétera.

0: Ranchitos, bueno, ahí está, hay varias de
1: ranchitos.
0: Pero para empezar está la botella.
1: Ya está integrada a la Félix, ya es totalmente, ya no existe.
0: La botella.
1: Ya no se llama, es conocida así, pero va a ser parte de la Félix, ya hay el proyecto de que sea parte de la Félix González Canto, va a ser una sola. Pero bueno, ok, para los que están en la botella, diciendo, sea la botella. Bueno, para todas, si alguna se me olvidó, por favor, mande mensaje y díganos, salúdenos también, porque también existimos aquí en Cozumel, somos Colonia. Bueno, aunque no sean Colonia, los saludamos con mucho gusto. Vámonos con la música que está preparada por ahí, Carlitos. Es Baila mi Cumbia. Oye mi Cumbia con Los Ángeles Azules. Aquí está.

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12: Seguimos y tenemos un saludo para Guacho. Nos dicen que si podemos poner una canción de Parchís y su grupo del mar en un rato más. Tenemos preparada una por allá que nos pidieron antes, así que vamos a ponerla y después ponemos esa. La apuntamos, Charlie, por favor. Parchís y su grupo del mar, Ansias de Amarte. Ansias de Amarte con Parchís y su grupo del mar. Con mucho gusto, claro que sí. Dice este mensaje. Buenos días, Pompi. Dice, ¿se te olvida? Urba. Ah, claro que sí, no lo dije. No dije Urba. Saludos para Urba también, claro que sí. Aquí hay otro mensaje. Dice, buenos días. Puede mandar felicitaciones a Reina Margarita Yanes Tun, que hoy es su cumpleaños y que Diosito le dé más vida y salud. Que se la pase súper padre en su cumpleaños de parte de sus compadres Reina Chan y Moisés Pech. Muchas felicidades a la comadre Reina, que todos los días les escucha en la Colonia Maravilla. Aquí están las mañanitas, un pedacito para... aquí está el nombre, Reina... es Reina Margarita Yanes Tum, está cumpliendo años. Felicidades.

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3: Ay, aquí estoy, ya llegué. Quiero mandar un saludo a Guachito de parte de la Chulis y un saludo a la Chulis de parte de Guachito. Ay, qué bonito, parece poema, ¿verdad, Charlie? Un saludo a Guachito de parte de la Chulis y un saludo a la Chulis de parte de Guachito. Ay, qué reciprocidad, ¿verdad? Ay, quiero hacerle una pregunta para Guachito. ¿Le diste su regalo a la prima Nelson Quiñones? Porque fue su cumpleaños, ¿le diste su regalo a la prima Nelson Quiñones? Ay, ojalá que lo hubieras regalado una manguera nueva para que eche gasolina a los carros. Una manguera nueva. Las mangueras que están allí en las gasolineras son como de una pulgada y fracción de diámetro. ¿Verdad, Charlie? Que le regale una de 8 pulgadas. Una manguera de 8 pulgadas para que se llene de golpe el tanque de cada carro. Ahí está, Guachito. Si no le diste su regalo a la prima Nelson Quiñones, una manguera para que le sirva. Para que le sirva para su trabajo.
4: Oye, Pomposa.
3: ¿Qué pasó?
4: ¿Ya escuchaste tu canción, Pomposa bajo la lluvia?
3: La gata bajo la lluvia. ¿Cómo que Pomposa bajo la lluvia? Eres más güiro. Ay, por eso me caes bien. Ay, esta Pomposa cada vez está así medio alocada, ¿verdad?
4: Es fresona. Como sabe que lo quieren la gente, así ya se pasa así como una diva, así... Feliz.
3: Estén pendientes porque próximamente parece que va a ser una serie de videos con nuestra productora estrella aquí de Sol Redes Sociales, ¿no? Sol 899 FM con la licenciada Nancy va a ser una serie de videos. Estén pendientes, estamos haciendo los preparativos para que Pomposa haga una serie de videos y la puedan ver en todo su esplendor, en todo su tamaño, en todo su volumen. Parece Tinaco. Espérate, no me vaya a escuchar. Vámonos con la música. Vamos con la música y nos pidieron una canción que con mucho gusto les vamos a poner a todos ustedes. Vamos a escuchar enseguida a Parchís y su grupo del mar con Ansias de Amarte.

0: Gracias.
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1: Seguimos aquí entre Weirón, 9 de la mañana con 36 minutos. Estamos en Sol Stereo, la onda musical del Caribe, 89.9 FM. Aquí en el norte del estado y en el sur del estado, en la ciudad de Chetumal, 97.7 FM, la onda musical del Caribe, ahí en Chetumal, Quintana Roo. Continuamos aquí en Entre Wiros, para todos ustedes con las complacencias. Dice, buen día, saludos para Iván, el Totopito y Chuletón del Muelle Fiscal, de parte de Pomposa, la voz sensual del Muelle. Ahí está Pomposa, un saludo.
2: Ay, claro que sí. Ay, saludos para Iván el Totopito y Chuletón del Muelle Fiscal. Ay, son más antiguos esos. No son mis nuevos novios. Ay, ya son parte del inventario.
1: Ay, ay, ay, qué pomposa, qué pomposa, qué barbaridad. Bueno, vamos a continuar para todos ustedes. Aquí está esto que nos trae Antonio Aguilar. Nos pidieron con don Antonio Aguilar esta canción, que es una de sus clásicas, Alta y Delgadita.

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2: 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Seguimos aquí en Entre Güiros, son las 9 de la mañana, 42 minutos, faltan 18 para las 10. Gracias por estar con nosotros. Sol Estéreo, la onda musical del Caribe desde Cozumel, Quintana Roo, transmitiendo para ustedes a través del 89.9 FM y ahí en el sur del estado, en Chetumal, nuestra estación hermana, 97.7 FM, Sol Estéreo, la onda musical del Caribe, ahí cerca de la ribera del río Hondo. Ahí está, ¿se dice Rivera o Riviera? En el caso del río es Rivera, pero en el caso de las playas, pues es Riviera, ¿no? A ver, alguien que me explique, ¿cómo dice el personaje? ¿Cómo dice el personaje de Derbez? ¿De Derbez? ¡Que alguien me explique! Bueno, vámonos con más música, y nos pidieron esta canción muy bonita, que es original de Juan Gabriel. Vamos a escucharla, Rocío Dúrcal, me gustas mucho.

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5: Son las 9 de la mañana con 48 minutos. Faltan 12 para las 10, 12 para las 10. Saludos amigos, estamos en Sol Estéreo, la onda musical del Caribe, transmitiendo desde Cozumel, Quintana Roo, en el 89.9 FM. Saludos para todos los amigos que están cumpliendo años. Felicidades, felicidades. Y a todos los que no están cumpliendo años, también felicidades, ¿no? Porque no a todos les gusta cumplir años, Charlie. ¿A ti te gusta cumplir años? No, ¿verdad? Porque ya estás quedando más viejito de lo que estás. Si vieran que Charlie ya mero usa bastón.
6: Y es que luego se me caen los dientes, entonces ya no quiero seguir creciendo. Luego voy a tener que buscar un bastoncito.
5: Se te caen tus dientes ya en las calles, no vas a poder dar mordida. Pura, ándale sin dientes. Bueno, vámonos con la música. 9:48. Tenemos listo algo ahí para bailar, que nos pidieron con mucho gusto. Vamos a mandárselo a nuestra amiga Manuela, que nos está pidiendo esta canción, le gusta mucho. Es Berenice con Junior Clan, Mi Dulce de Coco.

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Seguimos aquí en Terbiros. Faltan nada más y nada menos que 6 minutos para las 10 de la mañana. Nos queda exactamente tiempo de programación, 6 minutos para que terminemos el programa. Nos están pidiendo una canción de Marco Antonio Solís. ¿Es con los Bukis, no? ¿O es como solista, no? Con Bukis. Si me recuerdas, en un momento más la vamos a poner para cerrar. Mientras tanto, pues queremos desear lo mejor de lo mejor a todos ustedes, amigos, que todo sea exitoso el día de hoy, que les salgan bien las cosas. Simplemente, pues hay que ponerle ganas al asunto, ¿verdad? Lo que queramos lograr, pues se tiene que hacer con esfuerzo, con inteligencia, con calma, con gusto, en fin. Qué bueno, aquí nosotros en Sol Estéreo, pues estamos muy a gusto siempre con ustedes, haciendo lo que nos encanta, estar detrás de un micrófono y poder dirigirles palabras optimistas y palabras. A veces es necesario dar noticias tristes, ni modos, ¿verdad? Pues así es la vida. Pero por lo general buscamos siempre que nuestro público esté entretenido y participe con nosotros pidiendo canciones, mandando saludos. Así que muchas felicidades también para todos los que cumplen años el día de hoy, a los cumpleaños, a las cumpleañeras, que sean muy felices, que Dios les conceda muchos años de vida y que sean siempre muy dichosos en su vida. Felicidades. Ya nos vamos. Gracias, Carlitos. Gracias, estimado auditorio, por habernos sintonizado. Vamos a cerrar entonces con esta canción de los Bukis, Marco Antonio Solís, Si me recuerdas.

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Y nosotros continuamos en esta mañana. 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

24 minutos, 10 con 24, y aquí estamos en esta mañana de miércoles ya, 10 de junio 2026. Saludos para todos los que nos sintonizan en casita, a los que lo hacen en el trabajo también, reciban un saludo cordial en esta mitad de semana. Estamos en Complacencias y el teléfono es el 103-3679 de aquí hasta las 12 del día. Así que por aquí ya me están mandando mensajes y también saludos ahí para Lupita Chan en Cancún, en Benito Juárez. Y pues nos está pidiendo también una canción, que la complacemos allá en Benito Juárez, que nos está comentando que ya está lloviendo por allá en lo que es Cancún. Sí, toda la franja costera de Quintana Roo ya tiene mucha nubosidad. Es una onda tropical que está cruzando y se va a extender hasta Yucatán y Campeche. Así que se esperan por lo menos de aquí hasta el viernes 2 días de lluvias. Así que tomemos nuestras precauciones. Vámonos con música, y esto es de Julián Álvarez con Te Hubiera Sido Antes, también Baby con Justin Bieber. Vámonos, es miércoles de Tutti Frutti Musical.

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Y ya solamente 23 minutos nos separan de las 11 de la mañana y seguimos en complacencias en este miércoles de Tutti Frutti Musical. Y tengo un mensaje especial, ¿eh? Esto me gusta porque pues el amor existe y el amor avanza en todas las parejas del mundo. Esto dice de Pedro para Yasmín: tu carta me conmovió, me recordó que el amor es paz. Esta canción es para ti, mi hogar, mi amor, te amo. Ahí está, de Pedro para Yasmín. Y nos pide esta canción. Esto es de Leo Dan con el tema El Éxito, cómo te extraño, mi amor.

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Y en solamente 8 minutos nos separan de las 11 de la mañana y tenemos saludos de felicitación ahí para Reina Margarita Yanes Tun. Hoy es su cumpleaños, que Diosito le dé más vida y salud, que se la pase super padre allá en su cumpleaños, de parte de sus compadres Reina Chan y Moisés Pech. Felicidades a la comadre Reina, que todos los días le sintoniza desde Colonia Maravilla. Con mucho gusto, ahí están los saludos para ella, que hoy está de cumpleaños, que se la pase bonito y que coma pastel. Recuerde, el teléfono 103-3679 es el número telefónico para complacencias. Hoy es el miércoles de Tutti Frutti Musical.

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2: Y son exactamente las 11:04 y aquí estamos, seguimos adelante en esta mañana y pues tenemos saludos ahí en Playa del Carmen, cómo no, para todas las colonias en Playa del Carmen, ahí para Lore y para sus compañeras que están trabajando en este momento y a la licenciada Heidi y Lore allá en el centro de Playa del Carmen, un saludo para ustedes que nos están acompañando por internet a través de Sol Estéreo y en las colonias Colosio, Nictejat, Guadalupana, en el Ejido, allá en Vías del Sol, en Palmas 1, Palmas 2, también tenemos un tema de Yuridia con esto que se llama Cobarde, y también tenemos otra petición por aquí, déjeme ver, dice, buenos días, la canción Balada Rock de Histeria, del grupo, más bien Histeria del grupo Def Leppard, es para Russell, que siempre nos sintoniza aquí en la López Mateos, Cozumel, en la colonia López Mateos. Gracias por acompañarnos. Vámonos, es miércoles de complacencias.

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Y ya son exactamente las 11:30 en este miércoles 10 de junio. 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Bueno, pues seguimos adelante en esta mañana y recuerden, estamos en complacencias, me están pidiendo varias canciones. Esto es La Abejita Chiquitita de Paleto, dedicado para el pequeño Gael, bendiciones. Y también por aquí me están pidiendo la de Alaska y Dinarama con el éxito Aquí No Importa. Y por aquí me están pidiendo otra canción, déjeme ver. Dice la canción del grupo Corazón Serrano y Maya Becerra, Poco Yo, algo así. Bueno, entonces lo checamos y lo incluimos. Vámonos entonces con música, es miércoles de complacencia.

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5: Y es solamente tres minutos, nos separan de las 12 del mediodía. Y bueno, vamos a despedir con este último tema que nos están pidiendo ahí por Lore de Playa del Carmen, Rosas, las de La Oreja de Van Lord. Con mucho gusto lo incluimos ya en esta mañana para despedir miércoles de complacencias. Gracias por participar y acompañarnos durante esta mañana. Y les pedimos que también mañana nos escuchen el jueves tropisabroso, cumbia, salsa, merengue y bachata. Y el viernes, gruperón. Con mi compañera Tania Cantú y un servidor, y a continuación las noticias, no se lo pierda porque pues hay información, ya sabe usted, muy relevante todos los días. Vamos.

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1: Hola, ¿qué tal? Muy buenas tardes y gracias por estar con nosotros. Son las 12 del día con 4 minutos. Ya estamos aquí comenzando con usted las noticias al mediodía, nuestro servicio informativo aquí a través de las frecuencias de Sol Estéreo. Gracias por acompañarnos en el 89.9 de su FM y en el 810 de la amplitud modulada. Como usted sabe, desde 1979 estas son las frecuencias que le han abierto camino a la radio aquí en el norte de Quintana Roo, transmitiendo para todos ustedes desde la isla de Cozumel y hacia todos los lugares donde llega esta señal. Muy buenas tardes y bienvenidos todos. Yo soy Antonio Rea y esta es la edición del noticiario correspondiente a este día que ya es miércoles. Miércoles 10 de junio de este año 2026. Y bueno, pues el día de hoy tenemos la visita de dos cruceros aquí en la isla, tenemos dos barcos, nada más es un día de una actividad portuaria moderada aquí en Cozumel, con la llegada de solamente dos barcos. Tenemos en Puerto Maya al Carnival Valor desde las 7:30, se va a las 5:00, y en Punta Langosta tenemos al World America de la naviera europea MSC, que llegó a las 8:30 y se va a las 7 de la noche. Este barco, que es uno de los más grandes del mundo actualmente en servicio, el World America, está ahí en el centro de la ciudad, y pues hay gente que está, sobre todo en la zona del muelle de cruceros, ahí del centro, mucha gente cruzando el malecón. Ya sabe usted que tiene meses igual que la escalera eléctrica no sirve, entonces mucha gente se ve obligada a cruzar por esta zona. Tengamos cuidado a la hora de circular. Acuérdense que los turistas pues andan distraídos, andan de fiesta y no conocen aquí la ciudad y son proclives a tener sustos de tránsito. También cuidemos a todos los otros conductores a nuestro alrededor y así tendremos todos un buen día y se hablará bien de nuestro Cozumel como destino turístico. Dice que para el día de mañana estará un poquito mejor la situación porque habrá tres barcos y pues se repartirán equitativamente entre los tres muelles. Trabajarán los tres muelles mañana. En Punta Langosta va a llegar el Mariner of the Seas a las 6:15, se va a las 4:30. En Puerto Maya el Carnival Dream, 6:30 a 4 de la tarde. Y en el muelle internacional estará llegando el Enchantment of the Seas a las 7:15 y se va a las 6 de la tarde. Tres barcos para mañana. La ocupación hotelera en 56.21% y 5 vuelos para el día de hoy. Tenemos 2 vuelos de la Ciudad de México, 1 de Miami, 1 de Dallas y 1 de Houston. El dólar en 16.45 continúa con esa misma cotización y el euro en 18.60 es el pulso económico para esta jornada. Y bueno, pues a nivel internacional, híjole, pues otra vez ataca de nuevo Donald Trump y pues dice, ¿no? Digo, ataca a nuestro país porque ya ve que el señor se levanta y yo creo que se avienta ahí un detín marín de doping. Voy a ver ahora en qué región del mundo va a ir a dejar sentir su presencia. Bueno, pues nos vuelve a tocar aquí a los mexicanos. Dice Donald Trump que pues va a ir a terminar con el tráfico de drogas por tierra, traducción, pues en territorio nuestro, porque es la única frontera por la que le llegan por tierra las drogas, y pues algunas que se le cuelen por Canadá, no sé cuántas, ¿verdad? Pero sabemos que el problema se ubica geográficamente hablando de este lado, y pues dice que entrará por tierra a terminar con eso, y que además está pensando ni siquiera renovar el tratado comercial, el T-MEC, que porque no necesita nada su país, dice, ni de México ni de Canadá, y que nosotros sí necesitamos todo de ellos. Bueno, pues ahí están las declaraciones de hoy del señor Donald Trump, que seguramente causarán alguna reacción también, y ya veremos en qué sentido será. Por lo pronto es lo que dice hoy, esperemos que, no sé, a lo largo del día o mañana se le ocurra alguna otra cosa y se olvide de nosotros por otro par de semanas. Aquí en nuestro estado de Quintana Roo hubo ayer un espectáculo de drones, que fue uno de los más grandes que se han hecho allá en la ciudad de Cancún. Todo esto con la expectativa ya del comienzo del Mundial, que será el día de mañana, la inauguración allá en la capital de la República de este campeonato mundial de fútbol, este peculiar campeonato mundial 2026, que se jugará en nuestro país, en Canadá y principalmente en Estados Unidos, pero bueno, la inauguración será aquí, será mañana. Se hizo este espectáculo de drones, y aquí en Cozumel, regresando a nuestro municipio, tendremos también el Food Fest. Va a haber pantallas allá en la zona de la explanada de la bandera, y pues ahí podrá la gente compartir la transmisión oficial del partido inaugural del Mundial, para que lo disfrute la gente de acá de Cozumel. Al rato estaremos hablando igual de ese evento que se está planeando para hacer aquí en la isla. Tendremos todo esto y también, como siempre, pues la información del día aquí con nuestros compañeros reporteros para compartir con todos ustedes, que pues en esta ocasión vamos a tener varias visitas aquí en el estudio. No le queremos adelantar, pero vamos a tener aquí varias visitas en el estudio de Sol Estéreo, y también pues entrevistas aquí de nuestros compañeros reporteros para compartir con usted. Tendremos una entrevista con la psicóloga Carla Martín, colaboradora de los grupos AA aquí en Cozumel, igual con Isela Valenzuela, la gerente de la Asociación de Hoteles, sobre la promoción que se le da a la isla y la ocupación actual en la temporada. Y le digo que varios invitados aquí en el estudio. Tendremos gente de la empresa recolectora de basura, vamos a hablar de las rutas de recolección. También al ratito invitados de los grupos AA que estarán hablándonos de sus 91 años de fundación. Y bueno, tendremos todo esto para usted, y como siempre, el pronóstico del clima aquí con nuestro compañero Carlos Ituca. Adelante, Carlos.
2: Así es, ¿qué tal? Buenas tardes. Lo que me han estado preguntando mucho es sobre las lluvias, y les comentamos que sigue el pronóstico por lo menos de 2 días o 3 de lluvias, esto por los factores de la tormenta tropical Cristina, que se encuentra pues ingresando allá en Centroamérica. Le va a afectar a Guatemala, y de ahí pues podría salir al Golfo de México. Y qué curioso, porque ya se está marcando el área del Golfo de México, ahí podríamos tener formación ciclónica en los próximos días, y ya si esto pasara, pues ya tendría otro nombre, y ya sería, y veremos qué es lo que podría pasar allí para los amigos en el Golfo de México, Tabasco, Chiapas, lo que es el área de Veracruz también. Atentos, porque por ahí también podrían tener algún sistema tropical en formación. Y por lo pronto pues vamos a tener las lluvias, esto el día de hoy por el factor de la onda tropical que ya está cruzando la número 5, y de ahí también se junta la nubosidad de esta tormenta tropical Cristina, que nos dejarán lluvias en los próximos días.
1: Muy bien, Carlos, pues muchas gracias por esta información, igual por hacer llegar la señal de radio a todos ustedes que nos siguen aquí en las frecuencias de Sol Estéreo. Gracias por acompañarnos en sus vehículos, centros de trabajo, oficinas, negocios, en el mercado municipal y en cualquier lugar que le llegue esta señal de radio. Gracias por estar con nosotros también en las redes sociales. Estamos a través de YouTube y de Facebook Live como Sol 89.9 FM, transmitiendo en video simultáneo, y a través de internet también tenemos la transmisión en formato de audio en la página sol89.9.com. Acuérdese también, cuando tenga tiempo, pase por su tienda de aplicaciones que le toque en su sistema operativo que use su teléfono, y bueno, ahí podrá encontrar varias opciones de aplicaciones que permiten captar radio FM con los teléfonos celulares, y de esa manera también, cuando no tenga acceso a otro tipo de señal, pues ahí nos podemos conectar. Y también ahorita que estamos en temporada de huracanes, le sirve tener a la mano un radio de baterías, que es lo que podría hacer su celular con esa aplicación. Gracias por acompañarnos en cualquiera de estas vías. Tenemos aquí en el control de video a nuestra compañera Nancy Uc, también en el contacto por redes sociales y en la información Miguel García, todos juntos trabajando para usted. Son las 12:13, vamos a hacer rápidamente un corte y regresamos enseguida aquí en las noticias al mediodía.
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9: Pues son las 12 del día con 16 minutos. Gracias por estar con nosotros. Le agradecemos que nos acompañe aquí en las noticias al mediodía. Y bueno, pues vamos a comenzar con la información. Le agradecemos también que participe en el programa. Acuérdese, 987-103-3679 es el número que utilizamos para recibir sus mensajes de WhatsApp y de Telegram. Y tenemos también el 987-872-3701, que es el que nos sirve para comunicarnos aquí, pues a través del teléfono directo aquí en la cabina. Gracias por acompañarnos en cualquiera de estas vías y pues por participar. Le agradecemos que nos mande sus mensajes, aquí se los hacemos llegar a la autoridad, que también le agradecemos a la autoridad que nos los reciba. Y bueno, pues de esa manera tratamos de hacer el puente, ¿no?, para que se puedan comunicar ustedes con la autoridad y sepa también la autoridad a dónde dirigirse. Les agradecemos, les digo, que nos mande aquí sus comunicaciones. Y por cierto, fíjese que ayer nos llegó por acá un mensaje de unas personas que nos decían o nos pedían hacer llegar su queja o su señalamiento, mejor dicho, ¿no?, a lo que es el departamento de vectores. Y esto porque decían que en donde viven se quejaban de que había una plaga de chinches y que esta plaga, decían, bueno, pues estaba afectando ahí a los animales domésticos y a las personas. Nos mandaron inclusive un video, ahí te lo reenvía ahorita, compañera, de las chinches estas caminando por lo que parece ser el barandal de la casa de estas personas. Y pues nos pedían avisarle al departamento de vectores, que es el que se encarga de la fumigación aquí de la ciudad, sobre este asunto, para que ellos fueran a pues fumigar, ¿no?, ahí en el área donde nos mandaban esto. Pero mire, lo checamos. Yo la verdad, desde que vi la imagen, dije, híjole, bueno, lo voy a verificar, porque pues uno no conoce, ¿verdad?, de insectos. Todo lo que uno quisiera, ¿no?, que es fascinante el mundo de los insectos. Pero bueno, hay personas que se llaman entomólogos, que sí son expertos en eso, y bueno, pues también los biólogos. Checamos con varios de ellos. No, esta no es la imagen, esta es la otra imagen, perdón. Tenemos un video ahí arribita. Antes de eso, ¿no te ha llegado? Bueno, nos lo habían mandado igual ayer. Estaba ya acá en el buzón de nosotros. Sí, el mismo del reporte. Es este video donde se ven caminando por ahí unos insectitos de color rojo sobre un barandal. Es que soy medio burro yo con esto de las esta computadora. Pero bueno, a ver, creo que es este, Nancy, que le puse ahí un punto. poquito. Ahí lo teníamos arriba. Para que lo vea también la gente que nos sigue en redes sociales. Ahí están los animalitos que nos mandaron ayer pidiendo que Vectores fuera a fumigar. Entiendo que las personas que mandan esto, nos han mandado otros mensajes, viven junto a un terreno que pues está en estado de baldío, ¿no? Y pues ahí se reproduce la flora local, muchas plantas aquí que son originarias de la isla y pues estos insectos. Nos decían en el reporte que tenían preocupación de que estos insectos, que los describen como chinches, pudieran tener algún efecto pernicioso ahí en la salud de la gente y de los animales. Dice, tenemos una plaga grande de chinches que lastima a nuestras mascotas, niños y adultos. Al picar dejan molestias muy grandes. Ojalá Vectores venga a apoyarnos. Pues mire, ya lo verificamos con entomólogos y con biólogos. Estos animales son inofensivos, no pican a nadie. Estos no son los animales de los que nos debemos preocupar. Estos animales, al contrario, son parte del ecosistema. Se alimentan ahí de la savia de las plantas, son absolutamente inofensivos. Y pues sí le invito a que evite matarlos y eso, porque también tienen su función dentro del ecosistema, de la polinización, de las cadenas alimenticias. Y pues también nos puede estar fumigando, no sé, porque ojalá, ¿verdad?, el químico que se usa en la fumigación distinguiera a los mosquitos de otras especies, pero no lo hace. Y pues es una matadera también de insectos que son importantes para otras funciones ecológicas. Estos en particular son absolutamente inofensivos, no tienen nada de qué preocuparse, no pican. Si ha tenido usted experiencias ahí de picaduras, probablemente sean otro tipo de insectos, mosquitos u otra cosa, pero estos no son. Y otra cuestión, ahora sí la otra imagen, por favor, del que nos tenemos que cuidar es del otro que le voy a poner. Esta sí es la chinche que pica, el que le llaman pica aquí en la península y que se conoce igual como chinche besucona. Este animal que tenemos ahí en la pantalla, este sí, cuidado. Es un animal fácil de reconocer, es bastante más grande que los que nos mandaron. Es de color pues anaranjado, que tiene ahí puntitos negros alrededor de lo que vendría siendo su cuerpo. Y tiene una trompa larga con la que pica. Este animal sí pica, este es el pic que le llaman aquí en la península, la chinche besucona. Este animal transmite el mal de Chagas, ese sí es peligroso para que vea, porque es una enfermedad silenciosa que le puede picar hoy este animal. Y hasta dentro de 15, 20 años de verdad, le pueden empezar los síntomas y sin saber a qué atribuirlo, pues mucha gente no se atiende a tiempo de lo que debería y pues hay desenlace fatal, ¿no? Puede ser mortal el mal de Chagas, puede causar ahí efectos mortales. Entonces de ese sí cuídese, ese es el pique, esa es la chinche besucona, ese sí cuidado. Y nos podemos dar cuenta porque le gusta picar en el rostro, por eso le llaman besucona. Y también la picadura que deja después tiene un patrón ahí extraño, como le sale un círculo, ¿no? A la picadura le sale un círculo alrededor. Siempre que vea esas señales, pues más vale irse a hacer un examen específico para detectar el mal de Chagas, así se llama, por el científico brasileño que lo descubrió, ¿no? O que lo describió. Ahí está la información de ese. Si cuídese, los otros son inofensivos, son parte del ecosistema. Y pues también aquí en Cozumel tenemos que hacernos a la idea de que vivimos en un área natural donde hay muchos, muchos animales, muchos insectos, muchos reptiles, muchos mamíferos también. Y pues tienen ellos su lugar, ¿no? Su espacio, y hay que respetárselos. Gracias por mandarnos sus mensajes. También gracias a la Fundación de Parques y Museos, que igual nos mandó aquí un mensaje. Fíjese que van a tener dos eventos este sábado a las 7 de la noche en el Museo de la Isla. Va a estar ahí el taller de canto de la Fundación, cantando canciones clásicas de las películas de Disney. Ya sabe que muchas de estas películas, pues que han sido parte, ¿no?, de la formación, de la educación, de la historia de muchas familias y de muchos niños, pues también han estado acompañadas de temas musicales que se han vuelto clásicos en su propia versión, digamos, ¿no?, de la música en estas películas. Y bueno, pues estarán interpretando varios de estos temas los jóvenes del taller de canto. Es entrada libre allá en el Museo de la Isla este sábado a las 7 de la noche, para que vayan ustedes a compartir esta música de las películas más célebres de esta casa productora tan conocida que es la Disney. Y también otra cosa que también tiene mucho éxito en general en nuestro país, pero también

aquí en particular en Cozumel, pues es el manga, ¿no? Este estilo de dibujo que se refiere a los trabajos, pues originalmente japoneses, de las historietas que se leen allá, que se llaman manga, y que, bueno, pues.

0: las artes plásticas de forma divertida y actual. Y el concurso es en el estilo dibujo, anime y manga. La inscripción es gratuita. Hay categoría de 12 a 14 años, categoría de 15 a 25 años. Y hay premios ahí para las personas que ganen. Las obras participantes, sus características y todo eso lo puede usted consultar ahí en las páginas de la Fundación. Nosotros estamos aquí publicando el gráfico, lo subimos igual a nuestras redes sociales si lo quiere ver ahí. Si no, en las de la Fundación de Parques y Museos también ahí van a estar esta información para que participen en este concurso de arte tipo manga, de este dibujo tan especial de origen japonés que le gusta tanto aquí a la gente de nuestro país y de nuestra isla también. Así que, pues, informes e inscripciones en el Museo de la Isla de Cozumel. Pueden ustedes acudir al museo, al horario de oficina, lunes a viernes de 8 a 4. Ahí les pueden dar mayores informes para que participen en este concurso de manga. Bueno, pues esto en cuanto a la fundación. También ayer igual mandamos su mensaje que nos habían estado haciendo llegar ya casi al final del programa de la descacharrización allá en la colonia San Miguel 1, era la calle 20 entre 23 y 3. Ojalá que sí hayan alcanzado a pasar, ya ayer estaban por allá. Y bueno, ahí sí nos platica si alcanzaron a pasar, muchas gracias. Igual también el alcalde, como le mencionábamos ayer, ha continuado con esta campaña de Limpiemos Cozumel, donde juntos limpiamos Cozumel. Y hoy están de nuevo, estamos viendo que acaban de subir su transmisión, están de nuevo allá en La Flamingos realizando más acciones de estas. Estuvieron ayer en La Paraíso, una colonia que dice aquí en el boletín oficial que ya tenía 10 años que no se atendía, y sí lo creo, probablemente hasta más tiempo que no se le daba atención a esta colonia, que queda ahí muy escondida y bueno, pues a veces no la voltean a ver las autoridades. Estuvieron por allá igual ayer haciendo limpieza de estas colonias en un programa pues que esta administración ha impulsado con muy buen tino, ¿no? Para, híjole, pues tratar de paliar un poco el problema de la sociedad en general, la basura, predios baldíos que se usan como basureros clandestinos, tiraderos de desechos aquí y allá y otras cosas que afectan y afean la ciudad. Así que bueno, hoy están trabajando nuevamente en La Flamingos, nos acaban de mandar aquí el enlace de el gobierno municipal trabajando en lo que es la colonia Flamingos, y pues aprovechen también. Por cierto, en este programa no solamente están limpiando, sino que también se están llevando los carros chatarra, y hay mucha gente que a la hora de que ya ven ahí las grúas y todo, entonces si ya salen, se acuerdan que tienen carro allá afuera y ya les sale dueño. Se supone que ya la mayoría fueron notificados, así que pues si está usted en esa situación, trate, ¿no?, de darle un destino mejor al vehículo, o ya de plano ver qué se puede hacer con él, porque se los están llevando al corralón. Muy bien, bueno, pues ahí vemos el video, ahí va el alcalde con sus principales colaboradores. Veíamos ahí al coordinador de Camara, Francisco Abad, parece que también va ahí Russell Cobo, ¿no?, de servicios públicos del área de parques y jardines, y bueno, está el equipo del ayuntamiento ahí trabajando, nos dicen que en la colonia Flamingos, otra jornada de Juntos Limpiamos Cozumel. Y bueno, pues muy bien, la verdad que hace mucha falta, qué bueno que se esté realizando. Muy bien, bueno, nos vamos a ir a un corte, son las 12:29 y regresamos enseguida con usted.
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1: Estamos de vuelta con usted y ya va a empezar el mundial y este miércoles 10 de junio le están convocando a participar en la dinámica futbolera de Interceramic. 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Cambiando de tema, tenemos el gusto de recibir aquí en la cabina de Sol Estéreo a dos representantes de los grupos AA de Alcohólicos Anónimos aquí en la isla de Cozumel, que nos van a platicar de las actividades que estarán realizando en ocasión del 91 aniversario a nivel mundial de la existencia de esta importante organización que, como usted sabe, pues trabaja con personas que padecen la enfermedad del alcoholismo y que quieren dejar de beber, controlar su relación con las bebidas, ¿no? Así que bienvenidos, buenas tardes, gracias por estar con nosotros. Platíquenos de qué se tratan estos 91 años de existencia de la AA. Quien quiere empezar, por obvias razones no les pregunto su nombre, pero les doy la bienvenida. Gracias por estar
2: con nosotros. Muchas gracias, Antonio. Ante todo, agradecemos eternamente a nuestros amigos y aliados que son los medios de comunicación, como es Sol Estéreo, siempre nos ha brindado el apoyo, siempre nos ha brindado el espacio para poder informar a toda la comunidad. Hoy estamos, así como usted mencionaba, estamos celebrando los 91 aniversarios de nuestra comunidad a nivel mundial. En todo el mundo ya existe, casi todo el mundo existe Alcohólicos Anónimos, y celebramos los 91 aniversarios. 10 de junio es el día que inicia nuestra comunidad. Entonces hoy estamos celebrando, y pues el motivo es hacer la invitación a toda la comunidad, que hoy vamos a llevar a cabo una reunión de información pública organizado por el tercer distrito de Alcohólicos Anónimos, que pertenecemos a la Central Mexicana de Servicios Generales. Se le hace invitación a todo el público en general en el Parque Miraflores. ¿Por qué Miraflores? Porque ya ve que está poquito el clima, no está como por ratitos llueve, pero entonces se hizo un pequeño cambio, se iba a llevar a cabo aquí en el Parque Andrés Quintanaro, pero pues por motivos de la inclemencia del tiempo.
1: Ahí en el Miraflores hay domingo.
2: Era Miraflores, ¿no? Hoy a las 7 de la noche tenemos nuestro evento artístico de 7 a 8, y a las 8 en punto estamos iniciando con la reunión de información pública, donde se van a tocar temas de qué es Alcohólicos Anónimos, el método de recuperación, que son los 5 puntos básicos, la opinión, también vamos a tener la opinión de la medicina y parte de la religión, y acerca del programa de Alcohólicos Anónimos. Esa es la razón por la cual estamos hoy, y agradecemos de verdad a Sol Estéreo, a la dirección, por este espacio que nos brindan. Gracias a ustedes también hemos podido extender nuestro mensaje de vida, que ese es el objetivo de Alcohólicos Anónimos, transmitir el mensaje de Alcohólicos Anónimos a cualquier alcohólico o alcohólica que tenga este problema. Aún personas que no tienen el problema pueden asistir para pedir esa información, y con muchísimo gusto se la vamos a brindar.
1: Así es. Bueno, pues va a ser entonces en el Parque de la Miraflores, de 7 a 8 de la noche, y pues está ahí, comenzará la información pública. ¿A quién está dirigida esta información? Bienvenido también, buenas tardes, gracias por estar con nosotros. ¿A quién va dirigida esta información? ¿Quiénes deberían ir? ¿Quiénes recomendaría usted que se dieran una vuelta por ahí para escuchar algo interesante?
3: Acá de este... buenas tardes, agradeciendo nuevamente el espacio. Sí, es al público en general, la información es a la quien esté interesado, pero puede ir familias, en general estamos...
1: Es dirigido a todo público para que sepan también cuándo poder acudir a estos servicios de Alcohólicos Anónimos. ¿Cómo cuántos grupos hay en la isla? Son varios ya, ¿no?
2: Sí, Antonio, tenemos 15 grupos tradicionales, de los cuales sesionan de una hora a hora y media en diferentes partes de nuestra isla, diferentes horarios. Tenemos nuestro directorio en lo que es en la oficina del tercer distrito, que está ubicado en la 20 con 2 y Juárez. Ahí tenemos la dirección, y también hoy en la información pública vamos a repartir directorios para que se acerque la gente, pueda asistir.
1: A ver en cuántos lugares hay.
2: Son 15 eso, ¿no? Y tenemos tres institucionales. Tenemos uno en el Centro Interés Juvenil, que sesiona martes y jueves de 6 a 7:30. Tenemos dos grupos institucionales dentro del Cerezoa. Ahí sesionamos los días martes de 1 a 4 de la tarde. Sí.
1: Muy bien, bueno, pues muchísimas gracias de verdad por esta información y mucha suerte en el evento. ¿Nos repite bien la fecha, la hora?
2: Sí, hoy miércoles 10 de junio en el Parque Miraflores, 7 de la noche, los esperamos para el evento artístico, y a las 8 de la noche en punto estamos iniciando con nuestra reunión de información al público. Al término va a haber un pequeño convivio, un pastelito por agradecimiento al público que va a asistir. Entonces es una fiesta para todos nosotros los que pertenecemos a esta gran comunidad de la Central Mexicana de Servicios Generales de Alcohólicos Anónimos. Así que está abierta la invitación a todo el público en general.
1: Muy bien, pues hay que ir para informarnos y pues a mí, compartir ahí también un momento de convivencia. Muchísimas gracias, les agradezco mucho.
2: Muchas gracias, Antonio.
1: Información. No sé si les gustaría añadir algo más, algún tema que...
3: Sí, rápidamente para informar sobre la 17 Semana Nacional de Información en los medios de comunicación y redes sociales, que es a partir del 8 al 14. Ya hoy tuvimos la apertura en el Centro de Integración Juvenil, estuvieron los medios de comunicación participando, todo esto para informarles acerca de la comunidad de Alcohólicos Anónimos.
1: Muy bien, van a estar dando conferencias.
2: Sí, de hecho a nivel nacional, Antonio, se está llevando a cabo esta información, y ya se han estado haciendo ruedas de prensa en el Facebook, en el Twitter, YouTube, estamos informando y posicionando el nombre de la Central Mexicana. Esa es la actividad. Del 8 al 14 se llevan a cabo a nivel nacional.
1: Muy bien, bueno, pues sí. Estaremos al pendiente, ya 91 años de existencia de esta pues gran institución social que ha ayudado a tanta gente, ¿no?, a salir de problemas que probablemente de otra forma pues no los hubieran podido superar o hubiera sido muchísimo más difícil. Gracias por haber estado con nosotros.
2: Muchas gracias. Excelente tarde. Gracias.
1: Igualmente, nos vamos a ir rápidamente en corte y regresamos enseguida con usted.
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2: Muy bien, 12:40, gracias por estar con nosotros. Continuamos con la información y tenemos en la línea telefónica, le agradecemos a la licenciada María del Mar Barrera, que siempre nos ayuda con los temas legales y que en esta ocasión nos va a hablar del derecho a la salud. Licenciada María del Mar, gracias por estar con nosotros. Recientemente hubo otra historia de esas donde gente que está esperando atención en los servicios públicos de salud pues terminan falleciendo en las salas de espera. ¿Cómo está? Bienvenida, buenas tardes, estamos al aire.
3: Pues buenas tardes, como siempre, un gusto participar con usted. Y pues sí, como bien dice don Antonio, desgraciadamente estos temas que hemos visto que a veces se dan en las redes, ¿no?, de las personas que fallecen esperando atención médica, qué pasa con ellas, por qué no hay la atención adecuada. Desgraciadamente es algo que no nos gustaría que existiera, pero pues que existe en ahora sí que en todas partes, ¿no? Y la realidad es que ahora con el uno de los derechos fundamentales pues es, ahora sí que es el derecho a la salud. Imagínense, claro, nos puede faltar cualquier cosa, pero pues ahora sí que la salud es, o sea, primordial. Pues existen en México ahorita pues muchos está el IMSS, está el ISSSTE, instituciones de seguridad, o sea, instituciones que nos dan asistencia pública, ¿no?, de salud. Y ahorita con el famoso IMSS Bienestar, que pues que lo que busca es que más personas tengan, las personas que no tienen acceso al IMSS y al ISSSTE tengan ellos esta atención médica. ¿Quién nos garantiza esta salud? Pues evidentemente la tiene que garantizar el gobierno, ¿no? Ahora sí que todo lo que es en nuestra constitución nos protege, desde la constitución está protegido el derecho al acceso a la salud. Uh-huh. ¿Y qué es esto? No solamente tener ahora sí que instituciones que nos otorguen la salud, ¿no?, y médicos suficientes y preparados, sino que incluye también la infraestructura. Desgraciadamente, pues sabemos que con esas ampliaciones de los servicios ya eran de por sí ineficientes. Pues sí tenemos que hablar una realidad, ¿no? La crisis de medicamentos que ha habido, todo ese tipo de cuestiones que desgraciadamente pues se dan en todos los, así que tanto el inicio como el inicio, imagínense, y ahora que vamos a atender a la parte que es pues ahora sí que las personas que no tienen ISSSTE, pues ahora es más difícil todavía pues ahora sí encontrar un espacio. ¿Cuántas personas no sabemos que se quedan esperando un espacio para poder ser atendidos en una institución? Porque pues no hay las camas suficientes, la gravedad del caso pues ahora sí que van poniendo los que por gravedad, ¿no?, los van acomodando. ¿Y cuánta gente pues no llega ni siquiera a la primera cita para ser atendido? Esa es una realidad que tenemos que ver, ¿no? Yo incluso he visto el día de hoy como agente de seguros que soy, pues yo sí veo, sigo haciendo gestiones para la gente Cozumel, incluso en materia de salud con la Comisión Nacional, que ellos apoyan. Cuando ustedes tengan problemas de que no le asignan una cama, no tiene usted medicamentos, acuda a las instituciones que son gratuitas, como es la Comisión Nacional de Derechos Humanos, que están precisamente para apoyarles y ver esta parte, hacer la conexión para que usted tenga este acceso a la salud. Sin embargo, incluso no, ya no están, había antes la famosa subrogación. ¿Cuándo uh-huh. subrogaban? Cuando no había, ahora sí que no tenía
2: capacidad,
3: la institución, ¿no?, del gobierno, no tenía ni la capacidad o no tenían la máquina. Por ejemplo, muchas personas dicen una resonancia. Si usted llega al hospital de alta especialidad en la ciudad de Mérida, a veces sirve las resonancias, ahora sí que es un volado, y a veces no sirve. Uh-huh. Entonces, antes las subrogaban, ¿no? Podías irte a, no sé, las mandaban al Star Médica o algún hospital privado para que se pudiera hacer el estudio. Es obligación de la, ahora sí que del Estado subrogarlo. Sin embargo, esas subrogaciones, como no hay presupuesto, pues han sido cada vez más escasas. Ya no subrogan es muy difícil, tiene que intervenir la autoridad. Por eso digo, a veces cuando estamos en esa situación, que muy desgraciadamente no todas las personas pueden tener un seguro privado, eso es una realidad. La gran mayoría de la población no lo puede pues tener, ¿no? Sí. Cuando no se puede y solo dependemos de un hospital, pues ahora sí, de asistencia pública, desgraciadamente nos topamos con esta situación, pero sí hay instituciones que nos pueden ayudar. Existen derechos humanos, existen cuando usted tiene una mala práctica, porque incluso a lo mejor nos dan una atención inmediata, nos pasan, operan, lo que sea, pero resulta que una mala práctica,
2: en lugar de ayudarle, quedó equivocó. Más
3: exacto.
2: Peor,
3: ¿no? De hecho, hace unos 5 años yo misma redacté una, pues no la firmé yo, ¿verdad? Porque la firma el presidente de la Comisión de Derechos Humanos, pero sí realizamos una, pues ahora sí, una recomendación. Ajá. Contra una autoridad en materia de salud, porque precisamente un niño había nacido, pues hubo mucha deficiencia, ¿no? En la atención, estuvo la madre sin atención médica durante y sin revisión durante muchas horas, lo que ocasionó que el menor pues naciera con algunas situaciones que desgraciadamente no le tuvo suficiente fetal, y eso pues desencadenó que el niño pues tuviera una esperanza de vida pues de menos de un año, ¿no? Imagínense, fue una negligencia médica y una falta de atención oportuna. Imagínense qué gravedad, ¿no? Se hicieron las recomendaciones en el momento, ¿no? Salió las recomendaciones, y la verdad es que pues ese tipo de cosas está la CONAPRED, la Comisión Nacional de Arbitraje Médico, para regular precisamente que usted reciba una atención digna. Y recuerde que pues el derecho a la salud no es únicamente tener ahora sí que la atención médica, sino adecuada, uh-huh, oportuna,
2: dignamente.
3: Y que pues si usted, dignamente, que no otra cosa es que usted no tenga que estar padeciendo, ¿no? Eso desgraciadamente ahora sí que para acceder a veces a una operación nos piden 20,000 trámites, ¿no?
2: Así es.
3: Y no siempre de la mejor manera. La gente que llega a un hospital pues no llega en su mejor momento, no llega porque tiene una dolencia. Imagínense que encima de tener esa dolencia, sea tenido con malos tratos, sea de manera burlona a veces, pues no es la manera, ¿no? Entonces, hoy los invito a pensar, ¿no? Saber si usted, derechohabiente, si tiene ahora sí algún tema de salud que no haya sido atendido, acérquese a la Comisión de Derechos Humanos, ellos están para apoyarlo. Y la realidad es que sí hacen las gestiones, sí logran cosas, porque muchas personas dicen, no hombre, hay que tramitar un amparo, yo te lo tramito. También bajo amparos a veces funcionan, pero la realidad es que usted no tiene que gastar en un amparo, puede acudir a la Comisión Nacional de Derechos Humanos, y ellos harán lo mejor que esté en sus manos para que usted tenga ese acceso a la salud. Y si el día de hoy su economía le permite tener un seguro de gastos médicos, por favor, hágalo, porque desgraciadamente pues están saturando los servicios de salud, esa es la realidad. No hay suficiente médicos, la verdad es que los médicos hacen lo que pueden con lo que tienen, esa es la realidad. Uh-huh. Son excelentes médicos. Usted puede ver que los mismos médicos que están están en las clínicas privadas, y en Cozumel tenemos excelentes doctores. Desgraciadamente, a veces no hay equipos, a veces no hay tiempo, es demasiada gente que tienen que atender. Entonces también usted póngase un poquito en el lugar del doctor, que ya imagínese, hizo todo lo que pudo con los recursos que tiene, y a veces pues nos molestamos con el doctor cuando nos debemos molestar con nuestras autoridades. Hay que exigir y hay que exigir atención, pues no digo como la de Dinamarca, pero sí una atención en México digna y suficiente para que pues usted no tenga este problema, ¿no? De tener que estar, la verdad es, me da mucha, pues así, mucho, me da mucho coraje ver que este tipo de cosas pasen entonces en nuestro país, ¿no? Y recuerde que para cualquier duda o comentario, estoy en el 987-879-2261, con todo gusto me puede localizar, y ahí estaré para apoyarles. Si tienen que hacer una gestión con la Comisión de Derechos Humanos, con todo gusto lo canalizo para que la hagamos y puedan ustedes tener ese derecho al acceso a la salud.
2: Licenciada, como siempre, le agradezco mucho su atención aquí para la gente que nos escucha. Muchísimas gracias.
3: Igualmente, excelente tarde y muchas gracias al Estéreo por siempre estar pendiente de estos temas.
2: Gracias a usted y pues hasta la próxima. Fue la licenciada María del Mar Barrera, nuestra experta en Derecho y en Derechos. Muchísimas gracias y pues hasta el próximo miércoles. Nos vamos a un corte y regresamos enseguida con usted.
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2: .53, gracias por estar con nosotros y pues gracias por escucharnos hasta allá, hasta el Estado de México. Nos mandan saludos desde Toluca, la capital del Estado de México, y desde San Mateo Atenco, tierra de la producción de calzado. Un saludo nos dicen también para Kevin y Moni, que nos escuchan también en Cancún. Oye, pues gracias, te agradezco mucho que nos escuche hasta por allá. Y pues un saludo también ahí a Kevin y a Moni, que están en Cancún. Muy bien, bueno, pues le decía hace un rato que el alcalde Chacón anda por allá, por la colonia Flamingos, realizando una jornada más de este programa JL, ¿sí? Juntos Limpiamos Cozumel. Y estaba viendo aquí los servicios que incluye, fíjese, va servicios públicos, va CAMAR, va control animal también y va tránsito con las notificaciones de los vehículos abandonados, así como la subdirección de ecología, para ver todo lo que haya que corregir por allá en estas colonias que están recorriendo. Muy bien. Al rato le damos más detalles, pero bueno, todos esos servicios se incluyen. Y qué bueno, la verdad, hace falta que se haga eso, ¿no? Un barrido así físico en la ciudad para que se puedan ir supervisando las acciones y viendo exactamente los problemas y su dimensión. Creo que es un paso en el camino correcto y es un camino largo también. Nosotros como ciudadanos tenemos que ayudar en esto. Tratemos de no ensuciar tanto a nuestro alrededor. También al ratito vamos a hablar del tema de la recolección de basura.

0: dio aviso a la compañía recolectora que ya estaba nuevamente en capacidad de dar el servicio de manera completa a todas las colonias de la isla, así que ayer debieron haber recibido servicio, ayer martes las colonias de la parte norte de la ciudad, del norte de la avenida Juárez. Muy bien, por ejemplo la Zapata, la Ampliación Zapata, la Félix, Fincas, todos estos lugares debieron haber recibido servicio ayer. Ahorita estaremos hablando de eso. La verdad es que no nos han llegado todavía muchos mensajes de que no haya habido servicio, lo cual pues indica que sí se regularizó, ¿no? Qué bueno. Otra cosa que le quiero recordar, igual ahí en la zona de la parroquia de San Miguel están los especialistas en salud visual, están los optometristas y le están ofreciendo ahí el examen de la vista por computadora completamente gratuito en tercera dimensión. Además, habrá valoración para pacientes con carnosidad y cataratas para posibles cirugías, tratamientos y limpiezas oculares para retinopatía diabética, glaucoma y otros padecimientos. 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El horario de atención es de 9 a 6 de la tarde, ahí en la zona de la parroquia de San Miguel, aquí en el centro de la ciudad. Aquí que tenemos dos avisos aquí de gente que no recibió bien servicio en la Invicro. Buenas tardes, no vino la basura según nos tocaba el martes, tampoco el sábado. Es bueno que nos dijeran cuándo van a pasar, dicen cuándo y no pasan, estamos con bolsas rotas la Invicro. Ok, bueno, pues déjenme checar en qué zona queda la Invicro. Otra persona dice, buenas tardes, quiero reportar que el camión de la basura no pasó, ya es mucho con ese problema desde la semana pasada, no pasa. Es aquí en la Félix González, primera etapa. Ahí sí les tocaba ayer, la Félix. Igual dice, lamentablemente no está al día la recoja de basura. Desde el sábado no pasan en el fraccionamiento Cusamil Invicro. Urge, por favor. Ok, bueno, pues entonces sí sigue el problema, ¿no? Al ratito se supone que vendrá aquí personal de la empresa. Estaremos platicando con ellos y pues le plantearemos todo esto que ustedes nos dicen. La Invicro, gracias compañera, la Invicro es ruta 02, les toca martes, jueves y sábado, pues le debe haber tocado ayer en la colonia Invicro. Ok, no pasaron, entonces dos de las colonias que supuestamente deben haber recibido ayer servicio, pues no les ha llegado. Gracias por mandarnos mensajes, ahorita que venga personal de la empresa se los planteamos con mucho gusto. Y bueno, pues este es en cuanto a lo que tiene que ver con la basura. Gracias, ahí estaremos checando. Qué bueno que nos avisan, la verdad, para que sepan también ellos, ¿no?, dónde se necesita. Dice la caseta del Invicro, nos mandan esta foto lleno de bolsas de basura de la colonia Invicro, la caseta ahí de vigilancia, bueno, pues llena de bolsas de basura. Sí, hombre, es un problema grave esto, porque se acumula en las calles y pues de eso derivan otros problemas, ¿no? La fauna callejera que lo rompe, los focos de infección, un problema. Y bueno, pues lo visual, ¿verdad? Y lo olfativo, ¿qué le cuento? Eso sí, pues ni cómo arreglarlo, ¿no? Ni cómo evitarlo, es una cosa inherente ahí a la basura. Bueno, pues gracias por mandarlo. Aquí estamos haciendo ya la base de datos. Al ratito se supone que tendremos oportunidad de sacar más información a este respecto. Pero bueno, mientras tanto así estamos. Está ahorita nos acaba de llegar el aviso por parte de la policía que mañana va a haber cierre de vialidades. Esto es obviamente por lo del mundial. Ahorita le paso aquí a mis compañeros el aviso que nos acaba de mandar la unidad de comunicación social de seguridad pública y tránsito. Muy bien, a ver, igual nos manda paz ahorita mismo. Gracias, muchísimas gracias a la recolectora. Que, a ver, dice, rutas de recolección hoy miércoles 10 de junio para una mejor atención, hoy operaremos en dos horarios diferentes, nos dicen. A ver, bueno, esto está importante, este gráfico, ahorita igual te lo mando, compañera, para que lo podamos poner. Ustedes que tienen problemas con lo de la basura, y ya están aquí haciendo sus reportes, a ver, atentos a este, nos lo acaba de mandar la la empresa recolectora, y nos dicen que las colonias Maravilla, Magisterio, Caribe 1 y 2 recibirán servicio hoy a partir de las 4 de la tarde. A ver, atención, estas deben ser de las atrasadas, por eso están adelantando Maravilla, Magisterio, Caribe 1 y 2, hoy a partir de las 4. Y a partir de las 9 de la noche, La Flores Magón, López Mateo, San Miguel 1, Independencia, Andrés Quintana Roo, San Miguel 2, Centro y Zona Hotelera Norte, igual Zona Hotelera Sur. Esto para el día de hoy. Le piden sacar sus residuos al menos una hora antes del servicio. Ahí está el gráfico, si nos sigue usted en redes sociales, igual lo subimos a nuestras redes y está también en las de la empresa recolectora, ¿no? Ahí está, ruta 16, dice Colonia Maravilla, Magisterio, Caribe 1 y 2. El día de hoy recibirían servicio a partir de las 4. Y a partir de las 9, La Flores Magón, Adolfo López Mateo, San Miguel 1, Independencia, Andrés Quintana Roo, San Miguel 2, Zona Industrial. Y bueno, pues las zonas hoteleras y el centro, como sabe, pues diario. Ahí pasan los camiones recolectores. Ahí está la información, entre nuestras redes sociales, o si lo quiere pedir aquí por WhatsApp, igual aquí nuestra compañera Nancy se lo anexa con mucho gusto en un mensaje de WhatsApp para que sepa. Esto lo acaba de publicar la recolectora. Gracias igual por mandarnos la información, y pues es lo que hay sobre esto de la basura. Ah, pues nos dicen que ya están aquí. Pues de una vez, vámonos a un corte rápidamente y regresamos con más de este tema de la recolecta de basura. Ya está aquí personal de la recolectora y con ellos platicaremos en un momento.
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0: Una de la tarde con 4 minutos, gracias por estar con nosotros y tenemos el gusto de recibir aquí en la cabina de Sol Estéreo a Augusto Angulo, que es el gerente operativo de la recolectora de PASA aquí en Cozumel, promotora ambiental, sociedad anónima, que la conocemos como PASA por sus siglas. Bienvenido, Augusto, gracias por estar con nosotros.
9: Gracias,
0: por
9: Antonio. Estar aquí. Gracias, buenas tardes a todo el auditorio.
0: Muchísimas gracias. Bueno, pues ha habido, como sabes, retrasos no constantes con este asunto de la basura. Nos decían desde el lunes que ya estaba más o menos normalizado el servicio y hoy va a haber algunos cambios importantes. Hoy va a ser un día de servicio especial. Así que con eso comenzamos, Augusto. ¿Qué zonas van a tener servicio el día de hoy?
9: Pues mira, hemos tratado ahorita de poder eficientar ahí con el personal que tenemos. Desgraciadamente, pues hemos tenido ahí unas incapacidades con nuestro personal por temas ahí de accidentes en las rutas. Entonces, lo que estamos tratando ahorita de hacer es que con el personal que estamos ahorita operando, poder cubrir la mayor parte de lo que es el servicio de recolección, ¿no? Aquí lo importante, pues, es poderle brindar a la ciudadanía, como bien lo ha solicitado la administración, el presidente municipal, pues brindarles el servicio como se está establecido. Entonces, nosotros ahorita en este caso, solo por el día de hoy, estamos teniendo una acción de contención donde vamos a atender la ruta 16, que viene siendo La Maravilla, Magisterio, el Caribe 1 y 2. Hoy estaríamos saliendo a las 4 de la tarde, ¿sí? Con tal de que podamos ya adelantar esta ruta, que es la que está más atrasada.
0: Okay.
9: De esta manera poder darles el servicio a la ciudadanía y poder ya estarlos dejando en un punto ya con atención, ¿no? Con servicio. Y en la noche de hoy, a partir de las 21 horas, vamos a atender la ruta 2, que es la de Invicro, la de Flores Magón, que ayer empezamos a hacerla. Sin embargo, pues uno de los compañeros ahí tuvo un accidente y pues tuvimos que parar la ruta y ya no logramos realizarla completa, ¿no? Entonces, estaríamos entrando el día de hoy a las 9 de la noche. Por lo tanto, pues solicitarle a la ciudadanía pues que saquen sus residuos si aún tienen dentro de casa, para que podamos llevarlos hoy el total de los residuos. Y en este caso, pues vamos a estar atendiendo, aparte de la 2, hoy a las 21 horas, vamos a atender la 11, que es la Adolfo López Mateos, la ruta 12, que es la San Miguel 1, Independencia, la 13, que es la Andrés Quintana Roo, Centro Sur, la ruta 15, que es la San Miguel 2, Zona Industrial, y la 21 y la 22, que son la Centro y las Hoteleras. Vamos a estar dejando nada más la ruta 14, que viene siendo la CTM Ampliación, CTM, que esa la estaríamos haciendo el día de mañana. ¿Sí?
0: Pues por favor, no saquen ahí su basura en CTM y Ampliación CTM.
9: Sí, hoy. Solo por el día de hoy, ya mañana estaríamos
0: atendiendo
9: la ruta. La colonia, y esto es solamente con la intención de que permitamos que nuestros colaboradores vayan retornando de sus incapacidades, para que de esta manera pues contemos con el personal suficiente y darles el servicio, ¿no?
0: Muy bien, bueno, pues entonces que no saquen su basura en esa área para que no se riegue, porque ese es el problema, Augusto, que como se queda fuera la basura, pues los animales de la calle la riegan. Sí. Y se vuelve un problema, ¿no? Nos preguntaban que, por ejemplo, ¿qué sucede? Nos ponían el siguiente ejemplo. Dice, bueno, aquí en La Zapata nos tocaba el martes, pero no vinieron el martes. Bueno, entonces vienen el miércoles y nos ponen el servicio. Pero se supone que nos tocaría de manera normal también el jueves.
9: El jueves.
0: ¿Qué hacemos?
9: ¿Qué es lo que estamos tratando?
0: ¿El jueves también o el jueves no?
9: Sí, es lo que estamos tratando de hacer. Estamos hoy, por ejemplo, se integran cuatro nuevos muchachos a la operación. Uh-huh. Eso nos va a ayudar a poder tener ahí para avanzar, sobre todo con estas rutas que están atrasadas, que son mucho más cargadas. No van a salir dos y dos en cada ruta, van a salir los cuatro muchachos nuevos en una sola ruta, con tal de que ellos vayan alternándose y que no se cansen, ¿verdad? Para que logren ellos adaptarse a la carga de trabajo. Y pues aquí nuevamente solicitarle a la ciudadanía, por favor, hemos tenido ahorita últimas accidentes ahí con nuestros muchachos, cortes, cortes con vidrios, punzocortantes. Sí. Hemos también tenido ahí el tema de lo que viene siendo ayer un compañero de la Invicro, pues le reventó una bolsa y pues traía como que algún polvo picante o algo ahí y se le fue a la cara y a los ojos. Y pues tuvimos que mandarlo al Seguro Social, ¿no? Entonces, pues esto es lo que nos va generando ahí problemáticas con el personal.
0: Muy bien, Augusto. Bueno, pues entonces hay que tener un poquito de paciencia y en el caso que te planteaba, por ejemplo, así que no les dieron el martes, van el miércoles, el jueves la gente saca normal su...
9: Sí, normal, es lo que estamos tratando. Nosotros esperamos ya mañana que se reintegren tres compañeros más de sus incapacidades y de esta manera pues ya ir teniendo más cobertura de rutas.
0: Muy bien. El lunes habían sacado un comunicado donde decían ya desde hoy se
9: sí, normal.
0: Normaliza. Ahora sí que eso y, lo dejamos.
9: Y el martes se nos puso complicado amaneciendo okay. martes. Ahí fue donde tuvimos bastantes incapacitados.
0: Muy bien. Entonces ahora estamos atentos a que se dé esta ruta especial el día de hoy y ya
9: a
0: mañana
9: las 4 de la
0: sería
9: tarde.
0: Normal, ¿no?
9: Sí, sí.
0: Ok. Muy bien. Entonces nos repites hoy a partir de las 4, ¿dónde
9: 4 sería? De la tarde, que va a ser la ruta 16. Que es La Maravilla, Magisterio, Caribe 1 y 2. Estaríamos atendiéndole. Les pedimos sacar una hora antes sus residuos.
0: Uh-huh. O sea, que empiece a las 4 de la recolecta, como uh-huh. desde las 3, ¿no?
9: Y sí, para poder atenderles y ya dejar al día esa ruta.
0: Muy bien. Y a partir de las 9 de la noche, lo que sería la ruta normal de hoy.
9: Uh-huh.
0: Ok, también para que estén al pendiente. Pues, Augusto, te agradezco mucho que nos traigas esta información. Y pues, que estén ahí al pendiente en la recolectora de lo que comunica la gente aquí a través del programa y a través de otros foros. Te agradezco mucho, Augusto Angulo, gerente operativo de la recolectora PASA. No sé si te gustaría añadir algo más, algún tema que no haya yo mencionado.
9: Pues agradecerte el espacio y sobre todo también agradecerle a la ciudadanía el podernos dar la oportunidad de poder restablecer correctamente el servicio, que es uh-huh. lo que estamos ahora sí que teniendo como prioridad, ¿verdad? De brindarles el servicio y sobre todo recuperar lo que son los días, las frecuencias, como siempre ha estado establecido, pues para que no haya afectación a la comunidad.
0: Muy bien, acá mandaron un mensaje, nos dicen que aprovechando que está acá el señor Augusto, dice, pregúntele que en Altamar, desde el sábado hasta ayer martes no pasaron y no se ha resuelto, todavía no pasan en Altamar, es difícil por las calles de la colonia Altamar.
9: Altamar y Miraflores.
0: ¿Altamar okay. le tocará cuándo?
9: Ellos son los jueves, va a ser para el día de mañana.
0: Muy bien, bueno.
9: Sí, pues, es martes, atentos. Jueves y sábado, entonces mañana estaríamos atendiéndoles.
0: Ok, bueno, pues un día más hay que esperar allá en Altamar para que se pueda atender. Igual dice que en la colonia Centro, dice calle 9, dejan de pasar 3 días y cuando pasan solo se llevan lo de arriba del tambo y dejan todo lo demás. Bueno, pues gracias por su mensaje.
9: En la calle 9,
0: 9
9: okay,
0: de
9: perfecto.
0: La colonia Centro. Ahorita se lo pasamos
9: por favor,
0: aquí sí. a su correo a Augusto. Y bueno, pues muchísimas gracias. Mientras a ustedes igual que lo mandan. Todo lo demás que nos llegó antes y si nos alcanza a llegar otro ahorita que hagamos sí. corte, se lo pasamos.
9: Con sí, todo para que eso se lo proporcionemos a los supervisores y se acerquen a los puntos que nos están reportando.
0: Te agradezco mucho, Augusto Angulo, gerente operativo de PASA aquí en la isla de Cozumel. Nos vamos a ir rápidamente a un corte, regresamos enseguida con usted.
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1: Bien, bueno, pues estamos de vuelta con usted aquí en las noticias del mediodía, es la 1:15. Y pues tenemos el gusto de recibir aquí en la cabina de Sol Estéreo a nuestro presidente municipal, a don José Luis Chacón. Alcalde, gracias por acompañarnos, gracias por estar aquí, bienvenido.
2: Muy buenas tardes, Antonio. Saludo, por supuesto, a todos los que nos están viendo a través de Sol Estéreo, también los que están escuchando a través de Sol Estéreo. Saludos, y aquí estamos llegando de la colonia Flamingos 1, estábamos recorriendo la colonia. Muy contentos, una jornada de limpieza intensa, pero bueno, la gente muy feliz de estar ahí chambeando para ellos.
1: Y pues lo hemos visto esta semana en por lo menos 3 colonias, aquí en la isla de Cozumel. La verdad, le comentaba antes de entrar al aire, es un programa que aquí al menos en el programa creo que nosotros le damos mucho valor a lo que está haciendo el ayuntamiento actual, porque es un trabajo que otros ayuntamientos, pues la verdad, lo habían dejado de lado, le habían puesto poca atención y se había ido acumulando el problema, ¿no? De un deterioro en general de las condiciones de las colonias, que ahí se va remontando poco a poco y creo que es recibido de manera muy positiva por la comunidad. De hecho, aquí nos mandaron ya un mensaje para usted que dice que le podemos hacer llegar el mensaje de que se tome en cuenta también a la colonia Caribe 2 para que vengan por acá también a dar su recorrido. Muchas gracias, pues ahí se lo pasamos al alcalde y pues bienvenido. Hoy estuvieron en la Flamingos nuevamente, ¿no?
2: Por allá. Hoy estuvimos en la Flamingos 1, parte de la Flamingos 2. Yo quiero comentarles que ya estuvimos en la colonia 10 de abril, ya estuvimos en Andrés Quintana Roo haciendo la jornada, junto limpiamos Cozumel, estuvimos en la colonia Emiliano Zapata, ya nos tocó estar también en Altamar, Miraflores, también en Altamar 2, nos tocó estar Flamingos 2, Flamingos 1, ayer estuvimos en la colonia Paraíso. Vamos a ir a todas las colonias, estamos haciendo un calendario, una agenda, pero obviamente que conforme nos hacen las solicitudes es conforme vamos armando la planeación. Es importante que sepan que desde que arrancamos, yo lo dije desde enero, este año estamos por comprar lo que viene siendo retroexcavadora, estamos por comprar vehículos de volteo de 3 toneladas, incluso compramos un tractocamión de 30 metros cúbicos y todo ese material que estuvimos comprando, esa maquinaria que estuvimos comprando, sabíamos que nos iba a servir para este programa muy, muy importante y muy ambicioso. Junto limpiamos Cozumel. ¿Por qué nos dimos a la tarea de comprar todo ese equipamiento? Porque cuando entramos a la administración, desde el día 1 estamos caminando las calles, estamos recorriendo las calles, estamos limpiando Cozumel, pero pues una cosa era hacerlo con la mano de obra que sigue chambeando, gracias a todo el esfuerzo de las y los trabajadores de servicios públicos, por supuesto de áreas verdes, de alumbrado público, también por supuesto de CAMAR, de ecología, de desarrollo urbano, entre todos los que participan, muchas gracias. Pero antes era manual, salías con tu coa, con tu machete, andabas con tus bolsitas negras, porque pues no había dónde meter todos los temas. ¿Y qué optamos? Ahorrar un recurso, planear y obviamente comprar esta maquinaria. Hoy tenemos 2 retroexcavadoras, 2 Bobcats, tenemos un tractor nuevo con un brazo articulado de sierra para estar
1: cortando. Ahorita estaba chambeando en la transversal, justamente.
2: Cortando en la transversal. También ya tenemos 5 camiones de 3 toneladas, el tractocamión de 30 metros cúbicos. Y parece menor, pero esta herramienta que ya tenemos de maquinaria nos ha ayudado a partir del mes de abril para la fecha de estar haciendo este tipo de actividades. Y realmente antes, pues el ayuntamiento no tenía retroexcavadoras. ¿Qué hacían? Rentaban 1.400, 1.500 la hora. Pues obviamente, ¿qué iba a ser? Mínimo lo que podíamos haber invertido en la renta para limpiar 1 o 2 calles. Mejor optamos por la compra. Y ya tenemos nosotros nuestras retroexcavadoras y por eso estamos limpiando también la colonia Nueva Generación. Ya hubo también esa limpieza. Y bueno, estamos agendando más colonias. Tengan mucha paciencia porque llega todo el equipo. Llega el equipo de desasolve, llega el equipo de bacheo, llega el equipo de áreas verdes, llega el equipo también de luminarias,
1: hasta control animal,
2: llega el equipo de control animal, llega el equipo de CAMAR, llega el equipo de desarrollo urbano, llega el equipo de tránsito, llega el equipo de catastro, llega el equipo, todos a hacer su respectiva chamba y le caemos entre todos a una colonia, y obviamente que uno o dos días se ve el avance significativo. Y esto que estamos haciendo es porque realmente Cozumel requería una atención en tema de limpieza. Ahí estamos viendo la calle entre la colonia Nueva Generación y Caribe. Uh-huh. Precisamente esa calle que está, vamos a llamar, en la última, en la última gasolinera de la 11, era un basurero increíble. Había nada más un metro, dos metros, cuando mucho, de anchura de camino. Y todo alrededor era un basurero. Solamente en esa calle sacamos más de entre 10 a 12 volquetes, solamente en esa calle de basura. Y tuvimos que usar la retroexcavadora para con la pala, por así decirlo, de la retroexcavadora, subirlo a todos los camiones de volteo. Y bueno, desde que arrancamos esa jornada de Juntos Limpiamos Cozumel, ya llevamos más de 100 vehículos de 3 toneladas que estamos sacando basura por doquier. Es increíble. Yo lo digo con todo respeto a todos los ciudadanos, es increíble la cantidad de basura que hay en todos los terrenos baldíos. Sí, es increíble cómo la gente se acostumbra a tirar basuras por uh-huh. todos lados, en vez de que sea aseada, en vez de que le dé seguimiento puntual a la labor que hace el municipio. Nosotros desde el día uno estamos haciendo campaña de descacharización. Camar pasa en todas las casas, casa por casa. Estamos en la vuelta número 11 desde que arrancamos la administración, pasando en las casas. Tienen el número de teléfono para hacer sus reportes en el programa Juntos Transformamos Cozumel, aquí mismo en Sol Estéreo, de 8 de la mañana a 9 de la mañana. Todos los días, de lunes a viernes, pueden pasar su reporte para que vaya a buscar los cacharros. Tenemos la audiencia pública, el Día del Pueblo, donde personalmente yo atiendo a todos los que se acercan, a todos los que se apuntan, y obviamente que también los atendemos ahí. Y tiene el Palacio Municipal para acercarse y hacer sus solicitudes de limpieza y también no tirar cacharros por doquier. Pero pareciera que es insuficiente la cercanía y los medios de comunicación para que la gente se acerque. Porque hemos limpiado terrenos, acabamos de pasar, porque a mí me gusta, después de limpiar, vuelvo a pasar por los mismos puntos para uh-huh. ver si están a respetando si las limpio, áreas. Y vuelvo a pasar ahorita en una calle de la Nueva Generación y ya veo que ya tiraron unas llantas. Y yo digo, no puede ser, señores. Si tiene llantas, llévelos a Camar. Cuesta lo mismo que si usted agarra su vehículo y lo va a tirar a un monte de la Nueva Generación a que lo lleve en Camar, que está de Nueva Generación a Camar, es cuando mucho un kilómetro de distancia para llevar sus llantas. No entiendo por qué lo tiran en el monte. Eso ya está rayando prácticamente a una falta de conciencia, y obviamente que tenemos que multar a la gente. Por eso les pido a todos, Antonio, y ayúdame. Yo sé que tú eres un fiel ferviente de la limpieza y que el medio ambiente se cuide. Ayúdanos a decirles que si alguien está tirando basura clandestina en cualquier terreno baldío, sin pelearse, vecinas y vecinos, amigas y amigos, solo grábenlo, vean qué vehículo es, qué placa es, y nosotros los vamos a denunciar por estar haciendo realmente un daño a la salud pública. Estaba caminando en la colonia 10 de abril y me dice la señora, yo limpio mi calle, Chacón, limpio la puerta uh-huh. de mi casa, y me dio dengue. Y sí, yo empiezo a ver, ¿y por qué me dio dengue? ¿Por qué me dio dengue? Pues resulta que a la vuelta tiene un terreno baldío donde había un basurero, y pues obviamente el radio de acción de un mosco es de 100 a 200 metros. Entonces imagínate, ¿de qué me sirve yo tener limpio mi casa, limpio mi techo, limpio todo? Si un inconsciente llega y a la vuelta me tira en llantas, cacharros, pues ahí se crea el mosco, y el mosco pues obviamente busca su alimento, y le tocó a la señora que le se enfermó de dengue el año pasado. ¿Y eso culpa de quién fue? Del responsable que tiró la basura.
1: Y de los que siguen ensuciando, como dices, alcalde.

0: de todos los terrenos. Ahí salió medio chueco en la foto, pero es lo que hay que hacer, como dice el alcalde, ¿no? Hay que tomar evidencia, denunciarlo a la autoridad, y bueno, pues ya nos saldrá bien la foto, mi estimado Chiapas, y que le pongan su multa correspondiente, ¿no?
1: No solamente su multa, su denuncia, porque insisto, el daño a la salud pública es un delito y no podemos estar permitiendo que esto suceda. Y más de 100 vehículos de 3 toneladas hemos llevado a descacharrización y a la basura en estas jornadas. Y hoy que estamos caminando, obviamente, toda la colonia Flamingos, también vemos otros terrenos, y ya limpiamos varios y salen más. Así y tenemos es. Que seguir limpiando. Ayer estuvimos en la colonia Paraíso y también fue un tema de limpieza de terrenos baldíos, de carros abandonados. Ya llevamos más de 30 carros abandonados que hemos llevado al corralón. Hemos llevado ya más de 20 motos abandonadas al corralón. Y obviamente estamos cumpliendo con los protocolos que marca la ley. Muchos nos dicen, ¿cómo tengo que hacer, Chacón, para que se lleven un carro abandonado? Marcan al 911, lo reportan el carro abandonado con su respectiva dirección. Llegas tránsito, le deja prácticamente ahí un apercibimiento donde se le da 72 horas para moverlo, y de no moverlo 72 horas, llega
0: la grúa
1: y se lo llevan, así de fácil. Pero primero tenemos que dejar un precedente, así que el 911 es importante que haga su llamada cuando vea carros abandonados, motos abandonadas.
0: Muy bien, le mandan justamente de la colonia Paraíso aquí un agradecimiento, dice: buenas tardes, solo para darle un agradecimiento al presidente Chacón por la limpieza en la colonia Paraíso al final de la Comisión Federal de Electricidad, atrás de la comisión. Mil gracias, presidente Chacón, saludos de la señora Cecilia.
1: Muchas gracias, Cecilia.
0: Bueno, pues sí, todos los habitantes ahí de esta colonia, de la Paraíso, siempre nos estaban mandando muchos mensajes. Igual dice, se le pueden llegar a hacer mi mensaje al presidente para que tomen también en cuenta la colonia Caribe 2, que vengan a dar su recorrido. Y otra persona nos plantea algo, alcalde, que era el segundo tema que te queríamos preguntar. A ver si nos aguantas ahorita con un corte que tenemos que hacer. Porque nos dicen, buenas tardes, escuché que habrá una pantalla grande en el Estabandera para ver el partido de México, ¿es cierto? Pues ahorita regresamos con ese tema. Vamos rápidamente a un corte y regresamos enseguida con usted.
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0: estamos de vuelta con usted, 1:30. Gracias por estar con nosotros. Sigue con nosotros aquí el alcalde José Luis Chacón, que le han estado llegando varios agradecimientos y varios mensajes. Ahorita se los hacemos llegar. Por cierto, toda la gente que nos está escribiendo, con toda confianza, aquí está también el equipo de comunicación del alcalde con nosotros y están recibiendo ellos directamente todos sus mensajes. Aquí, por ejemplo, nos dicen que pues qué bueno que le cambiaron las lámparas al Parque de la Zapata, pero que también hay ahí un grupo de jóvenes que pues van ahí a jugar y que las han roto, y se fue en vano porque hay jóvenes que juegan fútbol y los vuelven a dañar, los reportamos y los policías solo les llaman la atención y se van, y luego vuelven a dañarlos y hasta se burlan de los vecinos. Dice, hemos hecho el reporte, no les hacen nada, estamos cansados de la situación. Ok, ahorita le pasamos bien el reporte aquí a la autoridad municipal, gracias por mandarnos un mensaje, y toda la gente que está participando también le piden que haga una audiencia pública en el Parque de la Invicro, y en fin, bueno, muchas peticiones. Pero vámonos con esa que le estaría yo planteando hace un momentito. Preguntaban si de verdad iba a haber un evento, una pantalla grande en la Hasta Bandera para ver el partido de México. Y otra persona dice que si va a ser esto del Food Fest, que también se pongan ahí sanitarios públicos para que la gente pueda pues estar viendo el partido y pues tenga dónde ir ahí a los servicios, ¿no? Así que bueno, con todo eso regresamos. Sí va a haber, ¿verdad?, Food Fest aquí en Cozumel, alcalde. Hay muchas dudas porque pues la FIFA se ha puesto un poco estricta, digamos, con lo de los derechos de transmisión durante este mundial. Hay muchas, pues, cosas innovadoras que no habíamos visto en otros mundiales, y entre ellas, pues, está eso de las transmisiones. Pero aquí en Cozumel sí se va a poder hacer esto del Food Fest. Alcalde, platíquenos de ese tema. Gracias por quedarse un ratito más.
1: Primero que nada, quiero comentar que el ayuntamiento va a tener los derechos para la transmisión gracias a la gestión de nuestra presidenta Claudia Sheinbaum y también de nuestra gobernadora Mara Lezama, sin que le cueste al municipio, gracias al programa Mundial para Todos, ya que somos pueblo mágico. Habrá actividad en Cancún, Cozumel, Tulum, Isla Mujeres y Bacalar. En Cozumel, desde las 11 de la mañana empezaremos con actividades previo al partido México-Sudáfrica. Y se ha mencionado que habrá el cobro de derechos a negocios. Quiero comentarles que en el Ayuntamiento de Cozumel no tiene ninguna facultad para cobrar a ningún negocio, y obviamente que por parte nuestra no va a haber ningún cobro a ningún negocio. Así que, en resumen, sí vamos a tener la pantalla gigante en el Hasta Bandera. Vamos a estar empezando el día de mañana a disfrutar de este gran mundial, su tercer mundial de nuestro país, y por supuesto muy contento porque tenemos los derechos para transmitir todos los partidos que queramos. Vamos a transmitir todos los de México. Estamos haciendo una encuesta en la página de un servidor, José Luis Chacón, a través de Facebook, para saber qué otros equipos desean que nosotros hagamos la transmisión. Obviamente que es importante que sepan que esto no nos costó ni un peso a los cozumeleños, no nos costó ni un peso en nuestro horario público, no nos costó ni un centavo del tema de los derechos de transmisión. ¿Qué es lo que está colocando el ayuntamiento? La logística, la pantalla, el sonido y las sillas, prácticamente. Así que gracias a nuestra gobernadora Mara, gracias a nuestra presidenta Claudia, por supuesto, gracias también a que Cozumel es pueblo mágico, y prácticamente el programa Mundial para Todos que se está llevando a cabo por nuestra presidenta, le tocó a Cozumel no pagar ni un solo centavo para el derecho de transmisión, pero sí vamos a poner nosotros la logística, así que vamos a disfrutar el fútbol. Por eso estamos llevando a cabo esta encuesta en nuestra página, para saber qué otros equipos quieren ver. Está obviamente dentro de la encuesta los equipos como Argentina, España, Francia, Portugal, Holanda, Alemania, Colombia, Uruguay, entre otros. Queremos saber cuáles son los ganadores y obviamente ir programando los partidos, tal vez uno de cada de los ganadores en la etapa de grupos, y ir avanzando con los principales equipos en los octavos, cuartos, semifinal y final. Las dos, las semifinales las vamos a transmitir las dos, la final también, pero estamos seleccionando qué otros partidos vamos a transmitir. Repito, podemos transmitir todos de ser posible, pero sí tiene que ver el tema de la logística, sí tiene que ver el tema del lugar. Algo importante a destacar, el Food Fest va a tener una área marcada. ¿Por qué? Porque uno de los temas que nos solicitan es que no haya bebidas alcohólicas.
0: Okay.
1: Es decir, va a estar la pantalla, van a estar las sillas y va a estar el sonido. En las áreas que va a estar cercada, no vamos a poder permitir que entre la gente con alguna bebida alcohólica. Obviamente que si están fuera del área marcada, disfrutando del partido, y son turistas que están pasando, bueno, los vamos a respetar. pero sí es importante esto que estoy comentando, porque sí nos pidió prácticamente los encargados de los derechos de transmisión que tengamos esos cuidados. ¿Y por qué? Porque así como tenemos en Tulum el Food Fest, aquí en Cozumel el Food Fest, pueden todo mundo tener la posibilidad de que nos enlace a nivel nacional, es decir, estamos en Cozumel, en la transmisión en vivo, y obviamente que tenemos que tener todos los cuidados posibles. Así que están cordialmente invitadas a que acudan al Food Fest. Repito, mañana arrancamos con el partido de México contra Sudáfrica a partir de las 11 de la mañana. Recordemos que el partido inicia puntual a las 2 de la tarde, pero vamos a tener actividades previas en este Food Fest. Agradecerle de nueva cuenta a nuestra gobernadora Marla Lezama, a nuestra presidenta Claudia Sheinbaum y, por supuesto, al Programa Mundial para Todos, donde fuimos prácticamente unos de los ganones a nivel nacional por ser pueblo mágico. Así que nos ahorramos todo el recurso que tenga que ver con derechos de transmisión, es completamente gratuito, le tocó a nuestra bella isla de Cozumel, y nos vemos mañana para disfrutar el primer partido de nuestro país.
0: Muy bien, obviamente no va a haber ningún costo, es para toda la gente que puede ir para allá.
1: Para todas las personas que quieran ir, sin ningún costo, como bien comentas, es importante que sepan, y repito, el tema de los baños, va a estar la Plaza del Sol, que es los baños más cercanos, no tenemos instalado ninguno de los baños. Mañana es el primer partido, vamos a ver cómo se ve la participación de los cozumeleños. Si vemos que obviamente que hay bastante participación, ya sabremos si continuamos en el Hasta Bandera. Tenemos como una capacidad de 500 personas. Si vemos que participa mucha gente, pues la cambiaríamos de lugar. Claro. Pudiera ser en el Parque Quintana Roo, pudiera ser en el Parque Benito Juárez, dependiendo de la participación ciudadana, es el lugar donde vamos a estar llevando a cabo. Mañana, por ser el primer partido, por el horario, va a ser en el Hasta Bandera. Ahí nos vamos a estar viendo en la explanada. En punto de las 11 vamos a empezar a dar acceso para que se sienten. Y obviamente que a partir de las 2 arranca el partido. Y ahí nos vamos a estar saludando, viendo el primer partido de México contra Sudáfrica.
0: Muy bien, alcalde. Bueno, pues ahí están todos invitados a este Food Fest aquí en la isla de Cozumel. Nos dicen que va a tener el ayuntamiento pues los derechos de transmitir todos los partidos, y como ustedes escuchan, pueden participar en la encuesta, a ver, aparte de los de México, qué otros partidos o equipos les interesan. Alcalde, esto que nos mencionas de los negocios es muy importante, porque pues la FIFA se había puesto sus moños en este mundial, la verdad. Le vendió los derechos a Televisa en el caso de México, y se supone que los negocios que quisieran sacar el mundial, ponerlo en sus negocios, tendrían que tramitar una licencia. Pues eso es a nivel privado, ¿no? Pero lo que nos estás diciendo es que los fiscales del ayuntamiento no estarían revisando eso, ¿no?
1: Para nada, nosotros como gobierno, como municipio, no es nuestra función, no hay ningún tema que nos obligue a ir a algún negocio, y mucho menos a cobrar un tema de derecho televisivo que no nos compete. Okay. Por eso es importante que sepan que nosotros simple y sencillamente vamos a disfrutar nuestra transmisión en vivo que vamos a tener ahí en el Hace Bandera, y con todo respeto a los negocios que están transmitiendo obviamente estos temas, pues les deseo el mayor de los éxitos, que disfruten el mundial todos, que vayan todo el mundo al lugar preferido, y en dado caso de que obviamente quieran ir a un lugar público completamente gratuito a ver el fútbol, vamos a estar en el Hace Bandera el día de mañana. Y depende la participación, repito, de cuánta gente se presente, el lugar donde vamos a estar. Si continuamos en el Hace Bandera o lo cambiamos a un lugar con mayor capacidad. Eso va a depender de la propia ciudadanía. Hoy por hoy están cordialmente invitados. Vamos a ver el fútbol, vamos a ver el mundial, vamos a ver el inicio de este gran mundial, tercer mundial de nuestro país, tercer mundial en el Estadio Azteca. Así que vamos a disfrutarlo.
0: Muy bien, alcalde, pues te mandan aquí saludos y reconocimiento. Dice, buenas tardes, quiero agradecer al alcalde y a Servicios Públicos que hicieron la reparación de la lámpara en el domo de la ampliación CTM. Igual dice, un saludo para el presidente Chacón por su buena labor y visión. Esto es un ejemplo para otras administraciones cuando se quieren hacer las cosas. Un saludo de parte de Genaro Gutiérrez de la colonia Flamingos 2, que nos quedó muy limpio, dice. Chavos. Igual dice, buenas tardes, le pueden preguntar al presidente municipal qué pasó con el mantenimiento del camino a Isla de la Pasión, que también se había hablado, ¿no?, de que se iba a hacer eso.
1: El camino de la Pasión ya está aprobado por el Cabildo, y ya está la colocación de lo que viene siendo Sascapo, Tierra Blanca, como lo conocemos, sin dañar ningún ecosistema, simplemente rasparlo y dejarlo en óptimas condiciones. En este momento la CONAM está haciendo su revisión de los permisos, al igual que la Semarnat. Nosotros sabemos perfectamente que es una solicitud de las pescadoras, de los pescadores. Se acercaron conmigo, incluso en campaña, y desde que arrancamos la administración hemos visto el cómo sí ayudarlos, el cómo sí repararles este camino. Pero bueno, hay temas que respetar, como es el caso de la CONAMI, como es el caso de la Semarnat. Estamos esperando que nos mande la respuesta positiva, porque ya tenemos el recurso para hacerlo, queremos hacerlo, tenemos la voluntad de hacerlo, hay la necesidad de hacerlo. Me ha dado la tarea de ir al camino, sé que no está en óptimas condiciones, sé que incluso las pescadoras y pescadores sufren al llegar al lugar de su trabajo, no solamente al llegar, al quitarse también el lugar de su trabajo, y queremos repararlo. Vamos a tener un poco más de paciencia. El recurso ya está aprobado, tenemos el recurso, tenemos ya incluso hasta la empresa que lo va a hacer. Vamos, estamos esperando la respuesta de CONAMI Semarnat.
0: Muy bien, bueno, se estará reparando igual ese camino. Alcalde, pues llegan igual muchos agradecimientos, saludos de las colonias que han sido atendidas en este programa. Igual aquí el video de lo que se está haciendo, a ver si lo podemos poner justamente con el tractor articulado, el nuevo. Lo vimos hace rato en la transversal, ahí andaba nuestro amigo Rosel Cobo, y pues este es el tractor nuevo, si nos sigue usted en redes sociales. Es un tractor agrícola con un brazo articulado que se va a utilizar para pues podar todas las carreteras de la isla, ¿no?
1: Fíjate que era un tema que yo había dicho, el tema humano, uh-huh, al momento de podar la vuelta a la isla tarda cerca de 3 meses, el tema humano. Era un tema prácticamente de nunca acabar, porque pues obviamente

0: Las tarda cerca de 3 meses el tema humano. Era un tema prácticamente nunca acabar, porque pues obviamente uno para colocarle prácticamente drenaje al terreno donde va a albergarse el nuevo hospital del IMSS. Como todos saben, el fin de semana tuvimos que viene siendo la consulta ciudadana, la consulta vecinal. Agradecerle por supuesto al notario público Marilín Rodríguez por estar desde la mañana hasta que terminó el último conteo de votos y ver la transparencia con el cual se llevó a cabo esta consulta ciudadana, en el cual prácticamente el 99.9% de los participantes dijeron que sí quieren llevar a cabo esa donación de estas 4 hectáreas en el Instituto Mexicano del Seguro Social. ¿Qué es lo que sigue? Se va a abrir el camino porque va a estar albergado ese terreno a espaldas, vamos a llamarlo así, de la colonia Magisterio, donde está la Samna con Félix González. Se va a ampliar 500 metros, se le va a colocar obviamente la pavimentación, se va a colocar todo lo que viene siendo guarniciones, banquetas, iluminación y drenaje, para que el terreno donde se va a albergar obviamente ya cuente con todos los servicios y sea mucho más fácil que venga el desarrollo y la obra. Eso lo vamos a aprobar la siguiente semana en la sesión de Cabildo, pero también se va a aprobar un tema importante para Camar, una subestación eléctrica para poder encender todos los equipos al mismo tiempo, funcionen los equipos nuevos que ya tenemos. Por primera vez en la historia, Cozumel va a tener un lugar propio del municipio, del gobierno, del pueblo y para el pueblo, donde se cierra el círculo virtuoso de reciclaje. ¿Qué es el círculo virtuoso de reciclaje? Ya tenemos un lugar donde se separan el reciclaje, ya tenemos un lugar donde se reciben los plásticos duros, donde se reciben las llantas, donde se recibe el cristal, donde se reciben en fin, todos los plásticos, todos los temas de reciclaje. Pero ahora ya tenemos las maquinarias, ya tenemos la fábrica de plastimadera, los plásticos duros, esos que ustedes ven tirados de la lavadora, esos que ustedes ven tirados de los ventiladores, esos que ustedes ven tirados, esos plásticos que prácticamente los ve por doquier. Ahora ya vamos a tener un lugar donde se va a lavar, se va a fundir y se va a convertir en plastimadera. ¿Qué es una plastimadera? Es como un tablón de madera, pero es plástico, y con ese tablón vamos a poder hacer bancas, vamos a poder hacer distintos tipos de muebles a favor del pueblo y que tiene mayor durabilidad, y lo vamos a estar colocando en distintos parques, en distintas escuelas. Y esto se llama utilizar ese material que era literal basura tirada en los montes en un tema para reciclaje. Ya tenemos la trituradora de cristal, ya tenemos la trituradora también de basura verde, ya tenemos también la fábrica, cortadora de llantas, dos cortadoras de llantas, tanto laterales como la parte de arriba de la llanta, por así decirlo. También ya tenemos la máquina para hacer composta, y todo esto es algo importante para el presente y futuro de Cozumel. ¿Por qué? Porque a partir de la instalación de esa subestación ya vamos a empezar a hacer la fábrica, y a partir de ahí ya nos vamos a sentar con PASA para que tengamos días de recolecta de basura por parte de PASA, pero nosotros días de recolecta de material reciclaje con Camar. Y esto viene a para bien de Cozumel, porque ya no va a haber tanto tonelaje que va a estar llevándose obviamente al destino final, y por añadidura ya no se va a estar llevando basura que se puede reciclar de una manera innecesaria. Y esto viene para bien de todo Cozumel y su cuidado en el medio ambiente. Así que en ese aspecto estamos muy contentos, porque estoy seguro que muy pronto, así como les dije, ya vienen los tractores y las retros del pueblo. Hoy les deseo decir, ya vienen, ya están instaladas las máquinas, falta la subestación eléctrica para reciclar en Cozumel. Y de ahí vamos a estar llevando a los niños, a los jóvenes, a los adolescentes, a que conozcan cómo se recicla y educar en las escuelas el cuidado del medio ambiente, y que todo mundo empiece a separar la basura de los que se pueden reciclar y los que no se pueden reciclar. Incluso hasta el material orgánico que se puede convertir en composta y que puede servirle también a las propias personas que tienen, vamos a llamarla así, sembrados, que tienen de alguna u otra manera terrenos donde puedan utilizarse a favor.
1: Muy bien, alcalde, pues la verdad, muchas felicidades por esto, porque creo que es algo en bien de la isla y pues un legado que vale la pena para nuestro Cozumel. Te agradezco mucho, alcalde, que nos hayas dedicado estos minutos aquí de tu tiempo. No sé si le gustaría añadir algo más, o si a mí se me olvida tocar algún tema importante, por favor.
0: Yo creo que la semana que viene, ya después de que tengamos las sesiones de Cabildo, porque son 2 sesiones que vamos a tener,

0: una para la donación del IMSS, otra para el tema del programa de inversión anual. Vamos a venir y obviamente vamos a dar las buenas noticias a Cozumel de lo que viene, porque viene esto. No solamente estamos haciendo un trabajo de campo, que me encanta a mí estar en las colonias, estar apoyando a la ciudadanía, estar limpiando, estar con el equipo trabajando en territorio, pero también vamos a venir a hablar de todo lo que hemos logrado en escritorio, y lo que logramos en escritorio se vuelve hechos y realidades en el territorio. Por eso hoy salir y decir dos retroexcavadoras, dos Bobcats, el tractor con brazo articulado para podar, los vehículos, los cinco camiones de 3 toneladas, los estaquitas, todo el material y el equipamiento que tenemos, híjole, pues obviamente que hacemos maravilla. Y vamos a ir a todas las colonias. Hoy tenemos el Día del Pueblo en el domo de la ampliación CTM, en el Parque Niños Héroes. Acudan y lleven todos sus temas. Créanme que estamos para atenderles, todos los servidores públicos, porque estamos trabajando 24/7, y yo ya les pedí a mis servidores públicos que todos tienen que ser de territorio, no solamente el presidente. Por eso salen conmigo a trabajar en las colonias, porque así tiene que ser. No solamente tenemos que estar sentados en oficina atendiendo a la gente que llegue, sino tenemos nosotros que salir a ver en campo cuál es su necesidad, atenderles y resolverles. Esa es la función que tenemos que hacer, y vamos a seguir trabajando así de intensos como hemos trabajado desde que entramos. Y ahora estoy seguro que la siguiente semana vienen buenas noticias, más buenas noticias para Cozumel.
1: Pues aquí te estaremos esperando, alcalde, con esas buenas noticias. Muchas gracias.
0: Gracias.
1: Gracias y enhorabuena. Nos vamos rápidamente en corte, regresamos enseguida con usted.
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1: Bueno, pues estamos aquí de vuelta con ustedes, las noticias al mediodía. Vamos a continuar con la información. Tenemos esta entrevista para compartir con todos ustedes, es parte de la información del día. Y bueno, pues hace rato platicábamos con gente de la AA, nos decían que están cumpliendo 91 años a nivel mundial de estar trabajando con este problema del alcoholismo y pues ayudando a mucha gente que quiere justamente alejarse de todo lo que implica este padecimiento reconocido así por la Organización Mundial de la Salud. Escuchemos ahora a la psicóloga Carla Martín, ella nos habla de su experiencia de colaborar con los grupos de la AA aquí en Cozumel y pues nos da más información de estas actividades. Adelante, por favor.
8: Es un placer estar esta mañana compartiendo mi experiencia como profesional colaborando con los grupos de Alcohólicos Anónimos. Aquí lo traigo escrito para no trabarme. Y pues bueno, voy a empezar. Como lo mencionaron, soy la psicóloga Carla Martín. Actualmente me encuentro laborando en la clínica terapia. En esta ocasión vengo a compartirles mi experiencia como profesional colaborando con Alcohólicos Anónimos. Vamos a iniciar, como decimos, ¿no?, desde el principio. Yo había escuchado del programa desde muy joven, alrededor de los 13 años, cuando personas cercanas a mí asistían a las juntas de información pública. Me llamaba mucho la atención la experiencia que daban las personas tras su recuperación. Me parecía interesante cómo los profesionales opinaban sobre la agrupación. Pasan los años, estudio la licenciatura en psicología, empiezo a ejercer la carrera y recuerdo momentos donde escuchaba a los profesionales. Recuerdo que terminando la carrera seguía asistiendo por parte de familiares a las juntas y yo era de anotar lo que decían, ¿no?, algunos compañeros o los profesionales. Pensaba que quizá algún día pudiera estar en el lugar de algún médico o psicólogo. A partir de esto nace el interés de compartir, de sumar esfuerzos, no de levantar mi ego como profesional, sino de transmitir el mensaje con bases científicas o médicas a aquellas personas que aún sufren de alcoholismo. Hace algunos años ya me invitan a una junta de información a dar mi punto de vista. Recuerdo que algunos miembros hicieron una pequeña reunión en un café para informarme mejor, ya que yo había solicitado la posibilidad de esto. Me regalaron literatura, donde sigo aprendiendo acerca de los pasos, las tradiciones, el paso del mensaje, entre otras cosas. Me sorprendió la estructura que ellos tienen, la organización que, aunque refieren que no existe como tal, yo quedé convencida con eso. ¿Cómo unas personas que habían creado algo tan bien hecho que hasta pensaron en qué pasaría cuando la tecnología avance y dejaron indicaciones en sus acuerdos? Pensaban que el anonimato era porque no quería que se enteraran o que supieran que asisten a un grupo, que su trabajo era llevar a las personas de la calle a la agrupación. Tenía una idea distorsionada de lo que es Alcohólicos Anónimos. Aquí, cada miembro practica su recuperación en el paso del mensaje. Comunicar que existe un lugar donde pueden ayudar a aquellos que tienen problemas con su manera de beber. El extenderle la mano a todo aquel o aquella que quiera dejar la bebida. Pues como lo marca su primer paso, hay que aceptar que uno no puede por sí solo. Ya no es suficiente la voluntad propia. Existen intentos fallidos que llevan a la frustración y a tener una inestabilidad emocional que es transmitida a las personas que lo rodean. Fue algo muy grato conocer a AA a través de su literatura. Desde su fundación, sus colaboradores, pero sobre todo saber que nosotros como profesionales podemos ser parte de esto. Cualquier profesional. Durante nuestra vida laboral nos vamos a topar con personas con este problema de alcoholismo, que quizá quiere ayuda, pero no sabe cómo pedir. Es ahí donde entramos todos nosotros, informando de manera humana, empática, que existe un lugar donde lo van a entender, lo van a guiar y lo ayudará a mantenerse en sobriedad. ¿Cómo colaboro siendo profesional? Informándome quién es una persona que sufre de esta enfermedad, conociendo qué es Alcohólicos Anónimos, qué es lo que Alcohólicos Anónimos no hace, entendiendo cómo apoya a las personas que deciden encontrar una nueva oportunidad para estar en sobriedad, localizando los grupos o teniendo a la mano el directorio de estos, aprendiendo sobre su método de recuperación. Toda esta información que me empezaron a dar a partir de que yo me involucro en saber cómo puedo aportar mi conocimiento con ello, me da certeza de que puedo informar con claridad, en mi caso, a algún paciente que sea cantante.

0: candidato a vivir el programa, entendiéndolo, explicándolo, dirigiéndolo hacia algún punto. Para finalizar, me gustaría recalcar que no únicamente profesionales en la salud podemos participar activamente o de manera indirecta. Profesionales en comunicación, maestros, fisioterapeutas, médicos, psicólogos, contadores, abogados, todos son bienvenidos. Día a día vemos accidentes o conflictos que tienen de por medio el alcohol. Todos somos parte de esta comunidad. Es una responsabilidad compartida informarnos y tomar acción ante esto. Muchas gracias y buenos días.
1: Bueno, pues ahí está ese testimonio de la psicóloga. Gracias por mandarnos sus mensajes. También en otro tema, nos dicen que igual en la Félix, etapa 1, Manzana 302, lote 12, no ha pasado la basura. Dicen que desde hace ya varios días, desde el sábado pasado, ya lo hicimos llegar aquí a Pasa. Según lo que nos explicaron, pues tendría que ser a la brevedad que se atiende esta colonia, es decir, mañana, ¿no? Mañana le tocaría ahí a la Félix. Pero bueno, pues gracias, ahí pasamos su mensaje. Le agradecemos que nos lo mande. Le pasamos igual todo lo que le habíamos recibido aquí para el alcalde. También otro dice, para recordar que aún no ha pasado cámara en mi calle San Miguel 1 con Alep 2023 Sur, es un refri y otros, por favor, tocó desde lunes y martes, pero siempre se brinca en esta calle porque es cerrada o chop calle, como dicen. Gracias. Pues ahorita se lo pasamos aquí a Pasa, a Camar, que esta es la otra, ¿no? Ya está yo confundiendo, ¿no? A Camar, con todo gusto, ahorita se lo pasamos. Y pues gracias a usted por mandarlo. Hoy estuvieron allá apoyando este programa del alcalde con la limpieza que estuvieron haciendo en la Flamingos. Pero bueno, también aquí le pasamos esto, este recado, para que lo sepa Camar. Y lo tengan en cuenta. Gracias a usted por mandarlo. Y antes de irnos, le recuerdo, ahí en el centro de la ciudad están realizando la campaña de salud visual en la zona de la iglesia de San Miguel. 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Y con esto pues estamos casi terminando aquí la emisión. Muchas gracias por igual habernos acompañado. También nos reporta una persona que tiene un problema con un taller de carros, 70 entre 4 y 6 norte en La Zapata. Tiene este taller ocupado, las dos banquetas con carros estacionados. Ok, gracias, ahí se lo pasamos igual a Tránsito y a Desarrollo Urbano, son las dos instancias que les tocan. Gracias, mientras tanto, a todos ustedes por el favor de su atención. Les esperamos mañana aquí en las noticias al mediodía. Y bueno, pues le agradecemos que haya estado con nosotros, que tenga una excelente, excelente tarde de miércoles. Gracias por habernos acompañado y muy buen provecho.
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1: Ok, las 2:15, las 2:15 aquí en el 89.9. Bienvenido, gracias por acompañarme en este ya miércoles, mitad de semana, ombligo de semana, el famoso touch de la semana. Llegamos y pues bueno, ya por ahí aterrizando, ya vamos terminando esta semana, aterrizando en nuestro fin de semana. Y pues bueno, lo que resta de la semana vienen cosas muy interesantes. Primeramente, pues está lloviendo. Ya por ahí el calor se relajó un poquito. Hicimos tregua con el calor. Más que ahora vienen las lluvias. Y la recomendación, ya sabes, que si sale, pues cargue ahí con su paraguas, con un poncho, para que pues no se pueda mojar. Y si anda manejando automóvil, pues bueno, o motocicleta también, pues maneje con precaución. Y también por ahí, si llega a pasar por algún charco y ve a alguien caminando, pues respételo. No pasa exceso de velocidad para, pues bueno, por ahí no mojar a los transeúntes. Comunícate con nosotros al 87-209-48-987-103-3679. Yo soy Darío Montes de Oca y te acompaño hasta las 5 de la tarde con muy, pero muy buena música. Vamos a escuchar a Alfredo el Pulpo con La Botanita aquí en el 89.9. Gracias por seguir en sintonía con nosotros.

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Ok, 2:35, 2:35, llegando ya a la media de este espacio musical de 2 a 3 de la tarde. Te invito para que me acompañes hasta las 3, pero mientras tanto escucharemos buena música. Llega por acá el grupo Chicapala con el tema titulado El Taxista, así que sube a tu radio. Feliz año.

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0: Ruiz, gracias a Dios por darnos la oportunidad de estar con todos ustedes en esta noche, aquí totalmente en vivo en los terrenos de la Feria
1: Ciudad. 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
2: Con 53 minutos, vamos a escuchar a Master Cumbia con Borracho aquí en el 89.9.

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Ok, 3:11 avanzamos ya en este espacio de 3 a 4 de la tarde. Qué gusto que me sigas acompañando. Por ahí seguramente tú ya entrando a tus labores o saliendo de tu trabajo. También ya disfrutando de tus ricos, deliciosos y sagrados alimentos en esta tarde. Te acompaño con buena música hasta las 5 en este espacio. Pues bueno, estoy por acá. Buena música, en este momento vamos a escuchar a Carlos Vives con La Gota Fría aquí en el 89.9 sobre tu radio. Disfruta de buena música en Soles de Vida.

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3:52. Por ahí escuchamos a Sandy Papo con el Alacrán. Quédate con nosotros porque todavía nos queda música hasta las 4 de la tarde. Comuníquete al 872-0948 y 987-103-3679. Vamos a escuchar a Wilfrido Vargas con el baile del perrito.

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4:14, avanzamos con buena música. Escuchamos por ahí a Joe Roy y su clásico En Barranquilla Me Quedo. Vamos a escuchar a Adolescentes Orquesta con Virgen. 4:16, gracias por seguir en sintonía con nosotros.

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Ok, 4:58. Vamos cerrando este espacio con el tema titulado Vamos Echando, ahí a cargo de Enía. Pero antes déjame comentarte que en punto de las 5 de la tarde ya llega el espacio de complacencias con teléfono libre. Y ya en breves también por acá estará mi compañero Ramoncho. Y por mi parte ha sido todo. Pasa una excelente tarde en compañía de tu familia, en compañía de tus amigos y también en compañía de buena música aquí en el 89.9. Nos escuchamos el día de mañana, ya jueves. Jueves arrancando con la justa mundialista. Vamos a ver cómo nos va en este Mundial 2026. Bien, te invito para que sigas en sintonía del 89.9. Chao, chao. Excelente tarde. Bye, bye.

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Bien, continuamos con más música en esta tarde, ya a las 5 de la tarde con 8 minutos en este momento. Vamos a continuar con el espacio del teléfono libre y bueno, te recuerdo que para tus mensajes nos puedes enviar, ¿verdad?, al número 987-103-3679, 987-103-3679, ¿sale? Con este número, ahí nos puedes hacer llegar los mensajes, saludos y por supuesto, la canción favorita que quieras escuchar en esta tarde, una tarde donde, bueno, pues la lluvia de repente quiere y no, de repente el solecito, el calorcito aún permanece porque la lluvia, bueno, pues no es suficiente para refrescar el día. Entonces, bueno, ya sabe usted, ¿verdad?, que armamos una fiesta con ellos. Así que, bueno, pues ahí está. Mientras damos oportunidad de que van llegando los mensajes, como ya le mencionaba, el número que ya le he compartido. Bueno, vamos a continuar con la música en esta, en este día ya 10 de junio 2026. Bueno, pues también, pues ya sabe usted, la fiesta más grande de fútbol, bueno, pues ya para el día de mañana, pues estará prácticamente a todo lo que da. Así que bueno, pues con ello también, ¿verdad?, sus actividades, también aquí ya se anunció, ¿verdad?, que bueno, pues también habrá este Food Fest, si es que no estamos mal con el término, porque por ahí, perdón, me invitaron, ¿verdad?, para poder verlo en lo que será el monumento a las Águilas, donde está el monumento a la bandera. Así que bueno, pues ahí está, ahí también habrá la fiesta grande también. Bueno, también en casa usted lo puede presenciar y bueno, ahí el día de mañana solo eso tendremos todos, ¿verdad?, precisamente en nuestra conversación, el tema del Mundial y por supuesto también ahí también sabremos si es que, bueno, pues también nos va bien, nos va mal. Primer rival a vencer, bueno, pues será Sudáfrica, el cual, bueno, pues ya para esas horas a lo mejor ya tendremos por ahí una respuesta, ya sea positiva, negativa, y usted, pues al final, ¿verdad?, tendrá la última palabra. Así que bueno, pues vámonos con más música y por supuesto en lo que, como ya le mencionaba, vámonos en lo que nos recibimos los mensajes. Bueno, vamos a continuar, pero vamos a ir con más música. Volvemos.

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Bien, estamos de regreso ya a las 5 de la tarde con 16 minutos. 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

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Bueno, pues ahí está. Vamos a continuar con la programación de esta tarde. Por acá nos comparten. Buenas tardes, saludos para la familia Sánchez Romero. Se pueden poner la canción del ruido de tus zapatos. Gracias, bendiciones, nos dicen en este mensaje. Claro que sí, con todo gusto te lo ponemos y lo disfrutamos todos. Porque claro, un tema muy bonito. La verdad, creo que de la autoría del señor, ¿verdad? Ahí este gran cantante hoy por hoy, porque pues, empezó como compositor, ahí detrás bambalinas, ¿no? Era compositor de closet, por ahí diríamos, porque estaba bien guardado el señor Espinoza Paz. Bien, por acá también la canción de Grupo Mojado, ¿qué tal si te escapas del cielo? Saludos en Gracia Pérez de parte de su hija Liana y saludos en cabina, gracias. También más mensajes que nos comentan lo siguiente. Y se puede mandarle felicitaciones a mi amigo Cabo, claro que sí, el saludo. Muchas gracias. También nos comentan en este mensaje, dice, ok, dicen que no tiene energía eléctrica allá en la colonia Centro, un saludo. También nos dice este mensaje, dice, buenas tardes Ramoncho, saludos ahí para todos en cabina y la canción de Junior Clan, el Alacrán, porfa, gracias, nos dice el buen Chepo Núñez. ¿Cómo estás, Chepo? Un saludo. Igual por acá nos comparten otro mensaje y nos dice lo siguiente, muy buenas tardes, ¿podrían complacer con una canción de Bronco? Dino a las drogas, dice, bonita tarde, un saludo. Bien, vamos a localizar el tema, por supuesto. Yo recuerdo que esta canción, ahí por supuesto, fue la apertura cuando estuvieron en la Plaza México y fue un disco que se grabó y salió a la venta. Y con eso iniciaron precisamente el tema de Dino a las drogas. Bueno, pues la verdad que muy buen disco, si usted tiene oportunidad de recordarlo. Ahí está, ya sabe que usted, hoy por hoy existen las plataformas, ¿verdad?, digitales en cuanto a música y puede encontrar infinidad de canciones, así que bueno, pero realmente ese disco, verdad, fue muy muy bueno, creo que salieron dos fueron dos discos algo así, o eran, venía incluido la primera parte, segunda, pero bueno, ahí usted lo puede disfrutar. Vámonos con más música y bueno, pues vamos a escuchar ese tema que nos piden, el ruido de tus zapatos, un buen tema que pues lo grabó también Espinoza Paz, lo grabó también creo que Thalía, lo grabó también obviamente La Arrolladora, que pues, también con ellos pegó, pero pues obviamente pues lo grabó también Espinoza Paz. Pues yo también voy, entonces la grabaron también por parte de Espinoza Paz. Pero bueno, vámonos con más música de esta manera, por supuesto. Empezamos con la complacencia de tu canción favorita.

0: de que gustas escuchar y mándanos mensaje o márcanos a cabina 987-872-0948 y al 987-872-3701. Vamos a una pausa, no tardamos, enseguida regresamos.
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11: Continuamos, efectivamente, vámonos con más música. Seguimos en esta tarde, ya a las 5, por supuesto, con 31 minutos.

Ahí, por supuesto, porque nos dicen en este mensaje, felicitaciones a mi amigo el Cabo. Bueno, pues ahí está la felicitación. Y también para recordar, ¿verdad?, que bueno, pues ahí lo que es la colonia Centro, nos dicen, ¿verdad?, pues no tienen servicio de energía eléctrica. Bueno, pues ahí está este llamado. Y por supuesto, muchas gracias ahí por, ¿verdad?, ahí está el pendiente de la programación y ahí estamos precisamente compartiendo este mensaje. Así que, pues vámonos con más música. Vamos a escuchar este tema que es de la maravilla musical de México, Junior Clan, a 5:31 minutos.

El alacrán, bueno, pues ahí está. Qué buen tema, la verdad que sus bellos momentos allá, por supuesto, de Junior Clan. La verdad que pues ahí están, ahí quedaron. Hoy por hoy, bueno, pues ahí siguen trabajando, siguen batallando con seguir para poder pegar algo sabroso. Pero hoy por hoy creo que algo sucedió después de la salida de Paleto, y también los demás grupos, ¿no? Han estado repuntando sabroso. El que agarró el segundo aire, también Alfredo el Pulpo, que también ya tenía algunos temas que eran ya precisamente de catálogo, pero que hoy por hoy también ha funcionado muy, muy bien, obviamente con la nueva proyección que le han dado también, ¿verdad? Y bueno, sabemos que también por ahí cuestiones que se ventilaron en las redes sociales, pero pues también agarró un segundo aire. Ahora también Parchís y su Grupo del Mar también, ¿verdad? También ellos tienen una facilidad hoy por hoy, están pegando el tema del secreto, están Master Cumbia. Bueno, son muchos los grupos que hoy por hoy también ya destacan

Sabemos que, bueno, pues ahí en cualquier momento podemos escuchar algo también sabroso. El último, el tío Caimán, que también fue un tema bastante, bastante agradable para escuchar. La verdad que sí. Bien, vamos a continuar con más música y vamos a escuchar este tema, como ya le mencionaba, esta canción de Bronco. Regresamos. Bien, por acá antes de irnos, dice saludos ahí para Juan Carlos, que nos escucha, dice, en un taller mecánico. Un saludo, muchas gracias. Y bueno, ya le mencionaba este tema bastante agradable y bueno, con un poquito de conciencia, por un poquito de, tiene un contenido que, bueno, pues ahí este mensaje va dirigido pues a aquella juventud que Bronco decía, vamos a cantarles una canción. Así que bueno, vámonos.

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1: Por supuesto, Bronco, en su momento también aportando un tema con un mensaje, ¿verdad? Ahí para aquella juventud, tanto decía para todos los caballeros, para los jóvenes, pero también decía, si eres una dama, pues también, ¿verdad? Este mensaje iba para todos. Así que bueno, pues ahí está el tema con Bronco. Gracias ahí, por supuesto, por esta canción que nos piden, que la verdad es pues bastante, bastante agradable también. Así que bueno, pues ahí está. Vamos a ver qué más tenemos, porque siguen llegando mensajes y le quiero dar lectura porque nos dice lo siguiente. Vamos a ver rapidísimo, dice por acá, dice: hola amigo Ramoncho, siempre es un gusto saludarte, estoy escuchando tu bonito programa, recibe un saludo con afecto a la distancia, un saludo, muchas gracias, allá para nuestra buena amiga Eliana, que siempre está al pendiente de la programación, ella a través de internet nos escucha, porque de verdad siempre está al pendiente de nuestra programación, y un servidor siempre de verdad le ha saludado con mucho cariño, mucho afecto, así que bueno, pues ahí está, hasta Tehuacán, Puebla, un fuerte abrazo. Liliana, de verdad para ti y para tu familia, como siempre, con mucho cariño, gracias por tu mensaje. Buenas tardes, pueden poner La Vaca Vieja con los Aragón, y soy Polo, gracias, saludos. El buen Polo, ¿cómo estás, Polo? Un saludo. A ver, dice por acá, vamos a ver qué nos comparte.
2: Buenas tardes, Ramoncho, aquí tengo una princesa.
3: ¿Me puede?
2: Con placer, con una canción.
3: Una canción.
1: Pero que no se queme la carne.
3: Con los ojos de la canción de los ojos marrones.
2: Por favor.
3: Por favor.
2: ¿Y
3: Valero de Guadalupe?
2: Mi princesa.
1: Sí, porque luego por mandar mensaje, luego se le anda quemando la carne y se desespera, Vanelo. El último audio ahí estaba, se quema, nos decía, y no, hombre. Y el otro mandando su audio, y que se queme, total. ¿No? Bueno, pues ahí está. Tardecita lluviosa. Sí, es como mencionábamos, ¿no? En cualquier momento empieza a caer la lluvia. Se detiene y nuevamente así está. Y el pronóstico, pues ya para estos días sí vamos a estar. Así que bueno, pues ahí está. El tema de los capitanes de la cumbia. Vamos a poner también el tema, pero ojos marrones. Hay que también poner el tema de la princesa. Ella es la que también manda. Así que ahorita vamos a ir con el tema de los Aragón, la vaca vieja. Bueno, vamos a localizarlo, vamos a ponerlo para nuestro buen amigo Polo. Gracias, 5:00 p.m. con 43 minutos, 5:43, pero antes de ir, no tengo, estoy viendo la hora, porque es el momento de mencionarle que regresa la gran jornada por la salud, ¿verdad? 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Bueno, pues ahí está, para que no deje pasar esta, obviamente, esta oportunidad, precisamente con los amigos que están realizando esta jornada de salud visual, para que usted pueda ver ahí los goles de la selección mexicana. Ahí no se los pierda, va, así con que luego uno diga, es que no lo vi bien, no veo. Pues hay que hacer su examen de la vista, Bien, vamos a ver por acá, okay, la vaca vieja, nos dicen, vamos a localizar el tema y lo ponemos, porque de verdad estamos, pero igual estamos ya casi por finalizar, pero el tiempo aún nos alcanza, así que vamos a escuchar ese tema, regresamos con más, verdad, por acá los Aragón, listísimo ya, vámonos con más música, 987-103-3679, sale ese número para tus mensajes.

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0: capitanes de la cumbia.
1: Son otros que también no se quedan atrás, ya lo mencionábamos hace un momento o al principio de ese espacio, que hoy por hoy muchas agrupaciones se atrevieron a lo que de repente una agrupación los tenía así como que de repente algo opacados, ¿no? Pero dijeron, podemos. Paleto hizo lo propio también, Capitanes los impulsó también, ¿verdad? Y la verdad que es una agrupación muy buena. Ahí viene Pilón también con su grupo espectáculo, haciendo lo propio también. Se separa ahí de los Méndez y dice, bueno, a trabajarle. Y entonces viene una revolución, ¿verdad? De las agrupaciones. También algunas bajas lamentables por salud. También Superlamas anunció también una baja por salud. Y bueno, son tantas cosas que ha ocurrido. Junior Clan sufrió bajas importantes, como lo es Hugo Diego Fernández, ¿no? El Legado, que hoy también tiene su proyecto propio. Entonces, bueno, esto sigue moviéndose, sigue evolucionando. A ver hasta dónde llegaremos, pero creo que sí, los que somos gustosos de la música sabrosa seremos los que también salgamos ganando, porque al final de cuentas, ¿verdad? La música que ellos realizan, que ellos crean, pues al final de cuentas, pues si consumimos ese tipo de música, nos encanta y ahí vamos a estar, claro que sí. Bueno, vámonos con más, pero finalizamos de esta manera el teléfono libre. Un saludo con mucho afecto allá para mis buenos amigos, gracias, me da mucho gusto siempre saber que están bien, espero que así sea por mucho, mucho tiempo. Un saludo allá para Padilla Mira, un saludo también para mi buen compadre allá también, para Joel Cruz Martínez, un saludo con Pirri, un saludo con mucho, mucho afecto, a seguir echándole ganas porque pues ya ahí ya se peina así de ladito, ya se ve más guapo el compadre y sabe que siempre de corazón un saludo y fuerte abrazo para todos ahí en casita. Muchas gracias, finalizamos el teléfono libre.
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El bombón asesino. Bueno, pues ahí está Superlamas con ese tema junto a la bombón asesino, porque ya se le quedó, ¿verdad? Este apodo, por supuesto, a Daniel Conde. Bien, vamos a continuar con más música y te recuerdo que para tus mensajes 987-103-3679, ¿sale? Continúa.

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12: Hola, soy ChatGPT, tu asistente virtual. Estoy aquí para ayudarte con lo que necesites. ¿En qué te puedo ayudar hoy?
13: ¿Alguna vez le has hecho una pregunta a tu celular y te ha contestado como si fuera una persona?
14: ¿O te ha aparecido un anuncio de algo que juras que solo pensaste pero nunca buscaste?
13: ¿Te ha corregido la ortografía un programa antes de que termines de escribir?
14: Bienvenidos al mundo de la inteligencia artificial. Esa tecnología que parece sacada de película de ciencia ficción, pero que ya vive en tu bolsillo. Comenzó con una pregunta. En los años 50 del siglo pasado, el matemático británico Alan Turing se atrevió a plantear algo que a muchos les pareció una locura. ¿Pueden pensar las máquinas? Esa pregunta encendió la mecha de una disciplina científica cuyo objetivo es lograr que las computadoras imiten los procesos de nuestra mente. Aprender, razonar, decidir. Hoy esa tecnología ya está en todos lados. Hay sistemas capaces de jugar ajedrez y ganarle al mejor del mundo, de conducir un coche sin que nadie toque el volante, de traducir idiomas en tiempo real y hasta de detectar enfermedades en una radiografía. La inteligencia artificial trabaja con algo que se llama algoritmos, instrucciones matemáticas que procesan montañas de datos para encontrar patrones.
15: Otra IA autónoma, ¿eh? Interesante.
13: Como un detective digital que revisa millones de pistas en segundos. ¿Y cómo aprenden estas máquinas? Existe un modelo llamado aprendizaje profundo,
14: inspirado nada menos que nuestro cerebro.
13: Así como nuestras neuronas fortalecen conexiones cuando aprendemos algo nuevo, las redes neuronales artificiales refuerzan ciertos caminos cada vez que reciben información. Eso sí, nuestro cerebro tiene más de 80 mil millones de neuronas y la máquina más sofisticada aún está lejos de igualar esa complejidad.
15: Comprendido. También soy una IA, responsable de los controles de seguridad.
13: ChatGPT, Claude, Gemini, ese asistente virtual que responde preguntas como si platicara contigo. Lo que hace es analizar la probabilidad de que una palabra funcione después de otra, basado en millones de textos. ¿Impresionante? Sí, pero cuidado. Sus resultados no siempre son exactos. La recomendación científica es clara. Verifica, compara y no te quedes con la primera respuesta. Ahora bien, no todo es maravilla. La sociedad también ha levantado la mano con preocupaciones legítimas. Los algoritmos pueden arrastrar sesgos de género o discriminación. Hay quien teme que las máquinas sustituyan empleos humanos y en varios países ya se comienza a regular esta tecnología para evitar malos usos. En México, científicos trabajan en inteligencia artificial para identificar inundaciones. La ciencia mexicana no se queda mirando desde la banca.
12: Soy ChatGPT, tu asistente virtual. ¿En qué te puedo ayudar hoy?
13: La inteligencia artificial ya está aquí. Vive en tu teléfono, en tu correo, y hasta en la música que te recomiendan las plataformas cuando te sientes triste. La pregunta ya no es si las máquinas pueden pensar, sino qué vamos a hacer nosotros, los humanos, con todo este poder. Porque al final, detrás de cada algoritmo, siempre hay una persona que decidió qué enseñarle. Con información del doctor Luis Alberto Pineda, del Instituto de Investigaciones en Matemáticas Aplicadas y en Sistemas de la UNAM. Les saluda Mónica Genis.
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16: Seguimos con más música. Bueno, vamos a continuar y bueno, pues vamos a escuchar esto que nos presenta Sandunga Show, ¿verdad? Vámonos, el color de tus ojos.

Pero qué poca, bueno, pues este el tema con Master Cumbia. Continuamos 6 con 20 minutos, 6 de la tarde, 20 minutos. Vamos a seguir con la programación y bueno, seguimos también, ¿verdad?, compartiendo más música. 6 con 20 minutos en este momento. Continuamos.

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Aquí estamos, por supuesto, Reyes Clan. Esto, si te vas, te vas. Bueno, pues ahí está este tema. Y bueno, vamos a continuar con más. Música 87-103-36-79, ¿sale? 6:30 en este momento aquí en el Caribe Mexicano, 6:30. Vamos a continuar con más de la programación. Vámonos con otro tema. Y por supuesto, vamos a ver qué sigue. Continuación, Antiguo Show. Y esto es Doña Juana. Qué buen tema. Vamos a disfrutarlo, vamos a gozarlo a través de Sal Estéreo. Thank you.

Bien, Nativo Show, doña Juana, 6:34 minutos. Vámonos con más música, vámonos con los Méndez. Y esto que es un popurrí solo para Carlitos.

0: Como le mencioné, un popurrí bastante, bastante agradable con los Méndez. Y bueno, vamos a continuar tan solo 10 minutos y serán las 7 aquí en el Caribe Mexicano. Bueno, seguimos 7 de la tarde, ya casi, casi, ¿verdad? 10 minutos serán las 7. Así que, mientras tanto, ¿qué le parece si nos vamos a una pausa en este momento? Te recuerdo el número para tus mensajes, 87-103-3679. Sale ese número para que usted ahí nos haga llegar sus mensajes. Saludos, por supuesto, con todo gusto le daremos lectura.
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Bueno, me queda el tema, por supuesto, con los Car Keys, MNEA. Y a las 6:57. Y bueno, vámonos con Alfredo y sus teclados. Y esto que... Bueno, vamos a ver por acá. Tengo este tema que vamos a escuchar. Esto, Candela Pura. Vámonos con Candela Pura, Junior Clan.